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3: Son las 10.
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0: Bienvenidas y bienvenidos a La Hora Nacional. Hoy vamos a tener para todos ustedes historias sobre cultura, medio ambiente, inclusión y la vida cotidiana de nuestro país.
1: Sí, y vamos a empezar con música de Cecilia Rivera, conocida como Tafate. Ella es compositora, poeta y activista mazateca de la región Cañada de Oaxaca.
0: Además, conoceremos cómo se arma el vehículo Olinia, el proyecto del auto eléctrico mexicano que apuesta por una movilidad más limpia y sustentable.
1: En el marco del Día Mundial del Medio Ambiente y del Día Mundial de la Bicicleta, hablaremos sobre acciones que impulsan el cuidado del planeta y la inclusión social.
0: Hablaremos con Manuel de la Torre, creador del Paseo a Ciegas, una iniciativa que desde hace más de 20 años permite que personas con discapacidad visual hagan recorridos en bicicleta acompañados por ciclistas voluntarios.
1: También vamos a platicar con la doctora Mariana Núñez Vespalova sobre el encuentro de arte textil, decorativo y utilitario original mundial social. Ahí, artesanas y artesanos mexicanos exhibirán piezas inspiradas en el Mundial 2026, mezclando tradición, creatividad y cultura popular.
0: Y en nuestros espacios de servicio les contaremos sobre la jornada notarial en la Ciudad de México para explicar los beneficios y apoyos disponibles para la ciudadanía. Así que comenzamos.
1: Hoy empezamos el programa con música de Cecilia Rivera, alias Tafate, que es una artista mazateca originaria de la región de la Cañada Oaxaqueña. Vamos a ver y escuchar una de sus canciones.
2: Hola, ¿qué tal? Mi nombre es Cecilia Rivera Martínez, Tafate y Momo García. La canción que vamos a presentar a continuación se titula Respira y sigue adelante. Está en lengua mazateca. Estamos en La Hora Nacional.

0: Buscando una movilidad más limpia, México está impulsando proyectos innovadores como Línea, que es un auto eléctrico diseñado con enfoque ecológico y tecnológico.
1: Este vehículo es una apuesta para reducir emisiones contaminantes y avanzar hacia un futuro donde el transporte sea más eficiente y sustentable. Vamos a ver y escuchar una cápsula sobre este proyecto.
2: México ha movido al mundo con destreza inigualable, con mentes y manos que dominaron la ingeniería para cuidarnos, que levantaron torres hacia el cielo y que le dieron color a nuestra vida. Con esa herencia, hoy trazamos un nuevo rumbo. Escuchando a quien da vida a la ciudad, a quien conoce el camino y a quien necesita movilidad accesible. Olínea es un proyecto construido por científicos de las mejores universidades del país, resultado de un método preciso y una visión compartida basada en las mejores prácticas.
3: Definimos la identidad y la experiencia. Cada superficie y cada volumen están pensados para que el vehículo conecte con las y los usuarios.
4: Desarrollamos el chasis y la arquitectura física para superar las pruebas de seguridad y de desempeño.
5: Gestionamos sistemas de calidad, ambiental, de salud y seguridad en el trabajo para la mejora continua de Olínea en un sistema de gestión integral.
6: Anticipamos cualquier riesgo aplicando pruebas y metodologías preventivas para lograr un producto seguro, sin fallas y bajo la normativa aplicable.
7: En la planta preparamos todo para que la producción sea eficiente, repetible y escalable.
8: Coordinamos la cadena de suministros y cuidamos de cada eslabón del proyecto para tener una producción precisa y con el mejor costo.
2: El ingenio ya lo teníamos. Hoy lo convertimos en nuestro motor, la energía que nos pone en marcha.
1: Hay proyectos que no solo transforman ciudades, sino también la forma en que entendemos la empatía y la inclusión. Hoy vamos a hablar de una iniciativa en la que personas voluntarias prestan sus ojos para que alguien más vuelva a sentir la emoción de pedalear.
0: Se trata de Paseo a Ciegas, una asociación civil que desde hace más de 15 años hace recorridos en bicicletas tándem, ya saben, estas bicicletas como dobles, para personas con discapacidad visual. Hoy nos acompañan Manuel de la Torre, que es el fundador de esta iniciativa, y Lola del Ángel, una usuaria de Paseo a Ciegas. Bienvenidos a La Hora Nacional. Qué gusto que estén con nosotros.
9: El gusto es nuestro.
10: Muchas gracias. Gracias por invitarnos.
1: Al contrario, nosotros felices de que estén aquí con nosotros. Y quisiéramos saber, Manuel, ¿cómo fue que nace Paseo a Ciegas? ¿Qué te motivó? ¿Cómo entendiste que no nada más era andar en bicicleta, sino una manera de transformar muchas cosas y muchos corazones?
9: Es cierto, como lo comentas, por aquel lejano 10 de enero del 2010, es que iniciamos una iniciativa en donde en la ciclovía recreativa de la Ciudad de México, este proyecto que se llama Muévete en Bici, estaríamos ahí en la glorieta de la Diana Cazadora ofreciendo esta posibilidad de andar en bicicleta, que es una dinámica muy lúdica, es un ejercicio, es un juguete, es un pasatiempo bellísimo el andar en bicicleta, compartiéndolo con una persona con discapacidad visual mediante una bicicleta tándem, una bici doble, donde un ciudadano, un guía, como un servidor y ahora cientos o miles que han pasado a través de los años, ofrecen su tiempo para llevar a una persona con discapacidad, como mi amiga Lola del Ángel, que por obvias razones sola no lo podría hacer, y de esa manera disfrutar el andar en bicicleta, la ciclovía, la convivencia, el espacio público, la gente que se reúne cada domingo, que son familias, deportistas, niños, vas con tu mascota, en fin, y de esa manera compartir esa parte, ¿no? Así funciona, así nació Paseo a Ciegas, así nos conocimos hace ya muchos años, hicimos una gran amistad, y eso ha sucedido, como les digo, con muchos seres humanos, personas con y sin discapacidad, que nos unimos en ese punto para llevar a cabo esta actividad, esta labor, mediante esta dinámica.
0: Bueno, ¿dónde podemos encontrar información sobre esta iniciativa? ¿Dónde puede inscribirse la gente? ¿Cuándo son los paseos?
9: Claro.
0: Platícanos un poquito más como de la parte ya logística para que la gente se una.
9: Claro, sí. Estamos todos los domingos de 9 de la mañana a 1 y media de la tarde en la glorieta de la Diana Cazadora, dentro de la ciclovía recreativa de la Ciudad de México. Seguro nos encuentran ahora que todo se mueve vía redes sociales, Facebook, Twitter, Instagram y todas esas como Paseo a Ciegas AC. Y ahí van a encontrar mucho de lo que hacemos, los calendarios, las actividades, muchas de las imágenes, las descripciones y el amor que conjuntamos en cada una de nuestras actividades. actividades.
1: Lola, ¿cómo has sentido tu vida después de estar en estas bicicletas, en estos recorridos, en estos paseos a ciegas?
10: La verdad es que, vuelvo a decirlo, es maravilloso. Estoy muy, muy agradecida porque a veces no pensamos como en la parte recreativa para las personas con discapacidad. Ya hablamos mucho sobre, bueno, tal vez no mucho, sobre accesibilidad, trabajo, salud y esto, pero sí falta la parte recreativa, el lugar en donde poder hacer amigos, en donde convivir con otro que es igual que yo, con quien compartir experiencias. Y la verdad es que Paseo a Ciegas me ha dado esa oportunidad de, justo como dice Manuel, poder hacer amigos, no solo personas con discapacidad, personas sin discapacidad también, pero que entienden la discapacidad de otra manera, que pueden volver a... Pues es que existe como a veces esta parte en la que nos miran como personas extrañas, como algo diferente, y cuando te sensibilizas y empatizas, te das cuenta que todos somos seres humanos, claro. Todos cabemos en este lugar, y eso es lo que está chido, el poder sentir que sí estamos, somos partes de... La verdad es que ha sido muy, muy padre.
1: Qué bonito, qué bonito lo que nos acabas de decir. Muchas gracias, Lola. Sí.
11: Muchas gracias a los dos por venir. Qué gusto conocer esta iniciativa. Felicidades por armarla.
12: Gracias.
11: Qué padre poder haber conocido tu experiencia, Lola. Y ya saben, si se quieren unir, ahora tienen ya todas las herramientas para hacerlo. Y pues invitamos a toda la gente justo a participar. Y una vez más, muchas gracias por acompañarnos en la Hora Nacional.
10: Gracias. Muchas gracias. Gracias a ustedes, de verdad.
1: Gracias a ustedes. Y gracias a ustedes que nos están viendo y escuchando. Esto es La Hora Nacional. Quédense con nosotros.
13: El arte textil mexicano va a tener un espacio especial con el Encuentro de Arte Textil Decorativo y Utilitario Original Mundial Social.
1: La subsecretaria de Cultura Marina Núñez Vespalova platicó con nuestro compañero Orlando Abad sobre esta iniciativa donde artesanos de todo el país mostrarán piezas inspiradas en el Mundial 2026 que ya está a la vuelta de la esquina.
14: México lindo y querido, hay muchos motivos para celebrar y uno de ellos es el Mundial, por supuesto. El Mundial Social incluye un montón de actividades y hoy vamos a abarcar una muy especial. Es Original. Ustedes saben que Original es un programa que apoya a los artesanos y artesanas de muchísimas disciplinas de nuestro país. Para platicar más al respecto y de un evento muy especial, está aquí la doctora Marina Núñez Vespalova, que tiene todos los detalles al respecto del 4 al 7 de junio en el Complejo Cultural Los Pinos. ¿Es cierto, doctora?
15: Así es, muchas gracias.
14: Bienvenida a La Hora Nacional. Cuéntenos, ¿cómo es que nació esta fusión, este Original edición especial?
15: Esta edición nació porque creemos que tenía que haber un espacio con motivo del Mundial que mostrara de mejor manera la gran diversidad que tiene México a través de su arte popular. Nosotros solemos hacer dos emisiones de Original, el de arte decorativo, que es justo en junio, y el de arte textil, que es el tradicional que se hace en el mes de noviembre. Ahora los fusionamos, invitamos a compañeros artesanos textiles también a esta emisión de junio y logramos una edición la más grande. Hay 515 artesanos de todo el país, de distintas técnicas textiles y ramas artesanales. De verdad, va a ser una explosión de riqueza cultural fantástica, de arte, de dominio de técnicas, además técnicas que hablan mucho de nuestro país, de la gente que la sigue preservando. Y a todo eso se une también una gran oferta cultural muy amplia para todo tipo de públicos. Tenemos para bebés de 0 a 5 años un espacio que se llama Nido. Tenemos para 6 a 12 años talleres que van introduciendo al arte popular a través de los propios maestros artesanos, que son quienes dan estos talleres. Tenemos para adultos mayores que a veces recuerdan quizá algunas cosas que ya sabían hacer. Muchas de las señoras bordan, por ejemplo, entonces se encuentran con maestras que les enseñan, que les recuerdan cómo mejorar ese bordado. Y hay música y hay comida y creo que es un espacio muy completo que habla también de todo el ambiente que rodea el mundo del artesano.
14: Todo lo que ustedes tienen que saber es que México es riquísimo, pero qué mejor que de la mano de los artesanos. Y tantos, ¿no? Más de 500, imagínense. La cita está dada del 4 al 7 en Chapultepec. ¿Y hay algo más que tengamos que saber para disfrutar en su plenitud este ventazo?
15: Que tienen que ir con el alma dispuesta, abierta, con zapato cómodo, darse el tiempo para visitar Original. Son 12 kilómetros de riqueza cultural, donde vale la pena detenerse, ver cada pieza, hablar con el artesano y de repente sentarse, comerse un buen taco. Vamos a tener representación gastronómica de prácticamente 10 estados de la República con cocineras tradicionales y para bajar la comida un buen zapateado.
14: ¡Qué rico! Y hasta baile va a haber. Bueno, ir, disfrutar, conocer, observar y también aprender en estos talleres va a ser algo sin igual. Sin duda es una gran edición, esta edición especial del, podríamos decir que es mundialista, ¿no?
15: Es totalmente mundialista, tenemos una cascarita también.
14: Ah, y además, miren, el puro orgullo de ser mexicanos ya habla por sí mismo, pero si a eso le agregamos toda la tradición de nuestras artesanías, es garantía de calidad y de pasarla súper bien. Doctora Marina, muchísimas gracias por compartirnos toda esta información y allá nos vemos.
15: Allá nos vemos, muchas gracias.
14: Allá nos vemos.
13: Cada año miles de personas aprovechan las jornadas notariales para hacer trámites como testamentos, escrituras y regulación patrimonial a costos accesibles. Estas campañas buscan dar más certeza jurídica a las familias mexicanas.
1: Y para entender cómo funcionan estos programas, sus beneficios y por qué es importante mantener nuestros documentos en regla, hoy tenemos con nosotros al licenciado Fernando Dávila Rebollar, especialista en materia notarial. Licenciado, bienvenido a la Hora Nacional.
12: Muchas gracias por esta invitación y aprovechar este espacio con su distinguido público. Efectivamente, como bien señalas, es una tradición realmente en la actividad notarial en la Ciudad de México, siempre estar presente en todo lo que es el apoyo a la población, en todo lo que son sus necesidades. Y una de ellas, básicamente, pues es en el aspecto patrimonial. Está por demás reconocido que, bueno, pues prácticamente el tener su propiedad, su patrimonio, aspirar a tener debidamente un pedazo de patria, como dicen, y debidamente formalizado y escriturado. La cereza en el pastel de cualquier adquisición de cualquier inmueble, digamos, es la escritura pública. Ella es necesaria, es importante, es el título de propiedad. Con base en ello se inscribe al dueño en el registro público de la propiedad previo pago de los impuestos y pasando por un procedimiento de escrituración. La intervención del notario es importante porque precisamente la labor del notario es verificar que quien adquiere un inmueble lo está haciendo de quien a su vez debidamente es dueño, propietario y que el inmueble precisamente cumple con todos esos requisitos, principalmente que el registro público de la propiedad todo esté en orden y sea una propiedad perfectamente regularizada, por decir así, y pues garantizar a quien va a adquirir que tanto esfuerzo implica, tanto sudor implica tener una propiedad, hacerlo correctamente. Efectivamente, el tema de la escrituración siempre, de alguna manera, pues ha implicado un costo. De tal manera que en la Ciudad de México, todo el que quiere escriturar en la Ciudad de México un inmueble, tiene beneficios fiscales muy importantes. Es decir, se simplifica en el sentido de que, por ejemplo, no se requiere tener un avalúo para escriturar, que eso siempre representa un costo importante.
1: Sí.
12: ¿Por qué? Porque la base para el pago de todos los impuestos, derechos de registro y cálculo de honorarios, va a ser el valor catastral que venga en la boleta señalada. Uh-huh. En la propia ley se establecen los rangos de valores catastrales. En estos artículos se establece pues, un tabulador. Hay tablas que, dependiendo del valor catastral, de un valor mínimo a un valor máximo, si tu boleta catastral señala ese valor, vas a tener derecho a este beneficio de jornada notarial y que los descuentos pueden ir desde el, gradualmente vienen del 10, 20 hasta el 60 y en algunos casos tratándose de herencias, que ese siempre ha sido un tema de las escrituraciones por herencias, se detectó que pues muchas veces la falta de regularización de los inmuebles venían de herencias, Javier.
1: Sí,
12: de que efectivamente dicen, no, pues este...
1: Parece que es fácil que le hereden a uno, pero sí, realmente no lo es.
13: Sí, es bien
1: y
13: caro.
1: Es caro.
12: El costo, ¿no? La gente decía, pero ¿cómo? Si es la propiedad donde siempre he vivido.
1: Sí, claro,
12: ¿por qué
1: claro.
12: Si mi papá murió ahora tengo que pagar? Bueno, pues es un concepto que ahí está en la ley. Pero afortunadamente con jornadas notariales hay un capítulo especial para sucesiones y en el caso de sucesiones hay otros rangos de valor, pero los descuentos pueden ser hasta del 80%.
1: Buenísimos.
12: Entonces, fíjate, entonces no tienes que pagar en la avalúo. Pagas con base en el valor catastral y aparte el resultado con una reducción de hasta el 80%.
1: Ah, no.
12: Sobre todo también fomentar que gran medida la irregularidad en las propiedades se debe a de que vienen de sucesiones y se deja. El notario de la Ciudad de México tiene una tradición de servicio a la ciudadanía. No cobra por asesorías, por gente que vaya y pregunte qué puede hacer para escriturar. Entonces, el tema de estos dos artículos, estas adiciones a la jornada notarial, tienen esa finalidad. Los requisitos muy sencillos, insisto, basado en tu boleta predial vigente, dependiendo del valor catastral vas a tener derecho a beneficios. Tienes que ir con el notario al que te corresponda, de tu preferencia, y le debes de llevar simplemente la escritura, la boleta, tu identificación, vas a llenar un formato. El notario te va a ayudar. El notario prácticamente no tomes nota necesariamente de muchas cosas. Mientras tengas tu título, tu boleta de predial, ve a ver al notario, te va a decir si entras en jornada notarial y él se va a encargar, conoce los procedimientos. Pero en general, acérquense con su notario o al Colegio de Notarios de la Ciudad. Agradezco muchísimo esta oportunidad a la Nacional y a ustedes por este espacio.
11: Mil gracias a usted, licenciado, de verdad. Gracias. Acérquense a su notario, ya saben, todas las preguntas se contestan gratis. Y quédense con nosotros. ¿A dónde van? Esto es La Hora Nacional.
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11: El cambio climático y la contaminación son cada vez más visibles y más preocupantes. Y por eso, cuidar el medio ambiente tiene que ser una tarea de todas y todos. Por lo mismo, fechas como el Día Mundial del Medio Ambiente nos ayudan a pensar en nuestras acciones diarias y también en sus consecuencias.
1: Y además, esta semana también se conmemora el Día Mundial de la Bicicleta, una alternativa de movilidad mucho más sustentable. Y como en nuestro país se impulsan proyectos como Línea, una iniciativa de energía limpia, hoy queremos hablar sobre por qué es tan importante cuidar nuestro planeta. Para esto nos acompaña nuestro colaborador, Eric Ortiz. Eric, bienvenido una vez más a La Hora Nacional.
18: Un gusto una vez más acompañándoles aquí a todos ustedes y a quienes nos ven en casita esta noche.
11: ¿Cuáles son las acciones más sencillas que realmente nos pueden ayudar a cuidar el medio ambiente?
18: Las fundamentales sería primero la educación de los datos. Implementarla a través de los municipios. Aquellos municipios que son capaces de medir su gasto de energía y su gasto de agua son municipios capaces de cumplir con metas internacionales. Otras metas serían, como personas, lo que podemos nosotros realizar es el consumo local, que quizá es un tema que ya se escucha muy trillado por algunas campañas, pero es algo muy importante porque nosotros al consumir local lo que estamos realizando es estamos reduciendo nuestra emisión transfronteriza de contaminantes. Y la tercera sería que en nuestros hogares tratemos de ir adaptando nuevas tecnologías con energía limpia, adquirir aparatos electrónicos que cumplan con los estándares internacionales, ¿no?, del ahorro de energía y sobre todo medir nuestros consumos y gastos de agua, de luz y de gas.
1: Oye, Eric, ¿y estas pequeñas acciones, pero que son hechas por muchísimas personas, qué impacto tienen?
18: Hay un dato muy importante y contundente. La Organización Mundial Meteorológica ha dicho que el planeta sigue rompiendo récords en el alza del calentamiento global. Lo que ha hecho el mundo ante esta situación es crear el Acuerdo de París, conformado por más de 200 países, en el cual se incluye México. Y en este se han comprometido a que el planeta no alcance el 1.5 grados de temperatura. Y esto es algo muy importante para nosotros como país, porque según datos de la OCDE y del Banco Mundial, en nuestro país es propenso a fenómenos hidrometeorológicos y esto no solamente tiene una implicación ecológica, también tiene una repercusión económica en nuestro desarrollo si es que nosotros no tenemos una resiliencia climática y adaptamos nuestras infraestructuras ahora que estamos a tiempo.
11: Oye, Eric, y aprovechando que también se celebra el Día Mundial de la Bicicleta, ¿crees que el uso de la bicicleta pueda generar un impacto positivo en las ciudades y en nuestra salud?
18: Si nosotros vemos ejemplos como el de Países Bajos, que han sido uno de los países que ha implementado este tipo de acciones, se pueden dar cuenta que las calles han empezado a cambiar, los ríos, la naturaleza se empieza a ver diferente, pero también el hecho de nuestra salud, ¿no? Al tener otro tipo de movilidad, incluso en las emociones, nos beneficiaría muchísimo, tanto en la salud como en nuestro entorno y el medio ambiente.
1: ¿Cómo podemos crear mayor conciencia ambiental desde nuestra casa y en nuestra comunidad o a nivel comunidad?
18: Cuando pensamos en el mundo y en los tratados internacionales, creemos que solamente se firman en una mesa en Suiza o en Alemania o en algún país lejano. Pero la realidad es que esto toma relevancia cuando lo ejecutamos en nuestras calles, cuando lo ejecutamos en nuestras casas, con el manejo de los residuos, ¿no? Cómo separamos la basura, cómo nosotros, si no necesitamos tantos focos en la casa, pues prendemos solamente los que necesitamos. Al momento de bañarnos, pues reciclar el agua, que no se desperdicie, ¿no? Yo creo que con pequeñas acciones nosotros podemos lograr que haya cambios muy significativos en nuestro entorno y sobre todo en el cuidado de nuestro medio ambiente. Recordemos que el medio ambiente no conoce fronteras ni ideologías, conoce soluciones técnicas, y yo creo que el día de hoy lo que tenemos que hacer es cuidar nuestro entorno.
1: Así es. Eric Ortiz, una vez más, muchísimas gracias por acompañarnos aquí en La Hora Nacional, y también ustedes, muchísimas gracias por acompañarnos.
16: Hola, ¿qué tal? Mi nombre es Cecilia Rivera Martínez, Táfate y Momo García. La siguiente canción que vamos a compartir con ustedes se titula Tu Voz. Estamos en La Hora Nacional.

0: En su libro autobiográfico Vivir para contarla, Octavio Paz dijo lo siguiente: la vida no es lo que uno vivió, sino lo que uno recuerda y cómo lo recuerda para contarlo. Y con esta frase terminamos la primera parte de esta Hora Nacional.
1: Antes de ir a una pausa, queremos mandarle saludos a todas y todos los que nos escriben cada semana. Hoy van para Rolando Na Pérez, Rafael Vázquez Castro, Francisco Segura y Raúl Robles en Fresnillo, Zacatecas.
0: También para Betty Nav en Zultepec, Estado de México, Alicia BFG, Cecilio Godínez en Dolores Hidalgo, en Guanajuato, Gabriel Dávila en Torreón, Coahuila y Saúl Basilio.
1: Y otros para Verónica Muñoz Centeno, José Luis Hernández Álvarez y Paloma Espinosa, que nos platicó que escucha La Hora Nacional desde que estaba en la primaria.
0: ¡Ah, qué es? Buena onda!
1: Sí, le mandamos un abrazo.
0: Por eso le he ido también en la vida, desde chiquita.
1: Mira, nomás.
0: Bueno, pues muchísimas gracias por escribirnos, por escucharnos y por ser parte de esta comunidad. Recuerden que estamos en YouTube, Facebook, Instagram, TikTok, X y Spotify.
1: También nos pueden contactar en el número 55-34-83-42-39 o mandarnos un correo electrónico a la dirección lahoranacional@segob.gob.mx. Que tengan muy buenas noches y muy bonita semana.
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4: Buenas noches. Muchas gracias a los conductores de la Hora Nacional, quienes nos pasan la estafeta para la media hora estatal de Puebla en la Hora Nacional. Hora Nacional. Agradecemos a todas las personas que nos escuchan en México, Puebla y en especial a todos los poblanos y las poblanas que nos escuchan en el mundo entero. Queridos paisanos, ustedes son los representantes del trabajo poblano en el mundo. Saludamos especialmente a todas las personas que nos escuchan en San Pedro Cholula, Tepexco, Yaunáhuac y a los 217 municipios que integran nuestro gran estado de Puebla. Les saludamos desde el estado en donde se encuentra un municipio cuyo significado en náhuatl es lugar de nubes. Nos referimos a San Francisco Mixla. En la recomendación musical les presentamos el trabajo de Neo Ska.
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4: En la entrevista principal tendremos una charla con Alejandro Criollo Hernández, ilustrador y diseñador editorial.
6: No me gusta que las portadas sean explícitas, me gusta que haya aspectos implícitos que te ponen a pensar. Y eso tiene mucho que ver con el cartel polaco.
4: 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Hoy en Puebla en la Hora Nacional, nuestra recomendación musical es el grupo Neo Ska. Esta propuesta artística representa la evolución del ritmo en nuestro estado, consolidando la identidad de una juventud que encuentra en los escenarios una vida idónea para la expresión y la creatividad compartida. Esta destacada banda poblana surge como un testimonio vivo del talento local, fusionando la fuerza del ska clásico con matices modernos que dialogan con las nuevas generaciones. Cada una de sus composiciones refleja el pulso urbano de Puebla, convirtiendo las calles y las vivencias en canciones poderosas. Los músicos poblanos que integran este proyecto demuestran una sólida disciplina técnica, además de un profundo respeto por las raíces del género. La recomendación para enriquecer nuestra biblioteca musical esta semana es una de sus primeras producciones, Tranza Avanza. En este trabajo, el grupo consolida su propuesta estética mediante arreglos vibrantes y letras que celebran la colectividad. Escuchar a Neo Ska es sumergirse en la vitalidad de la escena independiente de Puebla, un movimiento que crece con fuerza y proyecta el arte de nuestra comunidad hacia nuevos horizontes. Apoyar el talento de nuestra tierra es una invitación a mantener viva la memoria artística de la región. Los invitamos a seguir las presentaciones de Neo Ska y a dejarse contagiar por el orgullo de la música hecha en Puebla.

0: noches, mi nombre es Óscar Alarcón y les doy la bienvenida a Puebla en la Hora Nacional.
1: Siguiendo la luna no llega lejos.
0: El 31 de mayo se celebra el Día Mundial sin Tabaco.
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0: Nos da mucho gusto saludar a todas las estaciones que integran la red de SICOM.
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0: El 16 de abril de 1975, el barrio de Santiago era todavía un refugio en la Puebla antigua, de campanas constantes y pasos lentos. No había centros comerciales, solo la vida bulliendo en las esquinas. Pero esa tarde, el jardín y su parroquia dejaron de ser un remanso de paz. El aire se cargó de electricidad y cumbia. Rigo Tobar y su Costa Azul estaban presentes. Y la ciudad, tal como la conocían, estaba por desbordarse.

0: En aquellos años, la Puebla de bien miraba de reojo hacia los barrios, pero la música no entendía de frontera social. La llegada de Rigo Tobar y su Costa Azul no era solo un concierto, era un fenómeno sísmico. El jardín del barrio de Santiago, acostumbrado al paso de estudiantes y a las familias dominicales, se transformó en un hervidero humano. La relevancia de estos eventos en los barrios era total. Eran los espacios donde el folclore urbano se manifestaba sin filtros. La cumbia y el rock se fundían en el traje y las gafas oscuras de un hombre que, más que un cantante, parecía un profeta de la clase obrera.
1: Todas mis canciones las he compuesto precisamente en la soledad. Nunca he tenido oportunidad o posibilidad de hacer una obra que esté acompañada de alguien. Se encuentra uno con uno mismo, con el otro yo, y a veces que reclama o a veces que dice, muy bien, adelante.
0: Pero el folclore también tiene su lado caótico. Aquella jornada de abril quedó marcada por el desorden. Las crónicas de la época relatan cómo las calles aledañas se colapsaron. No había vallas suficientes, no había seguridad que pudiera contener el empuje de miles de poblanos que querían tocar, aunque fuera el guardafango del Cadillac del ídolo de Matamoros. Fue un caos hermoso. Gente trepada en los árboles del jardín, jóvenes sobre los techos de las casas coloniales y un rugido colectivo que se escuchaba hasta el Paseo Bravo.
2: Quítate la máscara. Ven a gozar, quítate la máscara. Ven a bailar, quítate la máscara.
0: La prensa local no fue indiferente a esta rigomanía, que sacudió los cimientos de la ciudad, y para profundizar en la memoria de aquel día, podemos acudir a las siguientes fuentes.
3: El Sol de Puebla, en sus ediciones de la tercera semana de abril de 1975, rescató en sus páginas el desbordamiento popular, que obligó a una intervención civil mínima ante la magnitud de la asistencia.
0: La Opinión. El diario registró la crónica del evento enfatizando el impacto del sistema de sonido moderno que traía el conjunto. Algo inusual para los bailes del barrio de la época. El Heraldo de México documentó la logística fallida y cómo la figura de Rigo logró unir a sectores populares en una sola masa rítmica, destacando el fenómeno del ídolo de las multitudes. Hoy, el Jardín de Santiago luce tranquilo, con sus bancas de hierro y sus árboles frondosos. Pero si uno pone atención, entre el viento que sopla por la 17 Poniente, todavía parece escucharse el eco de una guitarra eléctrica y el grito de Rigo es amor. Recordándonos que en 1975, Puebla también supo ser una fiesta caótica y cumbianchera.
4: El miedo.
1: Es algo que muy pocas veces viene, pero cuando viene, viene por situaciones sumamente profundas, ¿no? Entonces he aprendido a estar ante él y también a rebatirlo, ¿no? A destruirlo.
5: Okay.

0: Sala con.
1: Amigos de Puebla en la Hora Nacional, me da muchísimo gusto recibir esta noche a Alejandro Criollo Hernández. Él es exalumno del Universitario Bauhaus y nos va a platicar sobre el mundo del diseño, el mundo de la ilustración.
2: Y por supuesto, un montón de proyectos que ya tiene con una editorial nacional.
1: Pero me da muchísimo gusto darle la bienvenida a Alejandro Criollo. Alex, muy buenas noches, ¿cómo estás?
3: Muy bien, muchísimas gracias por la invitación.
1: Exalumno de la preparatoria Emiliano Zapata, después entras a estudiar al Universitario Bauhaus, pero incursionas al mundo de la ilustración y del diseño, ¿no?
2: Platícanos cómo fue tu llegada a este mundo.
3: Pues, de hecho, fue un poco accidental, porque originalmente yo iba a estudiar medicina y especializarme en patología.
1: ¡Ah, caray! Eso es una interesante charla, porque ¿cómo es que la patología se cambia para llegar a la ilustración?
4: Mira, desde niño, yo no era de ilustrar ni de dibujar como tal. Yo lo que hacía era literalmente armar muchísimos legos.
3: Pero teníamos como un pequeño estante donde teníamos muchísimos libros de todo tipo, y teníamos un libro justamente de anatomía y había una sección que hablaba sobre enfermedades.
1: Ah, muy bien.
3: Y entonces a mí me llamaba muchísimo la atención justamente ese tipo de ilustraciones que eran un poco bizarras, ¿no? Tú las veías y decías, ¡ah, su madre! ¿Qué rollo con ese tipo de enfermedades, ¿no?
4: Y entonces justamente ahí empecé a adquirir
3: por un gusto por estudiar justamente las enfermedades, ¿no? Uh-huh. Entonces mi idea era estudiar medicina y después patología. Pero por azar es el destino, terminé odiando matemáticas.
1: qué gran dificultad, ¿no?
3: Sí, definitivamente.
4: Y estaba un poquito a la deriva hasta que...
3: En un pequeño taller que hubo justamente en la Zapata con Alejandro Teutli, fue que me empezó a llamar la atención la ilustración y justamente el profesor me dijo, tú tienes aptitudes para ilustrar.
1: Ahora, ya siendo un universitario y haber egresado de Bauhaus, ¿cómo incursionas al mundo de la ilustración y del diseño? Porque aunque se parecen mucho, sí hay grandes diferencias, ¿no?
3: Sí, claro. Pues creo que sucedió de la misma forma, fue un poco accidental. Gracias a otro profesor de la universidad, Elmer Sosa, un saludo. Yo me inscribí a un concurso de cartel en Rusia. Y el cartel que hice fue ilustrado y fue con parte de la ayuda de Elmer.
4: Y creo que desde ahí, en ese momento empecé a adquirir ya un gusto como tal por la ilustración. El diseño de por sí me llamaba bastante la atención, pero específicamente la ilustración era lo que
3: más me llamaba, ¿no?
1: Claro.
3: Y entonces fue a raíz de ese concurso en Rusia, que por cierto me censuraron.
1: ¿Por qué?
3: Porque era una categoría que hablaba sobre el aniversario de Archipiélago Gulag de Alexander Solzhenitsyn, que hablaba sobre los campos de trabajo forzados, claro, rusos. Bueno, soviéticos. Y entonces creo que a algunos funcionarios del gobierno no les gustó el cartel que hice y lo voltearon.
1: Oye, eso está impresionante. ¿Cómo saliste librado de eso?
3: Pues de hecho hicieron un comunicado al respecto en que...
4: Pues te estaban diciendo, tenemos que censurar algunos carteles porque si no nos echan abajo todo el
3: evento, ¿no?
1: Ajá.
3: Pues después me mandaron mensaje directamente a mí y me dije, básicamente se disculparon conmigo y sí, dijeron que como a las 2 semanas ya iban a volver a poner los carteles normalmente.
1: Oye, ¿y eso para ti es un halago o cómo lo sentiste? Porque por supuesto que te censuren en Rusia un cartel, me imagino que la potencia que
2: llevaba tu diseño, tu trabajo de cartel,
1: pues creo que causaba bastante impacto, ¿no? ¿Qué sí significó para ti?
3: Pues al inicio sí me dio un poquito de miedo, porque dije, no puede ser, es mi primera vez participando de manera profesional.
4: Y luego que me censure,
2: no hombre.
4: Pues sí, fue como que rayos al inicio, pues.
3: Sí, sí sentí un poquito de temor.
1: Háblanos,
3: sí.
1: ¿Cómo fue que llegaste de la ilustración y el diseño al diseño editorial?
3: Pues todo fue a raíz de un mensaje que me llamaron de sexto piso, originalmente. Vieron mi trabajo en una página que se llama Behance, donde puedes subir como tu portafolio de básicamente lo que sea.
1: Sí.
3: Entonces les llamó la atención el tipo de ilustración que yo hice y para aquel entonces sexto piso hacía una revista. Yo me encargué de hacer 4 ilustraciones para un dossier que tenía que ver sobre la locura. Entonces pues creo que ahí fue mi primer paso ya de manera profesional en cuestión de aterrizar
4: en el ámbito editorial varias ilustraciones, ¿no?
3: Y creo que a raíz de ese trabajo empecé a adquirir como una especie de reputación,
1: sí,
3: de tener como que muy específicamente ese tipo de estilo de ilustración. Y
4: hice algo que a veces pasa, como que lo dan por hecho, que fue armarme un portafolio de manera profesional.
3: Y como que muy a la vieja escuela, ir tocando puertas a diferentes editoriales, pero bueno, en este caso enviar mi portafolio a cuanta editorial se pudiese, ¿no? Uh-huh. Y pues ahora sí que una de tantas veces que mandé fue Lapicero Rojo. Sí, definitivamente eso. Creo que el diseño editorial es una de las ramas del diseño que más hay que ser muy meticuloso con respecto a los detalles, justamente por lo que comentas. O sea, uno ya da por hecho cómo son los textos y, o sea, lo bien planeados que están. O sea, tanto su composición tipográfica, como usted dice, la mancha tipográfica, incluso la selección de la fuente como tal, ¿no? Y el peso y el tamaño que va a tener.
1: Claro.
3: Dicho texto, ¿no? Entonces, pues es bastante interesante ese tipo de como que de ámbitos, porque justamente te vuelves bastante, como decir, adquieres como una especie de filo visual, ¿no? Uh-huh. Te empiezas a poner más atención a los pequeños detallitos que se van presentando cuando estás maquetando como claro, tal los textos. Entonces, también en el aspecto de ilustración, pues sí hay muchos
4: aspectos técnicos que hay que considerar, ¿no?
3: La composición principalmente, y sobre todo el formato del libro que va a tener, porque eso va a delimitar muchísimo el tipo de ilustración y como tal la ilustración que se va a presentar en la portada, que eso también tiene mucho que ver.
1: Oye, ¿y hay buen diseño editorial en Puebla?
3: Sí, definitivamente.
1: Sí.
3: Sí, mucho.
1: Muy bien. Oye, y ahora que nos estás diciendo que te armaste el portafolio, que Sexto Piso, que además es una editorial internacional, porque tiene también publicaciones no solamente en México, sino en España. Bueno, te llaman, trabajas con ellos, pero llegas después a una editorial como Lapicero Rojo Editorial, que es pues una editorial nacional, ¿no? Y que además tiene muy buen trabajo el que se está desarrollando. Háblanos, platícanos cómo llegas a Lapicero Rojo.
3: Fue a raíz justamente de algunos mensajes que había mandado a muchísimas editoriales, entre ellos Lapicero Rojo. Yo lo que siempre tomo en consideración a la hora de mandar mi portafolio es como que ver el tipo de estilos que tienen las ilustraciones o las portadas de las diferentes editoriales, ¿no?
1: Sí.
3: Justamente para que se adapte mi propio estilo al de ellos, para que no haya como un desfase
1: claro,
3: visual, ¿no? Con respecto a mi estilo y al estilo de la editorial. Entonces, yo mandé como, haga de cuenta que mandé mi portafolio en el mes de abril de hace como 2 o 3 años.
1: Sí.
3: Y ellos me contestaron como hasta el mes siguiente y hasta se me había olvidado que había enviado.
1: Bueno, que eso no ocurre en las editoriales, ¿no? Sí, sí, sí, sí.
3: Y a ellos les gustó muchísimo el tipo de ilustración que hacía. Dijeron que era bastante original. No muchas veces se ve ese tipo de estilos, ¿no? Como claro, tal ilustración. Son más digitales y yo lo que hago es meramente analógico,
1: sí,
3: todavía. Entonces, pues eso les llamó más la atención porque dijeron, wow, o sea, tiene una personalidad bastante fuerte, tipo de ilustración, el tipo de trazo que hago, ¿no? Entonces, no es por halagarme a mí mismo, pero eso es lo que me han dicho.
1: No, claro, por supuesto. Nosotros podemos observar las portadas de Lapicero Rojo Editorial.
2: Y bueno, sí, nos vamos a dar cuenta que tiene ya un estilo muy marcado, que a partir de que tú llegas a trabajar con ellos,
1: hay un cambio, ¿no? La editorial El Lapicero Rojo es dirigida por Miguel Alberto Ochoa y bueno, él también tiene una perspectiva interesante, porque además hay que decirlo, y esto se me faltaba comentarlo, que El Lapicero Rojo es del norte del país, ¿no?
3: Así es.
1: Entonces, por eso yo preguntaba cómo es que habías llegado desde Puebla hasta el extremo norte del país.
3: Pues fue como por azares del destino, básicamente, porque yo no, o sea, yo nada más me fijaba en el tipo de estilo que tienen las editoriales, pero nunca tomé en consideración a dónde estaban dichas editoriales, ¿no? Entonces, cuando me di cuenta de que ay, ellos están en Tijuana, dije, son 2 horas como de diferencia con respecto a Puebla y Tijuana, ¿no? Y pues simplemente sucedió. A Miguel le gustó muchísimo el tipo de ilustración. Bueno, principalmente la forma en que abordo las ilustraciones, porque son, digamos, muy simbólicas, ¿no?
1: Sí.
3: Y eso tiene que ver mucho con la influencia justamente de lo que le comenté hace unos minutos,
1: sí,
3: con respecto a las ilustraciones sobre las enfermedades, porque eran ilustraciones principalmente de la Edad Media y de la era victoriana. Entonces, ese tipo de ilustraciones tienen como que un aspecto muy simbólico, bastante marcado, y algo a lo que yo llamo economía visual, por decirlo así.
1: Sí.
3: Porque, o sea, son, digamos que te ponen como tal la imagen y te ponen todos los elementos que la mayoría de las veces no son abstractos, pero el concepto que manejan es bastante abstracto.
1: Sí.
3: Es lo que llama muchísimo la atención.
1: Pero eso es un golpe de vista tremendo, ¿no? Es decir, tienes que tener una forma de lograr pues hacer una síntesis,
3: sí,
1: de todo lo que quieres transmitir
2: a través de la imagen, por supuesto. Digo, para eso estudiaste. Y, sí, y por eso ahora eres un maestro
1: del manejo de esta síntesis visual. Pero es interesante cómo no nutres tú esa perspectiva para que digas, esta es la imagen que necesita este libro.
3: Muy buena pregunta. Pues todo se debe a una materia en específico que tuve en la universidad que me gustó muchísimo. Se llama semiótica. Entonces es el, o sea, a grandes términos, pues es el estudio de los símbolos, de los iconos, de los signos principalmente. Entonces hay un autor que se llama Charles Sanders Peirce, que habla precisamente mucho sobre la síntesis visual que tienen los diferentes tipos de imágenes que se nos presentan, digamos, a lo largo de nuestra vida. Porque hay imágenes que se vuelven íconos o se vuelven símbolos, o que se le llama signo como tal, ¿no? Y justamente en este tipo de materia fue que empecé a descubrir cómo se manejan ese tipo de simbología, ¿no? Y aparte, entre mis familiares, uno es teólogo, entonces tiene muchísimos libros sobre la religión, ¿no? Y hay muchísimas ilustraciones de la Edad Media justamente que hablan al respecto. Entonces eso siempre también me llamó muchísimo la atención, por no decir que me fascinó.
1: Claro.
3: Entonces creo que esa fue una gran influencia y, digamos, una forma de educar visualmente.
1: Alex, pues vamos a ir cerrando ya esta charla. La verdad es que es muy interesante entender que la ilustración y el diseño en Puebla se maneja de manera excelente, pero que además también el diseño editorial ya está presente en nuestra ciudad, o ha estado presente desde hace mucho tiempo, y saber que hay jóvenes que están trabajando para editoriales nacionales, ¿no? Claro. Eso creo que es muy, muy importante. ¿Algo más que quisieras agregar, Alex?
3: Pues nada, simplemente que muchísimas gracias por la invitación, Oscar. De verdad me gustó muchísimo esta plática y pues también hablar un poco al respecto tanto de mi trabajo como de la industria editorial acá en Puebla.
1: ¿En dónde te pueden seguir la gente si quiere ver tu trabajo?
3: Me pueden seguir en Instagram, estoy como @hanocult, si suena un poquito raro, pero así es, con J, para que no se vayan a confundir.
1: Muy bien, solo en Instagram te pueden seguir ahí, perfecto. Y bueno, también sigan las redes de Lapicero Rojo Editorial para que vean el trabajo de Alejandro Criollo Hernández, que es exalumno del Universitario Bauhaus y también exalumno de la Preparatoria Emiliano Zapata, lo cual por supuesto a nosotros nos tiene muy contentos. Alex, muchísimas gracias por la charla de esta noche.
3: Muchísimas gracias, Oscar. Fue genial.
1: Excelente. Nosotros continuamos.
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6: Si alguien te dice, ¿quieres pan de burro? Lo primero que piensas es, ¿qué clase de receta es esta? Pero tranquilos, este bollo no tiene burro. Resulta que este pan típico de Puebla y Oaxaca tiene una historia bastante curiosa. Hace muchísimos años, cuando todavía existían los arrieros, ellos viajaban largas distancias con mercancía arriba de burros. Entonces, los panaderos crearon un pan resistente y fácil de transportar para que fuera la comida de los arrieros en sus viajes. Poco a poco, se fue conociendo este pan y la gente comenzó a comprarlo para tenerlo en casa. El nombre que se le dio no se pensó mucho, pues era el pan que viajaba en burro. Así de fácil.
7: Además, existe el chisme de que este pan puede durar semanas sin echarse a perder.
6: Aunque sinceramente, está tan rico que nadie lo deja durar tanto. Lo mejor es que todavía se sigue preparando de forma artesanal,
7: especialmente en zonas de Tehuacán y la Mixteca Poblana.
6: Y aunque parezca un simple pan, la verdad es que representa muchísimo para Puebla. Es una de las recetas que han sobrevivido generación tras generación horneándose con leña. Así que si un día ven pan de burro en un mercado o una panadería, no se espanten por el nombre. Mejor, acompáñenlo con un cafecito, un chocolatito caliente y disfruten uno de los panes más tradicionales de nuestra región. Esto fue todo en el Triciclo de las Chalupas. Soy Luz Pulido y seguiremos hablando de más chucherías, antojitos y tradiciones solo por Puebla en la Hora Nacional.
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1: Debido a que es una joya arquitectónica, Casa Colorada es un ícono para la Mixteca. Actualmente la casa es el museo cuna del ejército mexicano y se encuentra ubicada en Plaza de la Constitución, en el centro de Izúcar de Matamoros, Puebla. Esto fue Los Cimientos de la Historia, los espacios emblemáticos del Estado de Puebla. De esta forma es como concluimos la edición estatal de La Hora Nacional. Les agradecemos su compañía en esta media hora en la que les presentamos las actividades culturales en Puebla. 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Les recordamos que la recomendación musical de hoy fue el trabajo de Neo Ska. De la tómbola de minificciones les dejo. Con paciencia, el joven aprendiz de vampiro ayuda a su maestro, el conde, a meterse en el sarcófago. Lo oye quejarse y rezongar de todo y de nada. Ya no es el de antes. Lo ha visto dejar ir el apetitoso cuello de un oficinista y el de una viejita que se dirigía a la iglesia. Incluso, al convertirse en murciélago, aletea fatigado sosteniéndose apenas en el aire. Cada vez pasa más tiempo cerca de las ventanas, como si hubiera dejado de temerle a la luz. Tarde o temprano la inmortalidad pesa, piensa el aprendiz y se pregunta si él mismo llegará a experimentar ese mismo ocaso pasado los siglos. Tras suspirar, jala una silla y comienza a leer la sección de nota roja del periódico. Cuando se asegura de que el conde duerme, cierra la tapa del ataúd. Roberto Abad. Puebla. 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Buenas noches, esto fue Puebla en la Hora Nacional. Soy Óscar Alarcón. Nos volveremos a escuchar.
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1: 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Son las 2.
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1: 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Son las 5. 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
2: Son las 6.
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4: Hola, Despertador RD, soy Marisa. Y el día de hoy quisiera escuchar la canción de Need Your Love de One Republic, porque es una muy bella canción de amor y necesito eso para comenzar mi día con una buena canción de amor. Gracias.
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Ya son las 6 de la mañana con 4 minutos aquí en el despertador de tu radio, Radio Disney Puebla 92.9, 6 de la mañana con 4 minutos. ¿Cómo estás, Ciudad de Puebla? Qué gusto saludarlos en este inicio de semana, inicio de mes y segunda mitad del 2026. ¿Qué tal, Oigan, ¿cómo se la pasaron este fin de semana? Me voy 2 días y pasa de todo por acá. Yo actualizándome con las chicas y poniéndonos al tanto, al corriente de todo lo que pasó. Oigan, nomás fueron 2 días y pasaron un montón de cosas, pero estamos listos para saludarnos, para desearnos un buen día, un buen inicio de semana. Y además acompañarte durante estas 5 horas con El Despertador. Este espacio que es tuyo, donde tú te puedes expresar como quieras, puedes mandar por allí...

una nota de voz a través de tu conexión 2211-1291-73. Si andas celebrando un cumpleaños, un aniversario, una buena noticia, lo que tú quieras, programa el tuyo para que suenes al aire. ¿Qué canción te gustaría que te acompañara en este inicio de semana donde, bueno, está nublado todo lo que da? Parece que durante esta semana habrá lluvias, entonces a tomar precauciones. Te invitamos a que te quedes porque hay mucha información para ti, muchas promociones y mucho de todo, pero arrancamos un nuevo mes y aunque el calendario cambie de página, muchas veces somos nosotros quienes tenemos que decidir qué queremos cambiar, mejorar o fortalecer. Por eso hoy les traemos frases para pensar un poquito, ¿no? Aterrizar ideas, recordar que siempre podemos empezar de nuevo sin importar en qué día del mes estemos. Por eso elige un número hoy del 1 al 20 a través de tu conexión 22 11 12 91 73, 22 11 12 91 73, con tu nombre, la colonia desde donde nos escuchas y el número que más te gusta, porque hoy vamos a descubrir cuál es esa frase que podría acompañarte en este mes de junio. ¡Qué barbaridad! ¿En qué momento? Llegamos ya a la mitad del mes. Bueno, nosotros estamos listos para darle con todo en estas 5 horas, pero no ando solo por acá. Liz está conmigo en la producción y también Ami. Así que vamos entonces arrancando, iniciando este lunes juntos. De la mano avanzando con más buena música. Lo que llega es Telepatía y es lo que tenemos para ti. Síguenos en redes, arroba Radio Disney MX. A mí me encuentras como Luis en la radio, Facebook, Instagram, TikTok. Y contigo hoy hasta las 11 de la mañana en El Despertador. Bienvenidos.

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0: Radio Disney Puebla 92.9, soy Luis, contigo hasta las 11 de la mañana. ¿Qué onda? ¿Dormimos juntos o por qué no andas saludando? Queremos los buenos días en este momento a través de tu conexión 22 11 12 91 73. Y además, estás escogiendo un número del 1 al 20. ¿Cuál es tu favorito? ¿Cuál escogerías en este inicio de semana, en este inicio de mes? Porque tienen frases, ¿eh? Frases poderosas, frases que te van a inspirar y que seguramente, mira, hasta te van a mover en este inicio de semana. Así que ándale, escoge la tuya a través de tu conexión en tu radio. 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
0: 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Gracias por iniciar la semana con nosotros escuchando el despertador de tu radio, Radio Disney Puebla
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6 de la mañana con 20 minutos aquí en el despertador de tu radio, Radio Disney Puebla 92.9. Soy Luis, contigo hoy hasta las 11 de la mañana. ¿Cómo vamos avanzando en este inicio de semana? Nosotros felices de saludarte. Tenemos por acá a Cheese que dice: buenos días, Radio Disney. Hoy cumpleaños mi hijo Alan, tiene 22 años y queremos que lo feliciten, por favor. Alan, muchas felicidades. Oye, 22 años. Ay, quisiera regresar el tiempo y tener esa edad. Disfruta bastante porque, ¿sabes qué? Es una de las mejores edades, no es por nada, pero mira, tienes muchísima energía, sigues en pleno desarrollo, como que tus habilidades están al tope, al máximo, así que disfrútalo, gózalo. Sabemos que, mira, te van a consentir porque aparte de que ese inicio de semana, pues seguramente iniciar el mes y la semana cumpliendo años es lo mejor. Aquí por acá, el Giz te dejó esta felicitación muy especial y sabemos que te la vas a pasar muy, muy bien. Te mandamos un abrazo enorme y gracias por elegir Radio Disney Puebla 92.9. Y hablando de elegir, recuerda que tienes que elegir en este momento un número del 1 al 20. Así es inicio de mes, primero de junio, inicio de semana, el combo perfecto para resetear la energía. Y como queremos que arranquemos con el pie derecho, traemos esta dinámica armada y pensada para ti. Elige un número del 1 al 20, el que se te venga a la mente, no lo pienses tanto. Mándalo a través de tu conexión 22 11 12 91 73, porque tenemos frases, tenemos estas increíbles frases que a lo mejor es el empujoncito que necesitas para activar el día. Así que, ¿cuál eliges tú? Compártelo a través de tu conexión 22 11 12 91 73 en este inicio de semana, mientras Marshmallow, la canción se llama Como Yo, y es lo que tenemos a las 6 de la mañana con 22 minutos aquí en tu radio, Radio Disney Puebla 92.9. Soy Luis, contigo hoy hasta las 11 de la mañana. Mellow,

6 de la mañana con 24 minutos. Sigue reportándote a través de tu conexión 2211-1291-73 y elige un número del 1 al 20. Soy Luis, contigo hoy hasta las 11 de la mañana.

0: 6 de la mañana ya con 27 minutos aquí en el despertador de tu radio, Radio Disney Puebla 92.9. Soy Luis contigo hoy hasta las 11 de la mañana. ¿Cómo vamos avanzando en este lunes? ¿Todo bien? ¿Todo ok? ¿Dormiste muy bien? Oigan, está muy fresco en la ciudad de Puebla, nubladito rico, y nos encanta porque pues prácticamente estamos ya también en la temporada de lluvias. Entonces así va a ser a partir de estos momentos y en adelante. A lo mejor puede que salga el sol, pero por la tarde va a estar lloviendo, así que tómalo en cuenta, considéralo ya para tus días, para que también te puedas llevar por ahí que la sombrilla, el paraguas, tal vez en tu trabajo, si tienes algún locker, tengas una cambia extra, unas botas, todo lo necesario para que la lluvia no te agarre por sorpresa. 6 de la mañana, 28 minutos. Seguimos dándote la bienvenida en ese inicio de semana, inicio de mes, con un número, el que más te guste, del 1 al 20. ¿Cuál eliges tú? Compártelo a través de tu conexión 22 11 12 91 73. Cani, buenos días, ¿cómo estás?
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3: Hola Luis, hola Radio Disney, buenos días, habla Karina. Yo escojo el número 4, bonito día, bye.
0: Dale, muchas gracias Cari, sin duda el número 4 es un número muy clásico que nos encanta. Y fíjate, ahí te va la frase, esta es la que te toca, dice así: hay cosas que se están tardando en llegar, pero eso no significa que están saliendo mal. Muchas veces lo que vale la pena necesita tiempo para construirse bien. Así que ahí está la frase en esta mañana. De pronto decimos, ay, es que yo lo quiero todo rápido, ¿no? ¿Por qué de pronto como que se están tardando las cosas? ¿O por qué a otros les pasan las cosas más rápido que a mí? Oye, todo a su tiempo, todos tenemos un ritmo. Y el tuyo, Cari, es lento, pero ¿qué crees? Es seguro y nos encanta. Muchísimas gracias por estar con nosotros en esta mañana. Vamos con Ivonne. Buenos días, Ivonne, ¿cómo estás?
4: Hola Luis, buenos días a todos nuestros Radio Disney escucha. Hoy me levanté con la canción de Brillas de... Brillas, y Brillas está lindo, pero saber que cómo nos va a ir este hermosísimo mes, junio, casi mitad de año. Fue súper rapidísimo y por eso yo escojo el número 16.
0: ¿Qué tal, Ivonne? Oye, nos encanta la actitud con la que despiertas en esta mañana. A pesar de que está nublado, mira, tú le vas a poner Brillo al Día. Esa canción de León Larregui nos encanta. ¿Y por qué de una vez no aprovechas para programarla y que te acompañe en la mañana de ese lunes? Fíjate, Ivonne dice, no, yo no me voy a ir del 1 al 10. Yo más adelante, el 16. Tu frase dice así: agradecer lo que tenemos no significa conformarnos. Podemos sentirnos felices por lo que hemos logrado y al mismo tiempo seguir trabajando por nuevos sueños. La importancia de no detenernos, ¿no? De pronto dices, ok, yo en la vida, en este momento, ya logré lo que quería, pero ¿qué más? Bueno, seguramente estás por iniciar nuevos caminos, nuevos rumbos, nuevos sueños, y queremos ser parte de ellos, Ivonne. Así que gracias por dejarnos acompañarte en esta mañana de inicio de semana. Así como Ivonne, así como Cari, que ellas ya se despertaron bien motivadas. Ya eligieron tu número, faltas tú, del 1 al 20. Ya escogieron el 4, ya escogieron el 16, pero quedan aún varios más. Así que elige el tuyo. Son las 6 de la mañana con 30 minutos. 6 de la mañana, 30 minutos. Y mientras nos vamos con más buena música, lo que llega se llama Ángel, es de Elefante y es lo que tenemos para ti en esta mañana en el despertador de tu radio, Radio Disney Puebla 92.9. Soy Luis, gracias por elegirnos, por estar con nosotros en esta mañana. Que tengas un gran inicio de semana y por dejarnos acompañarte aquí en el despertador de tu radio, Radio Disney Puebla 92.9. Buenos días.

0: 6:35 aquí en El Despertador de tu Radio. 6:35. Hoy me quedo contigo hasta las 11:00 a.m. y en esta primera hora estamos compartiendo frases para iniciar el mes, la semana y todo el día con todo. Así que, ¿cuál escoges tú? Del 1 al 20. Ya eligieron el 4, el 16, pero quedan aún más, así que repórtate a través de tu conexión.
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2: Hola, mi Monchita hermosa. Doy gracias a la vida por tenerte a mi lado, por ser mi primer gran amor. Tú sabes que te adoro, que te admiro y que eres la persona más especial en mi vida. Gracias, gracias por todo lo aprendido y lo vivido. Sabes que eres mi luna y te super adoro. Soy tu fan.
3: Hola, Monchi, espero que este día te la pases genial con todos tus amiguitos y nosotros. Espero que te la pases genial y cumpliendo tus 13 años.
4: Hola, hija, ya nada más para cerrar, pues desearte un feliz cumpleaños. Que Dios te siga bendiciendo mucho, con mucha salud. Y pues nosotros estamos aquí acompañándote en este 13º cumpleaños. Te deseamos lo mejor y pues bueno, vamos a festejar al rato. Y aquí estaremos para cuidarte, para amarte y para protegerte. Cuídate, hija. Nos vemos.
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0: 6 de la mañana ya con 46 minutos aquí en el despertador de tu radio, Radio Disney Puebla 92.9. Soy Luis contigo hoy hasta las 11 de la mañana. Muchísimas gracias por estar con nosotros en esta mañana y reportarte a través de tu conexión. 22-11-12-91-73. ¡Monse! ¡Muchas felicidades! Gracias por elegir Radio Disney Puebla 92.9 y estar con nosotros en este inicio de semana. Oye, cumpliendo años. Nos encanta que elijan Radio Disney Puebla 92.9 para un día tan especial, ¿no? Mira, aparte de que es inicio de semana, de que es inicio de mes, es tu cumpleaños. Nosotros queremos saber a dónde le vamos a caer al pastel, dónde va a ser la festejación. Bueno, muchísimas gracias por estar con nosotros. Tienes una familia que te adora, una familia que te ama. Eres lo más bonito para ellos y bueno, lo demostraron con este despertador que esperemos que te haya gustado bastante. Muchísimas gracias de todo corazón por elegir Radio Disney Puebla 92.9 y gracias también a ti por reportarte a través de tu conexión con una nota de voz dándonos los buenos días. De pronto, mire, hay situaciones donde tienes que hacer una pausa y eso fue lo que pasó este fin de semana. De pronto decimos, oigan, ya, vamos a pausar esto tantito y hoy regresamos con todo, regresamos con buena energía, con buena vibra y además saludándote a ti. Tú eres lo más importante y se nota que estás acá, así que muchísimas gracias por estar con nosotros en este inicio de mes, inicio de semana, escogiendo tu número favorito del 1 al 20 porque tenemos más frases para ti. Wendy, Dani, ¿cómo están?
1: Hola Luis, ¿cómo estás? Buenos días, mi nombre es Wendy y yo elijo el 19.
2: Y yo soy Dani y elijo el 11.
0: Wendy, Dani, número 19 y número 11. Los dos llevan un número 1, ¿eh? Así que, ¿qué tal si empezamos con el 19? Casi. Estabas ya en el límite, porque recuerda que son 20. Y bueno, la frase 19 dice así: ¿te has dado cuenta de los pequeños momentos que vivimos en el día? Chécate, porque esos momentos también son parte de una gran vida. La felicidad muchas veces se esconde en eso que llamamos cotidianidad, una conversación, una canción, una comida compartida o una risa inesperada. Así que mira, el día apenas va arrancando, sabemos que la vas a pasar muy muy bien, mi querida Wendy. Y ahí está esta frase que es especialmente para ti porque es personal, ¿eh? Dani escogió el número 11 y vamos con este número que nos encanta. Dice, hay preocupaciones que cargamos todos los días sin necesidad. Quizá este nuevo mes sea una buena oportunidad para preguntarnos qué cosas podemos soltar. Ya, vamos a la mitad y es momento de liberarnos. Es momento de no cargar con culpas ajenas ni con cargas que no nos corresponden. Así que Dani, ahí te lo dejamos de tarea. Naye, buenos días, ¿cómo estás?
3: Hola Luis, buenos días. Soy Nayeli y yo elijo el número 15.
0: Muy bien, este número nos gusta porque fíjate, cuando lleguemos al 15 de junio estaremos justamente a la mitad del año. Así que ahí te va la frase. Cambiar de opinión no es una debilidad. Muchas veces significa que aprendimos algo nuevo, crecimos y ahora vemos las cosas desde otra perspectiva. ¿Qué tal, eh? Un mes lleno de cambios, un mes lleno de muchas respuestas que estábamos buscando y estamos seguros, Naye, que encontrarás la tuya. Vale, buenos días.
4: Hola, buenos días, soy el Vale. Yo era número 2.
0: Muchas gracias por estar con nosotros, Vale, y elegir este número que casi con el que empezamos, ¿no?, a compartir contigo, pues las frases en las que tú eliges tu número favorito. Y el número 2 es el siguiente: si hoy hacemos algo pequeño por nosotros, mañana tendrá un efecto más grande de lo que imaginamos. Los cambios importantes casi nunca ocurren de golpe, se construyen poco a poco, así que tiempo al tiempo, mi querida Vale. Vamos con Ale. Alejandro, ¿cómo estás? Buenos días, ¿cómo amaneces?
5: Buenos días Luis, feliz inicio de semana y de mes, yo elijo el número 18, saludos.
0: Gracias por estar con nosotros, Alejandro. Oye, como que medio dormido, ¿no? Ándale a despertar, a sacudirse la flojera que es inicio de semana. Con ese clima como que de pronto decimos, ¡ay, qué flojerita, 5 minutos más! Pero venga, vamos a darlo todo en este lunes. Número 18 dice, nuestra energía es limitada, por eso vale la pena preguntarnos si realmente queremos gastarla en cosas que no podemos controlar o en situaciones que no aportan nada. ¿Qué tal, eh? Fuerte, fuerte esta frase, Ale, así que muchísimas gracias por estar con nosotros. Tenemos más, pero antes, vamos con las breaking news en este inicio de semana, aquí en el despertador de tu radio, Radio Disney Puebla 92.9. Soy Luis contigo hoy hasta las 11 de la mañana. Buenos días.
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7: Radio Disney, buenos días. Soy Eric Gómez de ESPN. La selección mexicana anunció este domingo su lista de 26 jugadores para enfrentar el Mundial. Bastiones como Raúl Jiménez, Edson Álvarez, Jesús Gallardo y Memo Ochoa no podían faltar en la lista del Vasco Aguirre, mientras que jugadores jóvenes como Obed Vargas, Brian Gutiérrez y Armando González también están en la lista. El Tri inaugurará el Mundial el 11 de junio ante Sudáfrica en el Estadio Ciudad de México. Durante el duelo de Toluca y Tigres para definir la CONCACAF Champions Cup este sábado, el futbolista mexico-canadiense Marcelo Flores sufrió una rotura de ligamento que lo dejó fuera del partido que al final ganó Toluca y además lo orilló del Mundial con Canadá, equipo con el que optó por jugar a partir de este año. Flores estaba confirmado en la lista final del técnico Jesse Marsh de 26 jugadores. Este miércoles inician las finales de la NBA luego de que los San Antonio Spurs hayan vencido al Oklahoma City Thunder en el séptimo juego de su serie de final de conferencia. El francés Víctor Wembanyama fue nombrado el jugador más valioso de la serie y ahora el equipo tejano se enfrentará a los New York Knicks por el máximo trofeo de la NBA. Radio Disney, que tengan un excelente día. Yo me despido sin antes pedirles que descarguen el app de ESPN si quieren tener las mejores noticias del mundo deportivo.
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0: Ya son las 6 de la mañana con 55 minutos. Esta frase que dice al final, dice siempre te amaré. Y justamente es lo que le dice Regina, hoy en su cumpleaños número 13. ¿Qué tal, eh? Oye, juntos te deseamos un
1: ¡feliz cumpleaños!
0: Muchísimas gracias, Regis, por estar con nosotros en esta mañana. Te deseamos lo mejor, oye, siempre. Y gracias por estar con nosotros celebrando tu cumpleaños aquí en Radio Disney Puebla 92.9. Tú también tienes por ahí una felicitación, tienes por ahí un aniversario, una buena noticia, simplemente dices, Luis, es junio, inicio de mes. Bueno, repórtate a través de tu conexión 22 11 12 91 73, con ese mensaje especial y ese despertador a través de una nota de voz, que durante esta hora queremos escucharte al aire. ¿Quién anda por acá? Hola.
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0: 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Gracias por elegir un número del 1 al 20. Sí, buenos días,
3: Luis, buenos días. Yo elijo el número 10 porque mi cumpleaños fue el 28 de mayo y 8 y 2 son 10. Saludos, espero tener bonito día. Saludos.
0: Me recordó la canción de la tablita, claro que sí. ¿Cómo de que no? Muchísimas gracias por estar con nosotros, Cintia, y por iniciar la semana con nosotros con este número muy especial que es el número 10. Fíjate que ese es un número muy popular y que nos encanta que lo hayas elegido. Así que prepárate porque tu frase es la siguiente. ¡Lista! El número 10 dice que hay preocupaciones, ¿no?, con los que cargamos todos los días sin necesidad. Quizá este nuevo mes sea una buena oportunidad para preguntarnos qué cosas podemos soltar. Así que bueno, ahí está esta frase que elegiste, mi querida Cintia. Te damos un abrazo enorme y gracias por estar con nosotros. Dana, buenos días, ¿cómo estás, Diana?
4: Hola, Luis, buenos días, bonito inicio de semana y buen inicio de mes. Pues yo escojo el número 14.
0: ¿Qué tal, Diana? Nos encanta ese número, fíjate. Tu número es el siguiente, es el 14, y tu frase dice así. Hay esfuerzos que nadie ve, pero eso no significa que no estén dando resultados. Todo lo que sembramos con constancia suele florecer cuando menos lo esperamos. Así que tú mira, relajadita, que no pasa nada. Vas a ver que este mes te va a ir muy bien. Vas a lograr tus objetivos y lo mejor es que nosotros estaremos contigo aquí echándote porras, animándote. Y bueno, enterándonos cuando lo logres. Así que muchísimas gracias por estar con nosotros. Mari, buenos días.
5: Hola, Luis, buenos días. Ya inició el mejor mes del año porque es el de mi cumpleaños. Y yo elijo el número 12. Saludos, excelente inicio de semana. Un fuerte abrazo para todos los que escuchan Radio Disney.
0: Muchas gracias. Pues yo estoy esperando la invitación nada más. Yo estoy esperando esa invitación para ver qué se va a armar, ¿eh? Muchísimas gracias. Dice el 12. No necesitamos esperar al próximo año, al próximo lunes o a una próxima fecha especial para comenzar algo nuevo. Cada día regala una nueva oportunidad distinta para intentarlo y sabemos que en este mes de tu cumpleaños lo vas a intentar. Por acá tenemos a Gris y Alma que escogieron el mismo número.
6: Hola, Radio Disney. Hola, Luis. Buenos días. Soy Gris y yo escojo el número 8.
7: Hola, buen día, Luis. Soy Alma. Me gustaría el número 8, por favor.
0: Número 8, muy bien, las dos escogieron este número 8 que es especialmente para Gris, para Alma. Dice el número 8, las ganas de hacer algo pueden desaparecer de un día para otro, pero los hábitos se quedan. Por eso la disciplina suele llevarnos más lejos que la motivación. Y sabemos que ustedes son chicas increíbles que desde bien temprano lo dan todo y que van a aprovechar no nada más este día ni esta semana, el mes completito. Pili, Jenny, las escuchamos.
8: Hola, chicos, Radio Disney, buenos días. Sí, está nubladito, está rico. Tengan bonito día. Pido el número 19.
9: Hola, Radio Disney, soy Mia Victoria. Aquí estoy con mis papás.
10: Hola.
11: Hola.
9: Yo escojo el número 19. Gracias.
0: Muchísimas gracias por estar con nosotros. Que tengan un excelente inicio de semana. Y bueno, Pili, Ana, Victoria y toda la familia que anda por ahí, dice la frase: ¿te has dado cuenta de los pequeños momentos que vivimos en el día a día? Chécate, porque esos momentos también son parte de una gran vida. La felicidad muchas veces se esconde en eso que llamamos cotidianidad, una conversación, una canción, una comida compartida o una risa inesperada. Y sabemos que por acá, mira, Jenny, Ana, Victoria y familia le están pasando muy bien

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1: Ritmo. No porque alguien más haya logrado algo rápido quiere decir que tú también lo tengas que hacer. No, tú, mira, relajado, avanzamos lentos pero seguros. Y nos encanta acompañarte en el proceso. Marco, cerramos contigo el número uno.
2: Hola, hola, mi Luis. Excelente semana, excelente mes para todos. Elijo el número uno por mi niña, por mi hija que cumplió años hace rato, que tuviste a bien felicitarla. Mi Monse, el número uno. Bendiciones para todos. Gracias.
1: Gracias por estar con nosotros, Marco. Y sí, qué bonito despertador. Y gracias por elegir el número uno y por cerrar justamente este tema. Fíjate, ¿cuántas veces hemos esperado el momento perfecto para hacer algo, no? La realidad es que ese momento casi nunca llega. A veces lo único que necesitamos es empezar, aunque no tengamos todo resuelto. Muchísimas gracias a cada uno de ustedes por elegir estos números, estas frases que, si bien en este inicio de semana nos dicen por ahí algo importante, alguna respuesta que estábamos buscando. Iniciar un nuevo mes también es una buena oportunidad de regalarnos una idea que nos acompañe durante los próximos días. A veces una sola frase puede cambiar la forma en la que vemos toda una semana. ¿Y qué crees? ¡Ya andamos de vuelta! Muchísimas gracias por la espera. Qué gusto saludarte y acompañarte. Y quédate porque, ¿qué crees? ¡Ya viene Duelo Musical! Son las 7 de la mañana y hoy te acompaño hasta las 11 aquí en el despertador de tu radio. Radio Disney Puebla 92.9. Soy Luis. Buenos días.
0: Son las 7.
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4: Hola, despertador de Radio Disney, buenos días. Hoy quisiera pedirles la canción de Just the Way You Are de Milky, porque me recuerda a un amor muy importante que tuve. Gracias, Radio Disney.
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Ya son las 7 de la mañana con 6 minutos y es aquí donde todos bailamos como los perritos. ¡Claro que sí! Ya nos tenemos la coreografía y toda la cosa en este inicio de semana. ¡Qué gusto que estés con nosotros! Muchísimas gracias por la espera. Fíjense, en este fin de semana, la verdad es que sí me desconecté de todas las redes sociales y estoy revisando que, pues sí, recibí varios mensajes de que todo bien, ¿dónde estás? ¿Qué está pasando? Les voy a contar algo. La verdad es que de pronto hace, y es necesario, ¿no?, poner una pausa, respirar, conectar con lo que realmente también nos guste, queremos, que es la familia. Entonces, un abracito y a continuar. De pronto, dice, no hemos escuchado esa frase de que ay, es que estás en un lugar donde a lo mejor estás en el sueño de alguien más. Sí, lo sabemos y por eso hay que seguir trabajando, hay que motivarnos. Y además, a lo mejor algo muy especial para ustedes, padres de familia, que a lo mejor lo dan todo, ¿no?, por los hijos. O tú que ya vas al trabajo y de pronto dices, ay, es que nadie es indispensable. ¿Cómo de que no? Tú sí, porque te levantas todos los días desde bien temprano, estás moviendo el país, como dicen por ahí. Entonces, mira, agárrate de eso, llénate de energía, de buena vibra y continúa. Lo estás logrando. Todos, como iniciamos, ¿no?, la hora pasada con frases, algunos les tocó a lo mejor algunas frases mejores que otras, pero así es la vida. Así es, todos tenemos como un objetivo diferente acá. Entonces, de pronto, que no te dé miedo, que no digas, ay, es que ¿por qué están avanzando otros más rápido que yo? Pues porque así es y todos tenemos nuestro ritmo, y el hecho de que hoy tú estés, mira, trabajando en eso ya es de aplaudirse. Así que desde aquí te mandamos un abrazo enorme. Gracias por estar con nosotros, por la espera. Que hoy te vaya muy bien. Es inicio de semana, sí está nublado, pero mira, nosotros vamos a ponerle brillo, vamos a ponerle ritmo, vamos a ponerle color a este día, que es lo que necesitamos, ¿no? Pura buena vibra por acá y desde aquí nosotros te echamos porras. Y justamente como queremos que te pongas de buenas en este inicio de semana, ¿qué crees? Tenemos ya listo este duelo musical. ¿Quién va a votar en este momento? Pues obviamente a través de tu conexión 2211-1291-73. Hoy tenemos un duelo con dos canciones que se llaman exactamente igual, pero representan dos generaciones completamente distintas. Por un lado, una de las máximas estrellas del pop latino de los 90s, y por el otro, una de las artistas latinas más influyentes en la actualidad. Esta canción se llama Muévelo, pero de un lado es Faye. ¿Se acuerdan de esta canción? ¿Qué tal, Ya llovió, ya tiene sus añitos. Pero nos encanta el ritmo, nos encanta la letra, nos encanta disfrutar de esta canción aquí en tu radio. Si tú quieres votar por Faye, hazlo en este momento a través de tu conexión 2211-1291-73 con tu nombre, la escuela o colonia desde donde nos escuchas y nos dejas por ahí tu voto. ¿Quieres escuchar esta canción? Bueno, vota ya a través de tu conexión. Muy bien, bueno, pero del otro lado no la tiene nada, nada fácil, porque ¿cuál crees que está? Tiene un ritmo muy peculiar, ¿no? Como que nos pone de buenas. También se llama Muévelo, solo que es de Kali Uchis. Dos canciones que se llaman igual, pero que son completamente, sí, distintas, diferentes, ¿no? Así que tú vota por la que tú quieras a través de tu conexión 2211-1291-73 en la mañana de este inicio de semana. Ya llega más buena música para ti. Viene sonando algo de Kenia, Oscar, Calvin Harris, Meghan Trainor, el tráfico, el clima y muchas cosas más aquí en El Despertador. Así que quédate con nosotros. Soy Luis, me escuchas de lunes a viernes de 6 a 11 en El Despertador de tu radio, Radio Disney Puebla 92.9. Bienvenidos.

0: las 7 de la mañana con 13 minutos aquí en el despertador de tu radio, Radio Disney Puebla 92.9. Soy Luis, contigo hoy hasta las 11 de la mañana. Estamos, mira, en pleno duelo musical y nos encanta que te reportes a través de tu conexión. ¿Cómo? Muy fácil, a través de tu conexión 22 11 12 91 73. Vas a enviarnos una nota de voz con tu nombre, la escuela o colonia desde donde nos escuchas y nos dejas tu voto. De un lado, Muévelo de Fey, del otro lado, Muévelo de Kali Uchis. ¿Qué canción quieres escuchar en este duelo musical? Dos grandes canciones, pero solo una será la ganadora.
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0: Ya son las 7 de la mañana con 13 minutos. Qué gusto acompañarte en el despertador y en tu camino. Que llegues con bien. Gracias por estar con nosotros. Ese es el reporte vial. Tenemos tráfico en el Boulevard Norte entre la Avenida 15 de Mayo y la Avenida 10 Poniente para que lo tomes en cuenta. Si puedes, evita la zona porque ya hay tráfico en la 11 Sur entre el Boulevard Valsequillo y el Boulevard de Niño Poblano. Avanzar es casi imposible en el Periférico Ecológico desde la Avenida 11 Sur con dirección a La Vista. Si ya estás ahí, sé paciente. Tenemos buena circulación y opciones para ti en esa mañana. Puedes utilizar Avenida de las Torres, la Avenida 16 de Septiembre y la Avenida Reforma, que hoy presentan buen avance. Tenemos una temperatura de 15 grados, la máxima de hoy será de 25 con probabilidad de lluvia para la tarde. Evita colocar el respaldo demasiado inclinado, los especialistas recomiendan mantenerlo no tan alejado para tener un mejor control del vehículo y permitir que el cinturón de seguridad funcione correctamente. Gracias por estar con nosotros en esta mañana de lunes aquí en el despertador de tu radio, Radio Disney Puebla 92.9.
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0: Son las 7 de la mañana con 21 minutos aquí en el despertador de tu radio, Radio Disney Puebla 92.9. Soy Luis contigo hoy hasta las 11 de la mañana. ¿Cómo vamos? Muchísimas gracias por votar con nosotros y estar en este duelo musical. Vienes llegando, bienvenido, bienvenida. Recuerda, hoy te acompaño hasta las 11 de la mañana como todos los días en el despertador. Vamos a ir con uno muy especial, pero antes recuerda que estamos en duelo musical. Dos canciones que se llaman igual, pero que nos hacen sentir cosas diferentes, ¿no? De un lado, esta canción se llama Muévelo, es de Faye. Y fíjate, Muévelo de Faye es una canción que invita a bailar, a divertirse y a dejar atrás las preocupaciones. Tiene toda la energía del pop latino noventero, ritmo, optimismo, ¿no? Y ganas de disfrutar el momento. La letra gira alrededor de la libertad de expresarnos a través del baile y dejarnos llevar por la música. ¿Qué tal? ¿Y quieres votar por esa canción? Nos encanta, muy bien. Bueno, pues entonces hazlo en este momento a través de tu conexión 22 11 12 91 73. Pero del otro lado está Muévelo de Kali Uchis. La canción tiene un mensaje sencillo pero muy actual, ¿no? Salir de la rutina, olvidarse de las preocupaciones por un momento y disfrutar bailando. Curiosamente, Muévelo nació como un demo durante la etapa de su álbum Orquídeas. La canción se filtró en internet y comenzó a hacerse viral entre sus seguidores, y durante mucho tiempo los fans le pidieron que la lanzara oficialmente. Finalmente Kali Uchis decidió publicarla porque la audiencia nunca dejó de pedirla. ¿Qué tal, eh? Así que bueno, si tú quieres escuchar esta canción, repórtate ya a través de tu conexión 22 11 12 91 73 y déjanos tu voto. ¿Quién anda por acá? Hola.
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3: Hola Radio Disney, yo soy Jorge.
4: Yo soy Ara.
3: Y la canción que vamos a votar es la de Muévelo de Faye.
5: Hola Luis, soy Diana, te escucho desde Los Héroes y mi voto va indudablemente para Kali Uchis. Saludos, excelente.
6: Buenos días Radio Disney, buenos días Luis, mi voto es por Faye. Los escucho en la colonia Centro y mi nombre es Carol, saludos.
7: Hola Luis, buenos días, yo soy Cintia y dejo mi voto por Muévelo de Kali Uchis para empezar este lunes moviendo todo el cuerpo. Saludos.
0: ¿Qué tal, eh? Oye, sacudirse la flojera, sacúdelo, sacúdelo. Y no sé ustedes, pero empezamos fuerte. Empezamos fuerte porque tenemos ya un empate, así que llevamos dos votos para Kali Uchis, dos votos para Faye. Tú aquí tienes la última decisión, como muy fácil, a través de tu conexión 22 11 12 91 73. Vas a mandarnos su nombre, la escuela o colonia desde donde nos escuchas y qué Muévelo quieres escuchar, Muévelo de Kali Uchis o Muévelo de Faye. Más votos. César, buenos días, ¿cómo estás?
8: Hola Radio Disney, buenos días. Yo voto por la canción de Muévelo de Faye porque me recuerda mucho a los noventas. Los escucho desde Seúl.
0: ¿Qué tal, eh? Muchísimas gracias por estar con nosotros, César, que además un pajarito me dijo por ahí que viene llegando a la familia de Radio Disney Puebla 92.9. Bueno, él ya estaba, ¿no? Pero no se había reportado. Así que muchísimas gracias por estar con nosotros. Bienvenido y ni modo, aquí te vas a quedar con nosotros, ¿o no? Muchísimas gracias por estar con nosotros, César. Te deseamos un abrazo enorme a la distancia y gracias por estar acá. Y ahora vamos con un despertador más, uno muy especial. Porque ¿qué creen? Oigan, está bien extraño hoy porque ya llevamos 3 cumpleañeros en lo que va del día, ¿eh? Así que tenemos uno más para acá porque hoy es cumpleaños de Ricky. Ricky, que en este momento nos está escuchando, y que Jessy, su mami, hizo por acá un despertador y lo vamos a escuchar con mucho gusto, con mucho cariño, porque tiene algo muy importante y especial que decirte. Disfruta, Ricky, de este día tan especial que es tu cumple y juntos te deseamos lo mejor, que hoy sea el mejor de todos los días y además un
9: ¡feliz cumpleaños!
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10: Hola Ricky, mi amor, espero que te la hayas pasado increíble en tu cumpleaños. Sabes que papá y yo te amamos y siempre queremos que estés muy, muy feliz. Disfrútalo.

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2: Buenos días, Luis. Buenos días, Liz. Buenos días, Amy. Yo voto por Muévelo de Fey. Saludos.
3: Buenos días, mi pila hermosa. Muy bien, voto tomado en cuenta para Fey. Ahí vamos. Tú recuerda que puedes seguir votando a través de tu conexión 2211-1291-73. Hoy duelo musical. Muévelo de Fey contra Muévelo de Kali Uchis. ¿Qué canción quieres escuchar? Decide y vota ya a través de tu conexión 2211-1291-73. Y además, oye, que no se te haga tarde. Ya son las 7 de la mañana con 30 minutos y tú disfrutas de El despertador.

0: 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Soy Luis contigo hoy hasta las 11 de la mañana. Tú hoy tienes la última decisión en este duelo musical. Muévelo de Cali Uchis, muévelo de Faye, Faye Cali Uchis. ¿A quién quieres escuchar? Déjanos tu voto con tu nombre y la escuela o colonia desde donde nos escuchas. Que antes de las 8 de la mañana disfrutaremos de la canción ganadora aquí en tu radio. Radio Disney 92.9. Gracias por estar con nosotros en esta mañana. 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Gracias por estar con nosotros en el despertador de tu radio, Radio Disney Puebla 92.9.
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11: Hola, Rebe. Hola, Luis. Muy buenos días. Este autodespertador es para mí, para dedicarme y no para empezar el mes de junio con toda la actitud positiva. Es un mes muy hermoso porque cumpleaños mi hija Alondra, cumpleaños mi esposo Anthony y es el día del papá. Saluditos a todos y que tengan un excelente inicio de mes y que nos vaya súper, súper bien, mucho más que el mes de mayo. Si el mes de mayo nos fue bien, que este sea súper, súper hermoso. Saluditos y bonito día y que todos sus sueños se realicen.
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0: 7 de la mañana ya con 39 minutos aquí en el despertador de tu radio, Radio Disney Puebla 92.9. Soy Luis contigo hoy hasta las 11 de la mañana. Muchísimas gracias, Gris, por este despertador para motivarnos a todos. La verdad es que si mayo nos fue muy bien, bueno, junio dice quítate que ahí les fue. Junio es un mes muy especial porque prácticamente llegamos ya a la mitad del año. ¿En qué momento? No lo sé, pero de que estamos aquí hoy, ahora y disfrutando de esta mañana, hay que agradecer, hay que darle gracias, ¿no? A la vida, todo lo que nos ha dado, todas las oportunidades que hemos recibido y lo que resta, porque estamos seguros. Y como dice Gris, si en mayo nos fue bien, en junio será mucho, mucho mejor. Gracias por estar con nosotros en esta mañana y seguir votando a través de tu conexión. Tenemos más votos en una nota de voz. Recuerda que andamos en pleno duelo musical y que tienes 10 minutitos más para votar por tu artista favorito. De un lado, Muévelo de Faye, del otro lado, Muévelo de Kali Uchis. ¿Tú a quién quieres escuchar? ¿Quién anda por acá? Hola.
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3: Muy buenos días, es mi voto para la versión de Muévelo de Faye. Buenos días, saludos equipo, saludos a todos, gracias.
4: Hola Radio Disney, buenos días, mi voto es por Faye, bye, excelente día.
5: Hola Radio Disney, pues yo voto por Faye, porque me recuerda muchos muy buenos momentos. Y pues aquí estamos en la colonia González Ortega, saludos.
6: Buenos días, soy Jonathan.
7: Buenos días, soy Renata y nosotros votamos por fe. Adiós.
8: Hola Luis, buenos días. Excelente inicio de semana para todos y yo voto por fe.
9: Hola Radio Disney, hola Luis, muy buenos días. Yo soy Lau.
10: Yo soy Sofi y votamos por fe.
9: Feliz inicio de semana.
11: Hola Luis, buenos días. Mi voto es para fe.
12: Hola Luis, muy buenos días, excelente inicio de semana. Nosotros dejamos nuestro voto por Faye.
13: Buenos días Luis, saludos.
0: ¿Qué tal, eh? Ningún hijo se vio obligado a votar por Faye en esta mañana. La verdad es que bueno, seguramente mira, Faye que es de los 90s, pues formó parte prácticamente de la adolescencia, de la infancia de muchos de nosotros, así que seguramente por eso la quieren escuchar, ¿verdad? Bueno, quedan 10 minutos más para seguir votando a través de tu conexión 22 11 12 91 73. Muévelo de Kali Uchis, Muévelo de Faye. ¿Tú a quién quieres escuchar mientras vas ya rumbo a la escuela manejando, vas llegando casi a hacer tus pendientes? Hoy tienes algún trámite, una cita, una consulta. Nosotros acompañamos con más buena música. Lo que llega se llama Dulce Soledad. Son las 7 de la mañana ya con 42 minutos y es lo que llega al despertador de tu radio, Radio Disney Puebla 92.9. Soy Luis contigo hoy hasta las 11 de la mañana.

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2: Hola Radio Disney, buenos días. Yo voto por la canción de Faye. Saluditos.
3: Hola Luis, buenos días. Pues mi voto es para Faye. No hay mejor manera de iniciar esta semana que con Faye. Saludos a todos, feliz día.
4: Gracias por estar con nosotros. Está Ale, está Areli, también por acá Sammy nos dejó una nota de voz. Samantha, ¿cómo estás?
5: Hola Luis, buenos días. Somos Sam,
6: Shada,
7: Ever.
6: Y nosotros votamos por
5: Muévelo, Muévelo de Caliuchis.
4: ¿Qué tal, eh? Así que bueno, ya quedan muy, muy pocos minutos para que tú sigas votando a través de una nota de voz. 22 11 12 91 73. 22 11 12 91 73. En la mañana de este inicio de semana para que elijas qué canción escuchar. Muévelo de Faye, Muévelo de Cali Uchis. Mientras vamos con esta canción que estamos seguros que a Dani le encanta. Oigan, la melena más bonita de Puebla, dice. Oye, con estos calores, ¿cómo aguantas, amigo, eh? Te mandamos un abrazo enorme. ¿Qué andas haciendo tan temprano ya? Dándole con todo en el gimnasio, seguramente preparándote para este día, para este inicio de semana, este inicio de mes, que vamos con todo. Esta es una de tus favoritas, lo sabemos. Y por eso, aquí en Radio Disney Puebla 92.9, ya lo sabes, si pides una canción, te llega. Gracias por estar con nosotros, reportándote a través de tu conexión 22 11 12 91 73 y también en redes sociales, @RadioDisneyMX. A mí me encuentras como Luis en la radio, Facebook, Instagram, TikTok, ahí andamos contigo y hoy hasta las 11 de la mañana en el despertador de tu radio, Radio Disney Puebla 92.9. Buenos días.

Ya son las 7 de la mañana con 50 minutos. 7 de la mañana, 50 minutos aquí en El Despertador de tu Radio, Radio Disney Puebla 92.9. Muchas gracias por estar con nosotros en este inicio de semana. Hoy tuvimos un duelo musical muy bueno, la verdad, dos canciones que se llaman de la misma manera, de la misma forma, pero que nos hacen sentir cosas diferentes, ¿no? Y qué curioso que dos canciones puedan llamarse igual y al mismo tiempo representar momentos tan distintos de la música, incluso épocas. Por un lado, Fey, que nos lleva a esa época donde el pop latino dominaba la radio y marcó a toda una generación. Y por otro lado, Caliuchis, ¿no? Que nos demuestra cómo los artistas actuales mezclan estilos, idiomas y culturas para conectar con millones de personas a

0: Y aparte de la música de tus artistas favoritos, viene un tema que no te puedes perder y que seguramente, bueno, querrás participar a través de tu conexión, porque recuerda que si tú eres de los que programas despertadores, nos siguen redes sociales, participa en cada uno de nuestros temas, hay más sorpresas para ti. Y justamente, ¿no?, después de las 8 de la mañana, pues vamos a platicar de estrenos y novedades de cine. Así que quédate con nosotros en esta mañana con más buena música aquí en tu radio, Radio Disney Puebla 92.9. ¿Quién anda por acá? ¡Alicia! ¿A quién vamos a escuchar? Muchas gracias por estar con nosotros. Te mandamos un abrazote enorme.
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2: Hola, buenos días, Radio Disney. Hola, Luis. Yo voto por Faith. Excelente inicio de semana. Saludos.
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2: 7:56.

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2: Hola Despertador Radio Disney, soy Carlos y me gustaría escuchar You Call Me That Boy de Dana Paola porque me encanta.

Ya son las 8 de la mañana con 3 minutos aquí en el despertador de tu radio, Radio Disney Puebla 92.9. ¿Cómo estás? Qué gusto saludarte en este inicio de semana, inicio de mes. Como que quiere salir ya el sol y bueno, nosotros estamos listos para seguir escuchando más buena música. Ya viene algo de Shakira, viene Karol G, Morat, Miley Cyrus, Belinda y muchos, muchos artistas más en la mañana de ese inicio de semana. Pero oye, ¿cómo te sientes tú en este inicio de mes? ¿Todo cool? ¿Todo ok? ¿Qué canción te gustaría escuchar en este arranque de semana, en este inicio de mes? Esa canción que te va a acompañar y que es muy especial para ti. Bueno, prográmala a través de tu conexión 22 11 12 91 73. Recuerda que el despertador es justamente este espacio para decir lo que tú quieras. ¿Cómo te sientes? ¿Cómo llegas al mes de junio? ¿Cómo te fue este fin de semana? Compártelo todo a través de tu conexión 22 11 12 91 73. Fíjate, durante esta hora vamos a hablar de las vacaciones. Ya viene la temporada de verano, ya viene, ¿no?, el plan con la familia. Y justamente queremos preguntarte, ¿qué es lo que realmente buscamos cuando pensamos en el mejor lugar para pasar un buen rato en familia? Recientemente se publicó un ranking internacional que analizó 50 ciudades del mundo, tomando en cuenta precisamente aspectos como, por ejemplo, lo que siempre buscamos, ¿no? Y es que hay ciudades que son especialmente atractivas para las familias, no porque tengan los edificios más altos o los centros comerciales más grandes, sino porque ofrecen parques, actividades para niños, espacios seguros para caminar y muchas opciones para convivir. Y aunque quizá no tenemos, no estemos en este momento pensando en mudarnos, ¿no?, en ir mañana ya de vacaciones, sí pueden darnos ideas de algo mucho más cercano, ¿no?, nuestros próximos viajes, escapadas familiares o incluso las cosas que valoramos cuando elegimos un destino para descansar. Y justamente se tomó todo esto en cuenta, pues, para hacer este ranking de las 50 ciudades. Y más allá de quién quedó en primero o en último lugar, nos deja una pregunta, justamente, ¿qué es lo que realmente buscamos cuando pensamos en el mejor lugar para pasar un buen rato con la familia? Y es que ahora ya no basta solo con las promociones, ¿no? Ya basta también empezar cómo irá a estar el clima, me conviene ir, no me conviene, voy a ahorrar, no, más o menos. Así que cuéntanos otra vez de tu conexión. Si pudieras llevar a tu familia de vacaciones a cualquier ciudad del mundo, ¿cuál elegirías y por qué? Cuéntanos, 22 11 12 91 73. Si pudieras llevar a tu familia de vacaciones a cualquier ciudad del mundo, ¿cuál elegirías y por qué? Cuéntanos en una nota de voz, 22 11 12 91 73. O a lo mejor ya tienes, mira, los boletos listos para las vacaciones de verano y lo quieres compartir en este momento. Nosotros, feliz de escucharte, estamos contigo hasta las 11 de la mañana, así que repórtate ya. Mientras, vamos con más buena música. Lo que llega es Sabrina Carpenter. Se llama Please, Please, Please, por favor, quédate con nosotros hoy hasta las 11 de la mañana disfrutando de más

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2: 8.9.

0: Yo son las 8 de la mañana con 13 minutos en el despertador de tu radio, Radio Disney Puebla 92.9. Viene más música para ti, sonando algo de Karol G, Alex Warren, Morat y muchos artistas más. Pero además queremos escucharte a través de tu conexión 22 11 12 91 73. Ya vienen las vacaciones de verano y hoy queremos preguntarte si pudieras llevar a toda la familia, hasta la mascota también, como de que no, ¿a dónde los llevarías y por qué? Más adelante te vamos a contar de algunas ciudades bastante interesantes, ciudades que seguramente te van a convencer de tu próximo viaje. Así que quédate con nosotros en el despertador de tu radio, Radio Disney Puebla 92.9.
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0: Ya son las 8 de la mañana con 14 minutos. Vámonos con más del tráfico y el clima en este inicio de semana. Tenemos tráfico intenso ya en la avenida Adolfo López Mateos, entre el periférico y el boulevard del Niño Poblano. Tómalo en cuenta. Que no te agarren las prisas, hay tráfico denso ya en la avenida 31 Poniente, entre la calle 33 Sur y el Boulevard Atlixco. Si puedes, evita la zona. Carga que no nos deja avanzar en la avenida 11 Norte, entre la avenida 14 Poniente y la avenida Reforma. No te preocupes, tenemos vías alternas para ti. Puedes utilizar la avenida 8 Poniente, el Boulevard Carmen Cerdán y la calzada Ignacio Zaragoza, que hoy presentan buen avance. En la temperatura tenemos ya 17 grados, la máxima de hoy será de 25. Consejo vial: mantén los cristales laterales limpios por dentro y por fuera. Una buena visibilidad periférica es tan importante como ver al frente. Soy Luis, contigo hoy hasta las 11 de la mañana en el despertador de tu radio, Radio Disney Puebla 92.9. Buenos días.
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9: ¿Qué es lo que estamos a rular? 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

0: Ya son las 8 de la mañana con 21 minutos aquí en el despertador de tu radio, Radio Disney Puebla 92.9. Soy Luis contigo hoy hasta las 11 de la mañana. ¿Cómo vamos? Muchísimas gracias por estar con nosotros en esta mañana. Oye, ¿ya tomaste agüita? ¿Ya desayunaste algo? Bueno, recuerda que es muy importante hacerlo en las primeras horas del día para continuar el día con mucha energía de la mejor manera. No ponernos de malas tan temprano. Es lunes, inicio de semana, inicio de mes y son las 8 con 22 minutos. Te mandamos un abrazo enorme y si vienes llegando, bienvenido, bienvenida. Estamos platicando acerca del ranking internacional de las 50 ciudades que pues fueron las mejores, ¿no?, en el mundo, las que ofrecen mejores condiciones para las familias, diciendo qué es lo que la gente busca para sentirse a gusto, por ejemplo, en esta temporada de vacaciones que está a la vuelta de la esquina y que será un verano, pues sí, muy, muy increíble, ¿no? Tenemos el encuentro de fútbol, tendremos por acá pues el clima que estará espectacular. Y justamente analizando muchísimos factores, Brisbane, una ciudad ubicada en la costa de Australia, fue la mejor ciudad para una familia. Lo que la hizo destacar fue la enorme cantidad de parques y áreas verdes, además de su seguridad y calidad de vida. Tiene espacios para caminar, andar en bicicleta, hacer deporte y convivir al aire libre prácticamente todo el año gracias a su clima cálido. ¿Qué tal, eh? Londres, Inglaterra, no se quedó atrás, quedó en el segundo lugar. Aunque es una ciudad enorme, destaca por la cantidad de actividades culturales, museos, espacios educativos y cosas para hacer pues con los más pequeños del hogar, ¿no? De hecho, fue una de las ciudades con más opciones que del estudio y que tienen para ti. ¿Quieres saber cuáles son las otras dos ciudades mejor calificadas? Te las vamos a contar en minutos. Cuéntanos mientras a través de tu conexión. Tú desde este momento ya tienes planes, ¿no?, para las vacaciones de verano. Incluso muchas familias organizan desde mucho antes, incluso con un año de anticipación, porque se sabe que obviamente pues los costos son menores, desde vuelos, hoteles, todo eso, ¿no?, lo que necesitamos para pasar unas vacaciones de 10. Tú compártelo a través de tu conexión. ¿Ya tienes planeado dónde vas a ir este verano? Compártelo en una nota de voz 22 11 12 91 73. Si en ese momento pudieras llevarte a tu familia de vacas, ¿a dónde irías? Compártelo 22 11 12 91 73. No necesariamente tiene que ser algo internacional, tal vez una escapada un fin de semana aquí mismo en el estado de Puebla u otro estado, ¿no?, de la República Mexicana. Compártelo en una nota de voz 22 11 12 91 73. Mientras vamos con este despertador, oigan, no les digo, muchos cumpleañeros en este inicio de semana y nos encanta que elijan Radio Disney Puebla 92.9 para celebrar este día tan especial, así que vamos con Erika, que por acá es el cumpleaños de Charlie y tiene algo muy especial que contarnos en el despertador de tu radio, Radio Disney Puebla 92.9. Charlie, que los cumplas feliz y juntos todo el team despertador te deseamos un
1: ¡feliz cumpleaños!
2: Feliz cumpleaños, mi Charlito hermoso. Sabes que te deseo lo mejor, que sea un año lleno de muchas bendiciones. Te amo con todo mi corazón. Un abrazo fuerte. Pásala increíble este día.
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3: Ya son las 8 de la mañana con 29 minutos y sí, tenemos música nueva para ti. Fíjate que llega Lo Poco Que Yo Quiero. Es de Morat y Silvestre Dangond. Una canción que la verdad nos encanta porque es algo que funciona el pop rock con vallenato. Es una canción y es un adelanto del próximo álbum. Así que hoy más que nunca, pues estamos ya a la expectativa de este disco. Ya queremos escucharlo por completo y la letra expresa el deseo intenso de reciprocidad amorosa, destacando la frase "y lo poco que yo quiero es que me quieras". ¿Qué tal, eh? Oye, ya, y disfruta de esta canción que ya está disponible para que también la dediques aquí en el despertador de tu radio, Radio Disney Puebla 92.9. Buenos días.

8 de la mañana ya con 32 minutos. Qué buena canción, se llama Lo poco que quiero, así es. Lo poco que yo quiero es de Morad. Una gran colaboración que ya está disponible también para que tú la puedas programar en un despertador y se la dediques a tu persona favorita, ¿qué tal, eh? 8 de la mañana ya con 32 minutos en este primero de junio. Ya vienen las vacaciones de verano y estamos compartiendo contigo el listado, ¿no?, de las 50 ciudades más importantes del mundo. Compartimos la número 1, que es Brisbane, una ciudad ubicada en la costa oeste de Australia. En la posición número 2, Londres, Inglaterra, que destaca por sus actividades, ¿no? Así que ahora vamos con el tercer lugar, que es en Nueva Zelanda, se llama Auckland y está rodeada de naturaleza, playas y volcanes antiguos. Muchas familias la consideran ideal porque tiene un ritmo de vida más relajado. En cuarto lugar se queda Helsinki, la capital de Finlandia, un país reconocido mundialmente por su educación. Además, suele aparecer en rankings de felicidad y bienestar gracias a sus servicios públicos y su enfoque de vida familiar. Y no sé si se han dado cuenta, ¿no? Hemos hablado que estas, por ejemplo, las cuatro ciudades más importantes tienen como que las áreas verdes, las otras buscan sentirse a gusto con la familia, actividades culturales, por acá volcanes, mar, y de todo esto tiene nuestro país. En distintos estados podemos encontrar estas riquezas naturales que pueden hacernos sentir de verdad como si estuviéramos en un escenario de película, ¿no? Aquí en Puebla hay muchísimos lugares donde podemos ir a disfrutar de las vacaciones de verano que ya están próximas a llegar. Hay las playas que están maravillosas, ¿no? Y hay joyitas, ¿no?, escondidas, que justamente pueden ser bastante interesantes para estas vacaciones. Así que cuéntanos, ¿tú ya tienes planes para las vacaciones de verano? ¿Todavía no? ¿Estás en eso? Compártelo a través de tu conexión. Hoy, si pudieras irte de vacaciones con toda la familia, con mascota incluida, es más, con el yerno, la suegra, con todos, ¿a dónde se irían? Compártelo en una nota de voz 22 11 12 91 73, que queremos escucharte en la mañana de este inicio de semana. Y a lo mejor dices, no, Luis, es que pues no hay como muchos recursos, no, ahorita no andamos de vacaciones, no hay como que no nos alcanza. No se preocupen, se pueden organizar y con un fin de semana es más que suficiente para desconectarte, pero conectar con los tuyos, conectar con lo que te hace sentir bien y recargar la pila y regresar con todo. Así que hoy no pongas ningún pretexto, que puede ser este inicio de semana el objetivo, ¿no? A lo mejor, oye, no gastes en cosas que no son necesarias y ahorra tantito para poder irte de vacaciones. La verdad es que a veces hasta tu cuerpo te lo pide a gritos. Así que ahí están las recomendaciones. Más adelante, más información para ti y más de la música que te gusta. Viene Alex Warren. La canción se llama Fever Dream y es lo que tenemos para ti a las 8 de la mañana con 35 minutos en tu radio, Radio Disney Puebla 92.9. Soy Luis contigo hoy hasta las 11 de la mañana. Buenos días.

0: 8 de la mañana ya con 37 minutos en tu radio, Radio Disney Puebla 92.9. No te vayas, ya llega David Bisbal, Katy Perry y Bandera Vichy y muchos artistas más, además de escucharte a través de una nota de voz. Si hoy pudieras llevarte a todos, a toda tu familia de vacaciones, ¿a dónde irías? Compártelo en una nota de voz. 22 11 12 90, 91 73 en ese inicio de semana. 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
0: Gracias por estar con nosotros en este lunes. 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Gracias por estar con nosotros en el despertador de tu radio, Radio Disney Puebla.
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0: Ya son las 8 de la mañana con 41 minutos. Vámonos con más del tráfico y el clima en este inicio de semana. Tenemos tráfico ya en la avenida 17 Poniente, entre la calle 5 Sur y la avenida 16 de Septiembre. Tómalo en cuenta. Que no te agarren las prisas, hay tráfico ya en el Boulevard Héroes del 5 de Mayo, desde la avenida 14 Oriente hacia la avenida 17 Oriente. Tráfico que no nos deja avanzar en el Boulevard 14 Sur y avenida San Francisco, con dirección a la avenida Circuito Juan Pablo II. No te preocupes, tenemos vías alternas para ti. Puedes utilizar la avenida Reforma, el Boulevard del Niño Poblano y la avenida Vicente Suárez, que hoy presentan buen avance. Y en la temperatura tenemos 18 grados. La máxima de hoy será de 25 y además un consejo vial. Si el volante vibra, el vehículo se va hacia un lado o notas desgaste irregular, revisa alineación y balanceo en la agencia o en algún servicio de confianza. Soy Luis, contigo hoy hasta las 11 de la mañana en el despertador de tu radio, Radio Disney Puebla 92.9.
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0: Ya son las 8 de la mañana con 45 minutos aquí en el despertador de tu radio, Radio Disney Puebla 92.9. Bueno, ¿va a salir el sol o no, pues? Oigan, como que está nublado, como que quiere, no quiere, y viene la nube de nuevo. Así que ya lo sabes, en esa temporada de lluvias, lo que te recomendamos es que sí o sí te lleves algo extra. Puede ser una cambia extra, ¿no? La sombrilla de mano, las botas para el agua. Que lo tengas ahí en tu lugar de trabajo por si las dudas, porque con este clima ya... ni se sabe. Hoy sí hay probabilidad de lluvia para más tarde, entonces tómalo en cuenta. Y muchísimas gracias por estar con nosotros, reportándote a través de tu conexión 2211-1291-73. Fíjate, hoy les dimos opciones para vacacionar internacionalmente, ¿sí? ¿No? Ya cumplen con estándares de calidad increíbles, ¿no? Pero de pronto aquí en nuestro país hay lugares mágicos, hay lugares que también lo tienen todo y que, bueno, pues obviamente sale pues más barato. Hoy les estuvimos hablando de las mejores ciudades para ir en familia y chéquense estos. Ciudades están en continentes distintos, hablan idiomas diferentes y tienen culturas muy distintas. Sin embargo, comparten varios elementos: muchas áreas verdes, actividades para familias, buen acceso a educación, espacios seguros para convivir y un equilibrio más saludable entre trabajo y vida personal. Así que ya lo sabes, estas opciones pueden ser las que tú elijas para las vacaciones de verano que ya están a la vuelta de la esquina, por si andas planeando, ¿no?, algún viajecito con la familia. Gracias por estar con nosotros en esta mañana y compartir a través de tu conexión 2211-1291-73. Si hoy pudieras irte de vacaciones con toda la familia, vámonos. ¿A dónde te irías? Monse, Cintia, Omar, los escuchamos.
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3: Hola, Radio Disney. Pues yo me llevaría a mi familia a Puerto Escondido. De hecho, ya tenemos planeadas vacaciones, pero para fin de año. Las teníamos para Semana Santa, pero temas de salud ya no se pudo. Pero ya tenemos todo planeado para el bello estado de Oaxaca, sin duda.
0: ¿Qué tal, eh? Que por ejemplo, ahí me salió en las redes sociales este fin de semana que ya va a haber un vuelo directamente, ¿no?, a Huatulco. Oye, eso está increíble porque, pues, si un fin de semana dices ahí como que hace mucho calor, vámonos a la playa, pues en un vuelo, en un abrir y cerrar de ojos, ya estás disfrutando de las playas. Muchísimas gracias, Monse. Ahí estaremos al pendiente de cuando se vayan, pues para obviamente encargarles ahí el recuerdito. Muchísimas gracias por estar con nosotros. Cintia, buenos días.
4: Hola, Luis, buenos días, te saludo por acá. Sí, yo si pudiera, sinceramente, rentaría una camioneta y me llevaría a toda mi familia, por lo menos me llevaría a Puerto Escondido. Realmente siento que es un lugar muy, muy bonito, es muy accesible en precios y pues no está tan lejos y las playas están hermosas. Entonces, lo único que me falta es dinero. Que tengas buen día.
5: Hola, Luis, muy buenos días. Hoy sí se me durmió el gallo, pero tenemos planeado en esas vacaciones ir un fin de semana a la Malinche, escalarla y averiguar sus secretos. ¡Saludos!
0: Muchas gracias, Omar. Dice, como que este clima me dijo quédate 5 minutos más y se convirtieron en 2 horas, ¿eh? Se te pegaron las sábanas, amigo, pero qué bueno que ya andas por acá. Muchísimas gracias a la Malinche. Fíjate, yo no sé si aguantaría. Hay que tener mucha condición física para lograrlo, ¿eh? Y esperemos que tú sí lo hagas, así que estaremos súper al pendiente. Y Cintia, bueno, que sea un objetivo, ¿no?, de este mes. Mira, de pronto cosas que gastamos en algunos gustos, pues hay que apretar tantito, ¿no? Y en lugar de echarlo para allá, decimos, órale, a llenar la alcancía, órale, esto que me sobró por acá, órale, esto por acá, pues para irnos de vacaciones con la familia, que de pronto buena falta nos hace. Así que esperemos que se les haga, que se les cumpla, ¿no? Fíjense, muchísimas veces trabajamos tanto, ¿no?, en lograr irnos de vacaciones, que cuando llega el día, pues lo disfrutamos al máximo. Y si estamos seguros que ustedes lo van a lograr. Gracias por estar con nosotros, por elegirnos. Son las 8 de la mañana ya con 49 minutos, soy Luis, me quedo contigo hoy hasta las 11 de la mañana. Y justamente que estamos hablando, ¿no?, de a lo mejor ahorrar un poco, como de, pues, apretar tantito ahí, de pronto decimos, Luis, es que yo ni trabajo tengo. No te preocupes, después de las 9 de la mañana vamos a platicar cómo tener un CV de 10, aunque ya tengas muchos años de experiencia. Así que compártelo a través de tu conexión 2211-1291-73. No nos pierdas la pista en redes sociales. También síguenos, @RadioDisneyMX. Yo estoy contigo como Luis en la radio, Facebook, Instagram, TikTok, y hoy hasta las 11 de la mañana. Vamos con Aranza, que nos tiene que contar las noticias más relevantes del mundo del deporte, presentadas por ESPN y SportsCenter.
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6: Saludos amigos de Radio Disney, soy Aranza Garza y estas son las noticias más relevantes al momento en SportsCenter. En partidos amistosos de cara a la Copa del Mundo 2026, la selección de Brasil se despidió de su público en el estadio Maracaná, goleando a Panamá 6-2. Alemania también goleó 4-0 a Finlandia. Estados Unidos derrotó a Senegal 3-2, mientras que Chequia, rival de México en el Mundial, venció 2-1 a Kosovo. En los resultados más destacados en el béisbol de las Grandes Ligas, el mexicano Jonathan Aranda conecta su home run número 11 de la temporada en la victoria de los Rays 5-2 ante los Angels. Los Yankees vencen 13-8 a los Athletics, mientras que los Dodgers vencen 9-1 a los Phillies. El mediocampista de los Tigres, Marcelo Flores, confirmó una lesión en el ligamento de la rodilla que lo dejará fuera de la Copa del Mundo con la selección de Canadá. A falta de la confirmación oficial, el propio Marcelo publicó vía redes sociales: "He perdido el ligamento cruzado anterior" y agradeció el apoyo de la gente. No te pierdas esta noche SportsCenter por la señal de ESPN y Disney Plus. Yo soy Aranza Garza, hasta la próxima.
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Ya son las 8 de la mañana con 55 minutos aquí en tu radio, Radio Disney Puebla 92.9. Soy Luis contigo hoy hasta las 11 de la mañana. Síganos en redes, arroba Radio Disney MX. A mí me encuentras como Luis en la radio, Facebook, Instagram, TikTok. Ahí andamos contigo. Hoy, después de las 9, vamos a platicar de cómo tener un CV de 10. Así que comparte a través de tu conexión. ¿Hace cuánto que no actualizas el tuyo? Ya te cachamos, ¿eh? Así que compártelo en una nota de voz mientras llegas sin bandera. Nunca, esperemos que esa no sea la respuesta. Mientras, vamos a disfrutar de esa canción en tu radio.

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2: Hola, despertador Radio Disney. Soy Abby. Hoy amanecí un poco romanticona. ¿Me podrían poner Escápate conmigo de Siddhartha? Muchas gracias.
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¡Ay! Ya anda medio chipi chipi en la ciudad de Puebla, viene el tráfico, el clima, para que sepas qué onda. Y con esta canción, ahí se antoja, ¿no? Se antoja estar acobijado. Es de Siddhartha, se llama Escápate Conmigo, y es lo que tenemos a las 9 de la mañana con 3 minutos. Que de hecho, Siddhartha en sus redes sociales puso que nos invita el próximo... El próximo... ¿Qué día nos invita? Ok, nos invita el próximo jueves a las 5:40 para que nos conectemos en un live en su Instagram, porque a las 6 se va a estrenar el video musical de una nueva canción que se llama Quiero Enterrar Mi Corazón. Siddhartha viene con todo en esta nueva era musical y estamos muy emocionados pues de acompañarlo, ¿no? Son las 9 de la mañana con 3 minutos. Muchísimas gracias por estar aquí. Ya viene la Ruta RD y además tu música favorita sonando algo de Lagos. Más adelante viene algo de Maroon 5, Kali Uchis, viene Justin Bieber y muchos, muchos artistas más. En la mañana de este inicio de semana, es lunes, vamos ya prácticamente a la mitad del año y muchas veces a lo mejor hasta se nos ocurre cómo cambiar de trabajo, puede ser, ¿no? Y justamente como tener un CV de 10, aunque ya tengas años de experiencia. Mira, estás pensando en cambiar de trabajo, pero no sabes cómo empezar, cómo actualizar tu currículum. Nosotros hoy te traemos la solución. Muchos pensamos que entre más experiencia tenemos, mejor se ve nuestro currículum, pero los reclutadores dicen que no siempre es así. De hecho, uno de los errores más comunes de quienes ya tienen 5, 10 o hasta 20 años trabajando es querer poner absolutamente todo lo que han hecho. Hoy vamos a hablar de cómo tener un CV de 10 claro, actualizado y atractivo para las empresas. Porque no se trata de contar toda la hoja de vida, ¿no? Todo nuestro historial laboral, sino demostrar por qué somos la mejor opción para el puesto que buscamos. Así que quédate con nosotros para que escuches esto que está muy interesante, muy bueno. Y que mira, seguramente hasta puedes sacarte del apuro si eres de esos que hoy anda buscando una oportunidad. Cuéntanos a través de tu conexión 22 11 12 91 73, real, no fake, sin mentir. ¿Hace cuánto tiempo que no actualizas tu CV? Ya te cachamos, yo la verdad hace un año, fíjate, y de pronto uno dice, no, pues ya estoy dentro, ¿qué puede pasar? Pero de pronto llegan oportunidades extras a las que tienes, y entonces ¿qué haces? Pues no tienes actualizado el CV y llega alguien más y mira, te lo gana. Así que cuéntanos a través de tu conexión, ¿hace cuánto que no actualizas tu currículum? Queremos escucharte, queremos saber de ti. En la mañana de este inicio de semana, son las 9:06, vamos con más buena música. Lo que llega es de Dua Lipa. Dua Lipa, que wow con Dua Lipa, ya se casó este fin de semana, la más enamorada, y nos encanta que le está yendo tan bien en la vida, se lo merece, es una persona increíble y lo demuestra, no solo es de redes sociales, lo demuestra sinceramente y nos encanta. La canción se llama Levitating y es lo que tenemos para ti a las 9:06 en el despertador de tu radio, Radio Disney Puebla 92.9. Buenos días.

0: Sigue compartiendo con nosotros a través de tu conexión 22 11 12 91 73. ¿Hace cuánto tiempo que no actualizas tu CV? Cintia, te escuchamos. Buenos días, ¿cómo estás?
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3: Buenos días, Luis. Pues fíjate que yo tengo como 5 años que no actualizo mi currículum. Ahora sí, no, te fallé en esa, te fallé. Pero sí lo necesito. Buen día.
0: ¿Qué tal, eh? Pues bueno, quédate con nosotros porque más adelante vamos a platicar de la importancia de mantenerlo bien actualizado, además de cómo hacerle para tenerlo de 10. Quédate con nosotros aquí en el despertador de tu radio.
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0: Ya son las 9 de la mañana con 13 minutos aquí en el despertador de tu radio. Vámonos con más del tráfico y el clima en la mañana de este lunes. Tenemos tráfico ya en la avenida 11 Norte, entre la avenida 22 Poniente y la avenida 3 Poniente, tómalo en cuenta. Que no te agarren las prisas, hay tráfico ya en la 25 Poniente, entre la calle 17 Sur y la calle 5 Sur. Tráfico pesado también en estos momentos en el Boulevard Atlixco, a la altura de Las Ánimas. Tenemos buena circulación para ti y opciones como la avenida Juárez, el Boulevard Vicente Suárez y la avenida 39 Poniente, que hoy presentan buen avance. En la temperatura tenemos ya 19 grados y la máxima de hoy será de 25. Llueve en algunas zonas de la ciudad, así que tómalo en cuenta. Rulo, ¿cómo estás? ¿Dónde estás? ¿Y cómo está el tráfico por ahí?
4: Hola, amigos de Radio Disney, muy buenos días. Avenida Hermano Serdán, a la altura de San Alejandro, con dirección al Puente de la María. En este momento está empezando carga vehicular a ambos sentidos. Saludos, bonito inicio de semana e inicio mes de junio.
0: Nos vaya muy bien a todos, amigo. Tú y todos los que van detrás del volante, tenemos un consejo vial. Un cinturón de seguridad torcido doblado pierde efectividad. Asegúrate de que quede completamente extendido y ajustado al cuerpo. Soy Luis, contigo hoy hasta las 11 de la mañana. Que llegues con bien a tu destino. Un abrazo enorme, escuderos. Gracias por estar con nosotros, disfrutando del despertador de tu radio, Radio Disney Puebla 92.9.
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Ya son las 9 de la mañana con 21 minutos aquí en tu radio, Radio Disney Puebla 92.9. Ellos son los chicos de Maroon 5 que estarán próximamente en nuestro país. ¿Qué tal? Ya les gustó andar viniendo. Pero nos encanta porque disfrutamos cada vez que vienen a visitarnos de cada una de las canciones que más nos gustan de Maroon 5. Estarán próximamente en la Ciudad de México y Monterrey, así que estaremos muy al pendiente. No les vamos a perder la pista y tú tampoco lo hagas con nuestras redes sociales. @RadioDisneyMX. A mí me encuentras como Luis en la radio, Facebook, Instagram, TikTok. Ahí andamos contigo en este inicio de semana. Y Erika ya va rumbo a Plaza Momoxpan. Si tú vives por ahí, anda cerca, pendientes porque ya muy pronto vamos a escuchar dónde está exactamente y qué sorpresas tiene en este lunes. Son las 9 de la mañana, 22 minutos. Gracias por reportarte a través de tu conexión 22 11 12 91 73. Hoy estamos platicando acerca de cuánto tiempo tienes que no actualizas tu CV y cómo dar forma, cómo tenerlo actualizado, ¿no? Y sacarle provecho. Cintia nos contaba que hace 5 años que no lo actualiza. ¡Qué barbaridad, mi Cintia, eh! ¿Qué buscan realmente las empresas cuando leen tu CV? Bueno, los reclutadores expertos suelen dedicar apenas unos segundos a la primera revisión del currículum. Por eso lo primero que buscan es claridad. Si tenemos muchos años de experiencia, no es necesario incluir cada trabajo que hemos tenido desde que empezamos a trabajar, ¿no? Lo más importante es destacar la experiencia relacionada con el puesto al que nos estamos postulando. Una recomendación de especialistas en reclutamiento es enfocarnos en resultados. No solo decir trabajé aquí, sino explicar qué aportamos, qué mejoramos o qué aprendimos, ¿no? Sobre todo la importancia del aprender para que ellos se den cuenta que realmente vienes actualizado, vienes con ganas y sabes y conoces de lo que va el puesto que quieres, ¿no? Hoy, ¿qué debe tener tu CV moderno? Bueno, hoy hay currículums muy efectivos que suelen incluir un resumen profesional breve, experiencia reciente y relevante, habilidades y técnicas personales, así como cursos o certificaciones importantes, información de contacto actualizada y algo muy importante, que sea fácil de leer. Muchas veces pensamos que un CV debe verse lleno para impresionar, cuando en realidad los reclutadores agradecen los documentos claros, ordenados y directos. ¿Qué tal? Dale. Y oigan, nos encanta que a pesar de los años, a pesar de tantos y tantos años, pues siga siendo esa hoja amarilla, ¿no? Que encontramos ahí en la papelería, descargamos de internet. Es simplemente que va cambiando la información que hoy podemos, pues, llenar. La inteligencia artificial puede ayudar en la construcción de nuestro CV. Lo vamos a descubrir más adelante. Mientras tú sigue contándonos a través de tu conexión 22 11 12 91 73. ¿Hace cuánto tiempo que no actualizas tu CV? Queremos escucharte, queremos saber de ti en la mañana de este inicio de semana aquí en tu radio, Radio Disney Puebla 92.9. Mientras vamos con Kali Uchis, Peso Pluma, la canción se llama Igual que un Ángel y es lo que tenemos para ti a las 9 de la mañana con 24 minutos en el despertador de tu radio, Radio Disney Puebla 92.9. Soy Luis contigo hoy hasta las 11 de la mañana. Buenos días.

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Ya son las 9:31 a.m. aquí en el despertador de tu radio, Radio Disney Puebla 92.9. Soy Luis, contigo hoy hasta las 11:00 a.m. Muchísimas gracias por estar con nosotros en esta mañana y elegir tu radio. Ya estamos platicando acerca de lo que debe de llevar, ¿no? Un CV. ¿Qué es lo que realmente las empresas buscan cuando lo leen? ¿Qué debe tener? Y ahora vamos, pues, con la inteligencia artificial. No podemos negar que de pronto le pedimos ayuda, ¿no? Pero podría ser una muy buena opción. Aquí viene un dato bien interesante para quienes están buscando trabajo. Actualmente existen herramientas de inteligencia artificial que lo analizan, ¿no? Analizan un currículum y detectan posibles errores o áreas de oportunidad o mejora. De hecho, hay una muy popular que se está volviendo viral en las redes sociales. Esta aplicación revisa el documento y señala qué podría estar haciendo o que un reclutador lo descarte. Después genera sugerencias para mejorarlo y hacerlo más atractivo para procesos de selección. Y eso está bien padre porque no te lo hace todo él, justamente la inteligencia artificial, como muchas veces algunas personas lo quieren, ¿no? Sí, te lo revisa, te da opciones, pero tú tienes que mejorarlo, tienes que hacerlo más atractivo. Al final del día, quien está buscando la oportunidad eres tú y no la inteligencia artificial, ¿eh? Si les interesa conocer el paso a paso completo de esto que circula en redes sociales, incluyendo cómo aprovechar las recomendaciones que genera la herramienta, puedes mandarnos la palabra video a través de WhatsApp 2211-1291-73. Con mucho gusto te compartimos la información, pues, para que tú también en este inicio de mes, en este inicio de semana, te pongas ahí un rato, ¿no?, a trabajar en tu currículum. A lo mejor dices, Luis, es que yo ahorita no estoy pensando en cambiar de trabajo, a lo mejor no estoy buscando un nuevo empleo, pero quién quita que ya estás, ¿no?, en tu lugar de trabajo y te llega una nueva oportunidad, no justamente para que dejes el que tienes actualmente, sino como algo extra. Oye, podría caerte de maravilla. Ya hablamos justamente la hora pasada de las vacaciones y para eso se necesita, mira, el dinero, el billuyo. Entonces, un ingreso extra no estaría de más, pero para eso pues tenemos que tener un currículum de 10. Entonces, si quieres, pues aprovechar este video que está muy en tendencia en redes sociales, manda la palabra video a través de tu conexión 2211-1291-73. Nosotros muy felices de compartir contigo esta información valiosa, valiosa, para que la aproveches al máximo y puedas por ahí llevarla.

0: Son las 9 de la mañana con 18, con 37 minutos aquí en tu radio, Radio Disney Puebla 92.9. Soy Luis contigo hoy hasta las 11 de la mañana. Muchísimas gracias por estar con nosotros en esta mañana. Y oigan, es momento de tener una breve pausa porque, ¿qué crees? Tenemos para ti el top 5, el top 5 del ranking RD.
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0: Recuerda que el ranking RD es todos los sábados de 12 a 12 de la tarde y que tú ya puedes votar por tu canción favorita a través de tu conexión 22 11 12 91 73, y también en redes sociales en arroba Radio Disney MX con el hashtag ranking RD. Para que te des una probadita de cómo estuvo este fin de semana, vamos rápidamente con el top 5, las 5 canciones más pedidas de esta semana.
1: Puesto número 5.
0: Swim de BTS, de pasar en el número 1, mira que haya 4 posiciones, ahora se encuentra en el lugar 5.
1: Puesto número 4.
0: New Religion de Bibi Rexha y Faithless no se dejaron y esta semana llegaron al cuarto lugar gracias a todos tus votos.
1: Puesto número 3.
0: Go de Blackpink no quiere despedirse del el top 5, así que se mantiene en la posición número 3.
1: Puesto número 2.
0: Esta canción que se llama Apimbachao de Manuel Turizo y Maluma tiene un ritmo que, mira, poco a poco se está convirtiendo en las favoritas del público y se quedó en el lugar número 2.
1: Puesto número 1.
0: Bad Angel de Anime y Lisa llegan a esta posición con todo. Es la primera semana que lo hacen y parece que se va a convertir ya en la canción del verano. ¿Será que sí? Recuerda, todos los sábados está el ranking RD de 12 a 2 de la tarde con Erika. Tú puedes votar ya por tu favorita porque el viernes se cierran las votaciones. Así que vota a través de tu conexión 22 11 12 91 73 y además también con el hashtag ranking RD en redes sociales arroba Radio Disney MX. Y ya que andamos pues hablando del ranking, ¿qué tal si escuchamos esa canción que se llama Beauty and a Beat, que es el puesto número 18 esta semana y que después de varios años de estreno pues vuelve a las listas de popularidad gracias a tus votos?
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2: 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Y en este momento, aunque ande chipi chipi, como que quiere salir el sol, como que no, Erika ya está en algún punto de la ciudad con algo muy especial. Amiga, buenos días, buen inicio de semana, ¿cómo estás?
3: Hola Luis, feliz inicio de semana para ti, para todos los que están escuchando Radio Disney Puebla 92.9. Así es, amigo, cada vez la ruta está más cerca de ti. Iniciamos la semana con la Ruta RD y hoy tenemos para ustedes unos preciosos llaveros de la última película de Disney y Pixar, The Hoppers. 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Regresamos contigo, Luis. Gracias.
2: Gracias, Erika. Así que ya lo sabes, Plaza Momoxpan es tu turno. 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
2: Gracias por estar con nosotros en este inicio de semana. 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Soy Luis, contigo hoy hasta las 11 de la mañana en el despertador de tu radio, Radio Disney Puebla.
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0: Yo son las 9 de la mañana con 52 minutos en el despertador de tu radio, Radio Disney Puebla 92.9. Acabamos de escuchar a Taylor Swift, que por cierto, chismecito. Hoy a las 12 del día, Taylor Swift dará un anuncio muy importante. Dicen que tiene que ver con el soundtrack de Toy Story 5. Así que estaremos súper al pendiente, no le vamos a perder la pista y tú tampoco lo hagas. Síguenos, @ Radio Disney MX. A mí me encuentras como Luis en la radio, Facebook, Instagram, TikTok. Ahí andamos contigo y hoy hasta las 11 de la mañana. Cerramos el tema de esta mañana, cómo mantener actualizado tu CV, ¿no? ¿Qué es lo que buscan las empresas? ¿Qué es lo que debe de llevar? ¿Le puedo pedir ayuda a la inteligencia artificial? Bueno, tener experiencia es una gran ventaja, pero saberla presentar correctamente puede marcar la diferencia entre conseguir una entrevista o pasar desapercibidos, ¿no? Y ya les dijimos, la inteligencia artificial sí puede ayudar a corregir errores en el CV, en especial una aplicación. Así que si quieren más detalles de esta app, manda la palabra video y les compartimos el dato para que tú también aproveches al máximo, ¿no? Y puedas mantener, mira, tu CV actualizado, listo por cualquier oportunidad que salga por ahí. Te deseamos lo mejor. Si tú eres hoy de los que está buscando trabajo, empleo, no te rindas. Sabes que lo vas a lograr. A lo mejor en este momento puede estar ocurriendo eso que tú necesitas, ¿no? Y que estamos seguros que antes de que termine el 2026, mira, te vas a ver donde realmente querías estar. Así que échale para adelante, échale muchas ganas, que aquí te echamos porras, te mandamos un abrazo enorme y sabemos que así será. Y además hoy te preguntamos, no sé cuánto tiempo que no tienes actualizado tu CV. Gracias por compartirlo, Carla, Omar, los escuchamos.
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2: Hola Luis, buenos días. Yo la verdad no lo actualizo como desde enero, porque, bueno, no febrero, porque fue cuando empecé otro trabajo. Pero algo importante, yo creo, es más que poner el puesto, lo que lograste en ese puesto y lo que aprendiste. Creo que eso es un poquito más atractivo para las empresas, que sepan ellos qué sabes hacer. Saludos.
3: Hola Luis, muy buenos días. La verdad no lo he actualizado, mi CV aproximadamente lleva 4 años. Que no lo he actualizado. Saludos.
0: Esta semana puede ser un muy buen momento, mi querido amigo Omar. Tú no sabes qué oportunidad pueda llegar, así que siempre hay que estar listos para cualquier cosa. Gracias, Carla, por estar con nosotros. Oye, llamamos tu nuevo trabajo porque pues puedes escucharnos durante todo el día y nos dejas acompañarte y eso es lo mejor. Así que hoy te mandamos un abrazo, que te vaya muy bien en la chamba, en el trabajo y por estar con nosotros en este inicio de semana. Y vámonos con este último despertador que tenemos en este lunes, que es especialmente de Emanuel. Es para pues motivarnos en este inicio de semana y que además él le manda saludos a Sarita, dice que esta semana va a pasar a tu trabajo, así que bueno, hoy muchísimas gracias por estar con nosotros aquí en el despertador de tu radio, Radio Disney Puebla 92.9.
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5: Radio Disney, llegó la inspiración RD, que dice así: estar en la casa de alguien es como estar en su cabeza. Puedo encontrar todo lo que le hace sentir orgullo y todo lo que quiere ocultar. ¿Qué estarás ocultando tú de él? Y así dice la frase, dicha por Jessica en la segunda temporada de Jessica Jones. Y mi querido Luis, buenos días. Vete despertando a Carlitos Rivera porque nos dirá que tengamos cuidado a quién dejamos entrar a nuestra casa, porque verá todo lo que pasa por nuestra mente, y ese privilegio no a cualquiera. Para ustedes inspiró Emma. Buenos días.

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2: Son las 10.
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Ya son las 10 de la mañana con 4 minutos aquí en tu radio, Radio Disney Puebla 92.9. Soy Luis, contigo una hora más. Qué gusto saludarte. Oigan, ¿qué onda con el clima? El clima de hoy como que dice, no sé, lo di todo. Dice, el sol sale, se vuelve a meter, está nublado. Pero sí, sí hay probabilidad de lluvia para más tarde. Así que pendientes y quédate con nosotros. En la mañana de este lunes ya llega algo de Jesse Joy, Lola Young. Más adelante viene sonando algo de Camilo, Calvin Harris, Maluma y muchos, muchos artistas más para subirle el ritmo a este inicio de semana y de mes, ¿eh? Así que muchísimas gracias por estar con nosotros y disfrutar de Radio Disney Puebla 92.9. Oye, seguramente tú ya has utilizado la inteligencia artificial para algo en especial, ¿no? No nada más para los horóscopos. La verdad es que le podemos sacar provecho a muchísimas cosas. ¿Tú para qué lo ocupas? Compártelo a través de tu conexión 22 11 12 91 73 22 11 12 91 73. Y es que cada vez más personas usamos la IA para resolver dudas, hacer tareas, redactar documentos o buscar información. Y aunque puede ser una herramienta increíble, un experimento reciente publicado por la revista Wired nos dejó una lección muy interesante. La IA puede ser muy inteligente para redactar respuestas, pero eso no significa que siempre tenga la razón. Sí, sí, sí. De hecho, una investigadora creó pues una enfermedad completamente inventada y varios sistemas de inteligencia artificial comenzaron a describirla como si fuera real. ¿Qué podemos aprender de esto? Que la tecnología es de gran ayuda, sí, pero nuestro criterio sigue siendo indispensable. Y hoy le vamos a contar pues un poquito más de este tema. De pronto le compartimos a la IA, se convierte en nuestra mejor amiga, ¿no? Problemas que tenemos, cómo nos sentimos, hasta se convierten en esos psicólogos, pero pues no tiene que ser precisamente así. Y cuéntanos tú a través de tu conexión 22 11 12 91 73 para qué utilizas la inteligencia artificial. Todos en algún momento ya de nuestra vida hemos, ¿no?, por ahí escrito mandándole una nota de voz, porque hasta nota de voz también te puede mandar, ¿eh? Así que compártelo. Son las 10 de la mañana con 6 minutos. Gracias por estar en sintonía de Radio Disney Puebla 92.9. Vámonos con más buena música. Llega algo de Jesse y Joy. Espacio Sideral es lo que tenemos para ti y disfruta de esta canción aquí en tu radio, Radio Disney Puebla 92.9. Soy Luis, contigo hoy hasta las 11 de la mañana. Buenos días.

Son las 10 de la mañana, 10 minutos en tu radio, Radio Disney Puebla 92.9. Oigan, Erika, los sigue esperando en este momento en la lateral de la recta de la calle Mixteca en Plaza Momoxvan. Plaza Momoxvan, es tu turno. 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

0: 10 de la mañana ya con 15 minutos aquí en tu radio, Radio Disney Puebla 92.9. Sigue contándonos a través de tu conexión 2211-1291-73. ¿Tú para qué utilizas la inteligencia artificial? Queremos escucharte, queremos saludarte y saber de ti en la mañana de este inicio de semana. Y ni te despegues, que ya viene más música. Viene Bibi Rixa, Camilo, Manuel Turizo y muchos artistas más en la mañana de este lunes. Soy Luis, contigo hoy hasta las 11 de la mañana aquí en tu radio, Radio Disney Puebla 92.9.
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0: noches, son las 10 de la mañana con 22 minutos aquí en tu radio, Radio Disney Puebla 92.9. Como una lady, Manuel Turizo es lo que llega para ti a las 10 con 22 minutos. ¿Cómo estás? ¿Cómo va tu día? ¿Cómo va tu inicio de semana? ¿Qué andas haciendo? Cuéntalo todo a través de tu conexión. 22 11 12 91 73 22 11 12 91 73. Sabemos que de pronto andas ya en la chamba, sacando pendientes, contestando correos de aquí para acá. Bueno, relájate, tranquilo. Oye, y seguramente por ahí le pides ayuda a la inteligencia artificial. Hoy estamos platicando acerca de esto, de cómo la inteligencia artificial siempre tiene la razón, y resulta que un experimento muy curioso resultó que no, sí, de pronto, mira, nos vamos con todo lo que dice el Gemini, el ChatGPT, y nos quedamos con eso, ¿no? Y es que la investigadora Almira Osmonic de la Universidad de Gotemburgo creó una enfermedad ficticia llamada Vixenomanía. Literalmente la sacó de la manga, ¿no? Le puso ese nombre, creó información falsa alrededor de ella y empezó a hacer preguntas sobre esa supuesta enfermedad a la inteligencia artificial. Lo sorprendente fue que algunas inteligencias artificiales respondieran como si fuera algo real. O sea, dieron explicaciones, detalles y hasta información médica de algo que nunca ha existido. Y esto nos deja pensando algo, ¿no? Que una respuesta puede sonar muy segura, muy profesional y muy convincente, pero no significa automáticamente que sea correcta. Recordemos que la inteligencia artificial te da respuestas de lo que le han preguntado otros usuarios. Así se va construyendo, ¿no?, el historial de la información. Por ejemplo, si alguien antes que tú le preguntó algo y seguramente tú llegas como para complementar tu información en otro contexto, pues la inteligencia artificial te va a dar eso como resultado. Entonces, he ahí el problema de la IA, que nos quedamos justamente con lo que escuchamos. De pronto hasta nos saca de onda, ¿no? Porque decimos, ay, caray, esto no me lo esperaba. Pero bueno, tú cuéntanos entonces a través de tu conexión 22 11 12 91 73 para que utilices la inteligencia artificial. Carla, buenos días, ¿cómo estás?
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2: Hola Luis, buenos días. Yo pienso que la IA es nada más una herramienta para, a lo mejor, para resumir cosas o así, pero pues igual no fiarse de ella. Igual pues sí estaría bien seguir cada quien con su propio criterio, ¿no? Yo la verdad ocupo la IA a lo mejor 2, 3, hasta 4 veces a la semana, así como para ver qué onda y ayudarme a organizarme. Nada más. Saludos y buen día.
0: ¿Qué tal, Sí, puede ser y servir también como un tipo diario, ¿no? Un organizador de rutina, probablemente para usar recordatorios, porque no, información pendientes. Eso es una gran, gran idea, Carla. Así que le saca provecho a la inteligencia artificial y nos encanta. Muchísimas gracias por estar con nosotros. Cuéntanos tú cómo ella a través de tu conexión 22 11 12 91 73. ¿Tú para qué utilizas la inteligencia artificial? Compártelo en una nota de voz. Mientras, vámonos con más buena música. Llega Bebe Rexha, la canción New Religion, y es lo que tenemos para ti a las 10 con 25 minutos en tu radio, Radio Disney Puebla 92.9.

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1: Radio Disney, que sea un excelente lunes. Soy Eric Gómez de ESPN. Mucho ojo a las nuevas reglas que veremos durante el Mundial de este verano. Primeramente, ningún jugador puede discutir con un rival y cubrirse la boca. Esto para evitar insultos. Cualquier situación de este tipo se castigará con roja directa. Además, habrá tiempo límite para saques de banda y saques de portería. En caso de que la regla se rompa, el equipo perderá el balón. Finalmente, solo se dispondrán de 10 segundos para salir del campo en una sustitución, y de no hacerlo, el equipo jugará un minuto con un jugador menos. Luego de quedar fuera de la convocatoria al Mundial con México, el mediocampista de Toluca, Marcel Ruiz, confirmó que se someterá a cirugía para reparar su rodilla lesionada. Pero no todo es mala noticia para Ruiz, ya que el Toluca se consagró campeón de la CONCACAF Champions Cup este fin de semana, luego de vencer a los Tigres en una final que se definió en los penales tras terminar empatada. Por primera vez en 10 años, Roland Garros tendrá dos campeones que jamás han ganado la competencia. Jugadores y grandes campeones como Novak Djokovic y Coco Gauff han quedado fuera del abierto francés del tenis. Y ahora, por primera vez desde el 2016, quedan puros jugadores que jamás han ganado el torneo, tanto del lado masculino como del lado femenino. Radio Disney, yo me despido. Y hoy les recuerdo, como siempre, que el mejor contenido de ESPN se encuentra en Disney Plus. 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
2: 10 de la mañana con 30 minutos. Gracias, Erika, por esta increíble cápsula. Recuerden estar al pendiente porque tenemos la mejor información deportiva presentada por ESPN y Sports Center.
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0: Ya son las 10 de la mañana con 34 minutos en tu radio, Radio Disney Puebla 92.9. Soy Luis contigo hoy hasta las 11 de la mañana. Oigan, gracias por estar con nosotros y contarnos para qué utilizan la inteligencia artificial a través de tu conexión.
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2: 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Hola, Radio Disney. Pues miren, yo utilizo la inteligencia artificial pues por tareas. Cuando me llegan a pedir algo muy laborioso o quiero un tipo de mejora en mis trabajos o ayuda, como que pues me sirve en cierto punto. Igual la llevo a ocupar también como un tipo de, como si fuera un amigo, y llego a grabar a veces audios y todo, y ya me contesta como si fuera un amigo prácticamente.
3: La Radio Disney, la verdad es que no creo que la IA siempre tenga la razón, pero ¿cómo ayuda? A mí me ha ayudado bastante a realizar mis tareas, que es para lo que la ocupo.
0: Gracias, Miriam. Gracias, Rosy. Dice Rosy, ya hasta lo vemos como un amigo, ¿verdad? La verdad es que sí, de pronto, hasta en momentos de aburrimiento, hasta le sacamos pláticas así de que... Justamente, acabo de hablar en este momento. Yo la tengo por ahí como de que me avise cuando la batería ya está completamente cargada, así de pronto se convierte en ya en un amigo, ¿no? Y lo utilizamos, como dice Rosy, por ahí con los amigos, como si fuera también un amigo. Miriam, que de pronto le pide ayuda para las tareas. Sí, definitivamente puede ayudarnos, puede guiarnos, ¿no? A de pronto hacer cosas mejores. Al final del día nosotros somos quienes somos responsables de cómo utilizamos la inteligencia artificial. Y tenemos más información para ti más adelante, así que quédate con nosotros. Mientras, le mandamos un abrazo enorme a Fer y a Toño, que van manejando en este momento. Ellos andan trabajando en esta mañana, dándolo todo, así que los acompañamos en su camino. Definitivamente nos encanta acompañarlos mientras manejan, mientras conducen, con más buena música. Un abrazo enorme a todos nuestros escuderos que nos escuchan en este momento, que lleguen con bien a su destino. Fer, Toño, gracias por estar con nosotros. Hoy les va a ir muy bien, y bueno, súbanle el volumen a esta canción que va especialmente para ustedes aquí en tu radio, Radio Disney Puebla 92.9.

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Soy tu radio, Radio Disney Puebla 92.9. Soy Luis, contigo unos minutos más. Qué buena canción, ¿a poco no? Pero bailando como el perrito. Síguenos en TikTok, arroba Radio Disney MX. A mí me encuentras como Luis en la radio, Facebook, Instagram. Ahí andamos contigo en esta mañana. Y fíjate, llegamos ya entonces al fin de esta hora y de este tema también, donde estuvimos platicando acerca de la inteligencia artificial. Si será verdad que siempre tiene la razón. Bueno, resulta que un experimento muy curioso demostró que no. La investigadora Almira Osmanovic de la Universidad de Gotemburgo creó una enfermedad ficticia llamada Vixenomanía. Y eso se le preguntó pues a los programas de la IA, ¿no? ¿Y qué creen? Algunos programas de inteligencia artificial le dieron explicaciones, detalles y hasta información médica de algo que nunca existió. Por eso cuando buscamos datos importantes no basta con leer en una sola respuesta, ¿no? Conviene revisar varias fuentes, como dicen por ahí, fuente de los deseos. Verificar quién publica la información y preguntarnos si tiene sentido. Es exactamente igual que cuando alguien nos cuenta algo de sorprendente. Antes de creerlo, normalmente nos preguntamos, ahora, ¿y de dónde salió esa información? Así que nunca hay que quedarnos con la duda solamente ni con la respuesta de la inteligencia artificial. Siempre deberíamos aplicar el mismo criterio para cualquier cosa que necesitemos saber. Son las 10 de la mañana con 47 minutos y tú tienes que saber que viene más música para ti, algo de Selena Gómez, Cat Side, Amaral y Chetes y muchos más. Así que quédate con nosotros en esta mañana y sigamos juntos disfrutando de tu radio, Radio Disney Puebla 92.9. Soy Luis, contigo hoy hasta las 11 de la mañana. Buenos días.

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2: Muy buenos días, amigos de Radio Disney Puebla. Esta es la información más importante al momento. Se reporta ligera carga en la calle 36 Norte entre el Boulevard Xonaca y la calle 12 Oriente. En noticias locales, Protección Civil Estatal prevé un ambiente cálido durante el día, con temperaturas de hasta 25 grados centígrados. Además, se esperan lluvias fuertes en Sierras Norte, Nororiental, Negra, Valle Cerdán, Valle de Atlixco y Mixteca. 3 vehículos particulares chocaron en la entrada a la calzada Zaragoza, desde la autopista México-Puebla, con sentido a Parque Puebla, lo cual genera tráfico en el área cercana. Esta mañana, 2 vehículos particulares chocaron de frente en la colonia Vista del Valle. Hasta ahora no se reportan personas heridas de gravedad. En información nacional, el gobierno federal abrió nuevamente el registro para las pensiones bienestar de adultos mayores. Será a finales de este junio, cuando se inicien los procesos para recibir la pensión de las personas adultas mayores y mujeres bienestar. En temas internacionales, la Organización Mundial de la Salud y el Gobierno de la República Democrática del Congo trabajan para conseguir una vacuna contra la cepa del actual brote de ébola declarado en el este del país, según afirmaron ambas partes. Hasta aquí la información. Te invito a que te quedes sintonizando Radio Disney Puebla 92.9.
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Ya son las 10 de la mañana con 56 minutos en tu radio, Radio Disney Puebla 92.9. Soy Luis y yo ya me voy. Muchísimas gracias por estar con nosotros en este inicio de semana y muchas sorpresas en este mes de junio. Espero que a todos nos vaya muy bien. Vas a ver que así será. Vas a lograr tus metas, tus objetivos y justamente de eso vamos a platicar mañana. Así que sigue programando tu despertador. Nosotros felices de escucharte, de acompañarte, de platicar contigo y de leerte. Recibí varios mensajes en este fin de semana. Todo bien, todo con calma, todo en orden, ustedes tranquis, gracias por la espera, gracias por estar con nosotros y gracias a todo el equipo que hace posible Radio Disney Puebla 92.9. Liz, por aquí Bri, también Andy, está Josué, bueno, todos los chicos se van a quedar con Erika, pasarla muy bien a partir de las 11 de la mañana y mañana tenemos una cita a las 6 de la mañana, desde que canta el gallo, es más, le vamos a ganar y te esperamos, síguenos en redes arroba Radio Disney MX. A mí me encuentras como Luis en la radio, Facebook, Instagram, TikTok, ahí andamos contigo en este inicio de semana. Soy Luis, muchísimas gracias por estar con nosotros en esta mañana, en este inicio de mes. Te va a ir muy bien y te mandamos un abrazo. Hoy eres increíble, así que hoy síguela pasando súper y disfrutando de más buena música aquí en tu radio, Radio Disney Puebla 92.9. ¡Adiós! Bye, bye.

0: Son las 11.
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2: Hola, muy buenos días Radio Disney, mi nombre es Diana y quisiera pedir la canción de Swim de BTS, ya que amo BTS, soy ARMY de corazón. Gracias.

Ya son las 11 de la mañana con 4 minutos. Estás en Radio Disney Puebla 92.9. ¿Cómo estás? ¡Excelente mañana! Ya es lunes, primero de junio del 2026. ¿Cómo es eso tan pronto? Sí, ya es junio. Soy Erika y hoy te acompaño hasta las 4 de la tarde. ¡Qué gusto poder acompañarte! Oye, con Luis desde muy temprano, ahora sí, bien te dije, las sorpresas llegaban por sí solas. Ya lo extrañábamos tan temprano, ¿verdad? Oye, quédate porque hoy tenemos mucho que contarte en estos temas buenísimos que tendremos para ti y con la música de tus artistas favoritos. Iniciamos el mes, pero con el pie derecho, ¿sí? El clima está con todo, o sea, de verdad, con todo, vuelto loco. Puede que esté soleado, luego nublado, bueno, pero hoy tenemos una temperatura de 22 grados centígrados, la máxima de hoy será de 24, aunque hay 70% de probabilidad de lluvia, así que yo que tú voy preparándome el outfit con todo un poco, ¿no? Que bota vaquera, que chamarra, que algo fresco al mismo tiempo, porque esto está de pon y quítate el suéter. Síguenos en redes sociales, @RadioDisneyMX. A mí me encuentras como @ericacorona en Facebook, Instagram y TikTok. Dale follow porque ahí te vamos a contar todo lo que tendremos para ti en este mes. Súper mágico, buenísimo. En producción me acompañan Liz, Brigham y también andan con nosotros Josué y Andy. Aquí andamos con casa llena, así que quédate pendiente porque tenemos mucho que contarte, bastante. Te damos la bienvenida en esta hora con un tema buenísimo, interesante, pero también divertido. Mira, si tu signo fuera una palabra hermosa del mundo, ¿cuál sería? Hay palabras que existen en otros idiomas y que son tan especiales que a veces necesitamos toda una frase para explicarlas. Algunas hablan de valentía, otras de amor, de esperanza o de disfrutar la vida. Así que hoy vamos a jugar un poco. Si cada signo zodiacal fuera una palabra hermosa del mundo, ¿cuál sería? Compártenos a través de tu conexión. 22 11 12 91 73. 22 11 12 91 73. Dinos tu signo y te decimos qué palabra rara y hermosa tienes en otro idioma. Y esta te puede representar. Así que quédate pendiente, no le cambies porque viene Miranda. Tenemos también a tus artistas favoritos. En esta hora te espera algo de Robbie Williams. Y también tenemos para ti, prepárate, algo de Kenia Os, Bruno Mars, Marshmello, Yandel y Latin Mafia. Soy Erika, hoy te acompaño hasta las 4 de la tarde. Escúchanos vía streaming en www.radiodisney.com. Desliza hacia abajo, dale clic en cambiar radio y elige Puebla. Puebla 92.9, esto es Miranda, tu misterioso alguien. Bienvenidos.

0: Compártenos a través de tu conexión tu signo y te decimos qué palabra rara y hermosa en otro idioma te representa. 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

0: Ya son las 11 de la mañana con 21 minutos. Estás en Radio Disney Puebla 92.9. Soy Erika, te acompaño hoy hasta las 4 de la tarde. Qué gusto poder estar aquí con nosotros y obviamente poder acompañarte. Saludos a todos los que nos están escuchando en su auto, que van manejando, que van rumbo a sus actividades, trabajo. Gracias por escuchar Radio Disney Puebla 92.9. Y también a todos nuestros escuderos que andan con nosotros súper pendientes. Gracias por estar aquí. Oigan, que lleguen con bien a su destino, manejen con precaución, porque eso para nosotros es súper, súper importante. Sin duda alguna, eso siempre va a ser. Y si estás manejando, si te está gustando uno de que otro tema nuestro y estás participando cada hora, es súper importante tu seguridad. Así que siempre oríllate, detente y contesta la dinámica. O en su caso, pídele a tu copiloto que mande el mensaje o la respuesta por ti para que tú vayas manejando y cero distracciones. ¡Cero distracciones! Así que muy pendiente de tu radio. A ver, estamos hablando de si tu signo fuera una palabra hermosa del mundo, ¿cuál sería? Tú nos dices tu signo y te decimos qué palabra rara y hermosa en otro idioma te representa. 22 11 12 91 73. Repito, 22 11 12 91 73. ¿Tienes por ahí alguna? ¿Alguna ahí porque digas, ay, sí, yo la verdad tengo una curiosidad enorme? La verdad es que yo también. Al igual que ustedes, yo también tengo esa curiosidad y quiero saber. Tenemos audios a través de
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2: Hola, ¿qué palabra rara y hermosa sería para Libra?
0: ¡Claro que sí, mi querida Miriam! No se diga más y nos vamos directo con Libra. Oye, tú tienes esta palabra hermosa, citurismo. Una palabra en español que describe el sonido relajante del viento moviendo las hojas de los árboles. Solo escucharla ya transmite pura tranquilidad. ¿Qué tal, Miriam? Gracias por estar con nosotros. Que tengas un hermoso día, Mariana.
3: Hola, buenos días, Erika. Soy Mariana y mi signo es Géminis, el signo del mes de julio.
4: Hola, Erika. Buenos días. Soy Rocío y mi signo es Géminis.
0: Hola chicas, ¿cómo están? Rocío, Mariana, qué bueno que están con nosotros. Pues miren, ustedes tienen una palabra hermosa, extraña pero hermosa, ukiyo, del japonés. Esto significa vivir el momento y disfrutar el presente sin quedarnos atrapados en las preocupaciones. Algo que muchos de nosotros deberíamos de practicar más seguido, ¿no lo creen? 22 11 12 91 73. Tú nos dices tu signo y te decimos qué palabra rara y hermosa en otro idioma te representa. 22 11 12 91 73. No le cambies porque la verdad aquí estamos súper, súper contentos de poder acompañarte, de poder estar aquí contigo y de poder estar platicando a gusto, a gusto. Recuerda que también nos puedes escuchar vía streaming a través de www.radiodisney.com. Deslizas hacia abajo, le das clic en cambiar radio y elige Puebla. Puebla 92.9. Eso es súper importante, que sea Puebla 92.9. Oye, pues muy pendiente de tu radio, porque ya lo sabes que aquí también tenemos muchas novedades. Te ponemos al tanto de todo lo que ha pasado en la semana y también te decimos cómo está el ranking de Radio Disney Puebla 92.9, porque la verdad, cada semana se renuevan los votos y nos encanta poder compartir contigo el top 30, pero también el top 5. Así que si te perdiste de esto o más, ¿no? Te vamos a poder dar una probadita de todo lo que pasó.
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0: Recuerden que ustedes pueden votar en tu conexión y en nuestras redes sociales con el hashtag RankingRD para que su canción favorita llegue a la cima. Los votos se reinician cada semana, como bien te digo, y el viernes es el último día. Así que muy atentos si su artista o canción favorita está en el top.
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0: En este lugar se encuentra Swim de BTS y a todos nos está encantando.
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0: Llegó a esta posición gracias a tus votos. Hablamos de Bibi Rexha y Faithless con New Religion.
1: Puesto número 3.
0: Va subiendo peldaños, llega Blackpink con Go.
1: Puesto número 2.
0: Muy cerca de la cima, Pimba Chao de Manuel Turizo y Maluma. ¿Pero quién se llevó en el puesto número 1?
1: Puesto número 1.
0: La corona esta semana se la llevó Bad Angel de Anime y Lisa. Y es que muchos decíamos, ¿será o no será? Y sí, sí llegó, así que vota por ella. Vota por esa canción para que no pierda ningún puesto. Recuerda que el ranking lo escuchas todos los sábados y te espero de 12 a 2 de la tarde aquí en tu radio, en Radio Disney Puebla 92.9. Nos vamos directo con Ruleta Rusa de Kenia Cosmos, que esta semana ocupó el puesto número 18 y la verdad es que nos está fascinando. Así que sube todo el volumen y disfruta, porque esto es Ruleta Rusa de Kenios a las 11 de la mañana con 26 minutos en Radio Disney Puebla 92.9. Soy Erika, te acompaño hoy hasta las 4.

0: 11 de la mañana con 32 minutos. Happier Marshmallow con Bastille a través de tu radio. Estás en Radio Disney Puebla 92.9. Soy Erika, te acompaño hoy hasta las 4 de la tarde. Oye, y agárrate, porque todavía tenemos más sorpresas, no solo en cabina, pero también en la ruta RD.
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3: Hola, Ari, buenos días. Mis
0: Hola.
3: Signos zodiacales, Aries, saludos.
0: Saludos, Fernando, claro que sí, vámonos directo con Aries. Estamos platicando sobre qué palabra sería tu signo si fuera hermosa, pero también muy extraña, una palabra hermosa del mundo. ¿Cuál sería? Si nos comentas tu signo a través de tu conexión. Aries, tu palabra es Mut. Mut. M-U-T. Una palabra alemana que significa tener fuerza interior para actuar incluso cuando sentimos miedo. Porque ser valiente no significa no tener miedo, sino avanzar a pesar de él. A ver, ¿a quién tenemos por aquí también? Muy buenos días, chicos. Qué bueno que se están reportando.
4: ¿Qué sería para Escorpión?
0: Claro que sí, Jesús. Vámonos con Escorpio y también con Fabi, porque Fabiola nos mandó mensaje y ella también es Escorpión. Bueno, pues Escorpión tiene una palabra muy peculiar. Hegno. Sí, hegno. Una palabra japonesa que habla de esos cambios profundos que transforman nuestra vida y después de los cuales ya no somos los mismos. A ver, ¿a quién tenemos por acá? Muy buenos días, Mariana.
5: Hola, Radio Disney. Yo soy Capricornio.
0: No se diga más. Tu palabra es Sankofa. Sankofa. Una palabra del idioma Tui de Ghana, que significa aprender del pasado para construir un mejor futuro. ¡Ey! ¡Esta está buena! A ver, ¿a quiénes más tenemos por aquí? Muy buenos días, chicos, reportándose e iniciando el mes de junio con toda la actitud, ¿verdad, Gris?
6: Hola, bebé. Hola, Erika. Buenos días. Mi signo es Libra. Saluditos. Bonito día. Nublado. Hermosísimo, porque me encantan los días nublados.
0: ¡Ay, sí! Son buenísimos. ¿Qué quieres de mi día nublado? Que me tome otra tercera taza de café con pan. Lo haré. Lo haré y no importa. Todo sea para complacer este día. Vámonos con Libra. Mira, tu palabra es citurismo. Es una palabra en español que describe el sonido relajante del viento moviendo las hojas de los árboles. Solo escucharla ya transmite pura tranquilidad, ¿verdad, Gris? Gracias por estar con nosotros, Lalo.
7: Hola, muy buenos días. Mi signo es Acuario.
0: Eres Acuario, excelente. Pues vámonos con Acuario, porque también esta palabra no la hemos desbloqueado y ya hace falta, Lalo. Mira, tú tienes una palabra muy bonita, Nushbek. Una palabra asociada a la emoción de comenzar algo nuevo, aunque todavía no sepamos exactamente qué va a pasar. A ver, cuéntanos a través de tu conexión para que no te quedes fuera. 22 11 12 91 73. Dinos tu signo y te decimos qué palabra rara y hermosa en otro idioma te representa. 22 11 12 91 73. Esperamos tu nota de voz, ¿eh? Viene Yandel con Latin Mafia. Esto es ¿Cómo es que se hace? 10 de la mañana con 36 minutos. A través de tu radio en Radio Disney Puebla 92.9.

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0: 11:47. Él es Ricky Martin con She Bangs, aquí en tu radio, en Radio Disney Puebla 92.9. 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Ya Dios proveerá, no pasa nada, ¿verdad? Todo sea por ver a Ricky Martin, va a estar sensacional. Ay, sí, tú nos dices tu signo y te decimos qué palabra rara y hermosa en otro idioma te representa. Ya tenemos audios a través de tu conexión. Hola, buenos días, tocallita.
1: Erika, hola, buenos días, Radio Disney. Un gusto escucharte todos los días, de lunes a sábado. No me pierdo tus programas.
0: Gracias.
1: Yo soy Aries. ¿Cuál es mi palabra? Estoy entusiasmada. Muchas gracias, Radio Disney. Les mando saludos. Excelente semana.
0: Gracias, Eri. También te mandamos un abrazote enorme y que estés disfrutando este inicio de semana con la música. Oye, para que andes ahí en el trabajo y todo con una actitud buenísima. Vámonos con Aries. Mira, Eri, tu palabra es mood. Mut, M-U-T, es una palabra alemana que significa tener fuerza interior para actuar incluso cuando sentimos miedo. Llévate esta palabra porque con esa vas a iniciar este mes. Ser valiente no significa no tener miedo, es avanzar a pesar de tenerlo. Así que ni que te detenga el miedo ni nada. ¡Vámonos! ¡Vámonos en R de Radio Disney! A ver, ¿a quién tenemos por aquí? Brenda, ¿cómo estás?
2: Buenos días, Radio Disney. Bonito inicio de semana. Mi signo es Leo.
0: ¡Vámonos con Leo! A ver, tu palabra es Meraki. Meraki, una palabra griega que significa poner el corazón, la creatividad y el amor en todo lo que hacemos. Es esa persona que deja una parte de sí misma en cada proyecto. Te la llevas de tarea, querida Brenda, para este mes de junio. A ver, ¿a quién tenemos por aquí? Gabriela, ¿cómo estás? ¡Qué gusto saludarte! Dice, yo soy Virgo. ¡Ay, aquí andamos los Virgo! Los tocayos de Virgo, ¿dónde andamos? Encontramos esta palabra para ti, lambent. Lambent, una palabra inglesa que describe una luz suave y elegante que brilla sin necesidad de llamar la atención. También puede referirse a una inteligencia sutil, pero brillante. Eso, con toda la actitud, mi querida Gabriela, qué bueno que estás con nosotros. Karina.
3: Hola, Radio Disney, mi signo es Tauro.
0: Nos vamos con Tauro. Mira, a ti te toca la palabra rasabda, una palabra del sánscrito que habla del placer de disfrutar algo profundamente. Es ese momento en el que saboreamos una comida, una canción o una tarde tranquila y pensamos, ¡ay, qué bonito es esto! Así es. Pati, ¿cómo estás? Cuéntanos.
4: Hola, Erika. Buenos días, Radio Disney. Yo soy Sagitario. ¿Cuál es mi palabra?
0: Vámonos con tu palabra, querida Pati. Qué bueno que estás con nosotros. Tu palabra es pronoia. Pronoia, del griego, por cierto. Es la sensación de que las cosas pueden salir bien y que la vida está conspirando a nuestro favor. Así que te la llevas para todo este mes. Oigan, y todos los que se siguen reportando, ay, les deseamos un mes llenos de polvitos mágicos. Para que les vaya bien, con buena vibra, con todo el optimismo del mundo, porque ustedes lo merecen y claro, todo va a ir bien si lo mentalizamos como tiene que ser. Así que ahí les van los polvitos mágicos para que nada de bajón emocional, todo, vámonos para arriba, porque sí se puede, sí se puede. Vámonos con Olivia Dean, Shakira, y vamos a finalizar con un tema súper importante sobre este tema, así que no le cambies. Esto es So Easy to Fall in Love de Olivia Dean, 11:51, a través de Radio Disney Puebla 92.9. Gracias por escucharnos y saludos a todos los que van en camino a sus actividades. Si nos estás escuchando desde tu auto, gracias por escuchar Radio Disney Puebla 92.9 y disfruta de este lunes primero de junio escuchando tu radio. Soy Erika, te acompaño hoy hasta las 4 de la tarde.

0: 11 de la mañana con 57 minutos. Ella es Shakira con Soltera a través de tu radio en Radio Disney Puebla 92.9. Vamos cerrando el tema de esta hora, pero antes vamos con los últimos mensajes a través de tu conexión. Magda, qué gusto tenerte, querida Magda. Dice, yo soy cáncer, quiero saber cuál es esa palabra hermosa, extraña del mundo. Mira, tenemos una palabra que seguramente conocemos muy bien y esta te queda a ti. A ver, les encanta tal palabra, ¿verdad? Apapacho. Viene del náhuatl y significa acariciar con el alma. No es solamente abrazar, es hacer sentir a alguien querido y acompañado. Esta es tu palabra, querida Magda. Apapachado. O sea, esta palabra te la llevas durante todo el mes de junio, así que tú sabes. Esto se trató de tu signo. Si fuera una palabra hermosa del mundo, ¿cuál sería? Miguel, ¿cómo estás? Cuéntanos.
1: Buenos días, Eri. Buenos días, Radio Disney. Un favor enorme, soy Piscis.
0: Claro que sí, nos vamos con Piscis porque tú no te vas a ningún lado sin tu palabra mágica. Tu palabra, la palabra que recibes en este mes es Maktub, una palabra árabe que significa estaba escrito. La idea de que aquello que debe llegar a nuestra vida encontrará la manera de hacerlo. Maktub, así es tu palabra. Si tienen alguna duda, con gusto se la podemos escribir a través de tu conexión 22 11 12 91 73. Si tienes duda de cómo era tu palabra, con gusto te la escribimos 22 11 12 91 73. 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No le cambies porque hoy, lunes, iniciamos la semana con más temas interesantes. ¿Qué hacemos cuando nos invitan a comer algo que no nos gusta y estamos en casa ajena, oye? Es que a todos nos ha pasado, así que después de las 12 del día venimos con este tema y vamos a preguntarte varias cosas. Vamos a abrir un pequeño debate y claro, el chisme va a estar bueno. Así que ve sumando puntos y participa cada hora en los temas que tenemos para ti a través de tu conexión. No le cambies, soy Erika y hoy te acompaño hasta las 4 de la tarde. ¡Feliz lunes!
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3: Hola Radio Disney, soy Brigham. Me gustaría que me pusieran la canción You Could Be That Boy de Dana Paola, por favor. Saludos.

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1: 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Oye, hoy vamos a hablar de este tema que sí va a estar muy interesante. Miren, a todos nos ha pasado alguna vez. Vamos a una comida familiar, a una reunión con amigos o nos invitan a comer simplemente a un lugar, ¿no? Y cuando vemos el menú o llega el plato a la mesa, pensamos, híjole, justo es esto lo que no me agrada. Y entonces aparece el dilema, ¿lo probamos por educación? ¿Decimos la verdad? ¿O pedimos otra cosa? Hoy vamos a hablar de esas situaciones cotidianas que parecen tan pequeñas, pero que seguramente todos hemos vivido más de una vez. ¿Qué hacemos cuando nos invitan a comer algo que no nos gusta?
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1: 9292-1112-9173. 22-11-12-91-73. ¿Qué haces cuando no te gusta algún alimento y te lo sirven? ¿Te lo comes? ¿Dices que no te gusta o buscas una salida elegante, con clase? 22-11-12-91-73. ¿Te pones creativo en alguna respuesta? ¿Finges demencia? ¿Qué haces tú? 22-11-12-91-73. No le cambies porque viene One Direction. Tenemos algo de Rosalía. Te espera en esta hora tu artista favorito. The Weeknd, Belinda y Ángeles Azules, Martin Garrix, Dua Lipa y muchos artistas más. Así que sube el volumen y disfruta porque llega One Way or Another de One Direction a las 12 del día con 6 minutos a través de Radio Disney Puebla 92.9. Soy Erika. Hoy te acompaño hasta las 4 de la tarde. Bienvenidos.

0: Cuéntanos a través de tu conexión qué haces cuando no te gusta algún alimento y te lo sirven. ¿Te lo comes o simplemente buscas una salida elegante?
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0: Ya son las 12 del día con 19 minutos. Escucha hasta Jessie Joy con Empinar el Codo en tu radio, en Radio Disney Puebla 92.9. Soy Erika, te acompaño hoy hasta las 4 de la tarde. Estamos hablando de qué hacer cuando nos invitan a comer algo que no nos gusta. Y la primera regla podría ser más sencilla de lo que parece. Hay que ser honestos, pero sin ser groseros. Cuéntanos a través de tu conexión, ¿tú qué haces? A ver, ¿qué haces cuando no te gusta algún alimento y te lo sirven? ¿Te lo comes? ¿Dices que no te gusta? ¿O buscas alguna salida elegante? ¿Cómo lo has llevado? 22 11 12 91 73. Ya tenemos audios a través de
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3: Hola Erika, buenas tardes. Comentando cuando me sirven una comida que a lo mejor no me gusta. Bueno, yo no soy tan exigente, yo como todo lo que sea, pero cuando llega a suceder, yo creo que si es en un restaurante, no hay problema, puedes pedir otra cosa. Pero cuando es en una casa de alguna persona que te invitó, con la pena, tienes que comerte lo que te sirvan. Ahí no puedes despreciar nada, menos en una casa. Saludos.
0: Saludos, Víctor. Gracias por estar con nosotros. Híjole, tu opinión en este momento para algunos ha de ser la más viable, y la verdad es que sí, luego por pena decimos no, pues ya mejor me lo voy a comer, échenme otro vasito de agua de Jamaica porque esto se tiene que ir disolviendo bien. Ay, Víctor, muchas gracias por estar con nosotros. Mira, Magda por otro lado opina lo siguiente: depende de la casa donde estoy, si es de la familia de plano les digo lo que no me gusta, pero si es invitación por educación me lo voy a comer. Para poder terminar me ayudo con un vaso de agua y después les digo me lo comí, pero no me gusta. Y más si son ejotes con huevo, dice. Eso sí, no. Nada de ejotes con huevo. Ay, no, Magda. Bueno, pero más vale ser honestos y al final, mira, terminarse el plato por educación, ¿verdad? Cintia.
4: Hola, Eri, yo soy Cin. Te estoy escuchando desde el trabajo. Y pues fíjate que a mí una vez me pasó hace muchos años con un exnovio que llegué y habían hecho chiles en nogada y a mí no me gustaban. Y pues a mí se me hizo muy mala onda dejar ahí, pues porque es un trabajo muy laborioso de esa comida. Entonces la comí y ¿qué crees? Que desde ahí me gustan los chiles en nogada. Son mis favoritos. Me gustan más los de mi mamá, evidentemente. Y pues creo que alguna vez he llegado a aplicar la de soy alérgica. Pero bueno.
0: ¿Qué tal? Ay, Cintia, esa la de la alérgica, no me la sabía. Ay, es que soy alérgica. Una disculpa. Oye, pues sí, más vale ser un poco más honestos, pero mentirosos, a que dejar el plato ahí mejor que alguien más lo coma, ¿no? Oye, pero te terminaron gustando los chiles en nogada. Son deliciosos. Son deliciosos, la verdad. Sí, GPI con tu mami. Son deliciosos. Además, ya viene la temporada. ¡Qué emoción! A ver, Omar, cuéntanos.
5: Hola, Eri, muy buenas tardes. Si hay una comida que no me gusta y me la sirven, la hago como las pastillas. Trozo y agua, trozo y agua, para no hacer el feo. ¡Saludos!
0: ¡Saludos, Omar! Híjole, es que sí, todo sea por la educación. Miren, aquí va una cosa importante. Muchas veces nos preocupamos tanto por quedar bien que terminamos comiendo algo que realmente ni disfrutamos. Y la realidad es que decir, oye, muchas gracias, pero es que esto no me gusta mucho, no tiene nada de malo. La mayoría de las personas lo entiende perfectamente porque todos tenemos alimentos favoritos y otros que simplemente pues no son para nosotros. Lo importante es la forma en cómo lo vamos a decir. Porque una cosa sí es rechazar el platillo y otra muy distinta es criticar lo que alguien eligió, preparó con mucho gusto, con amor y atención. Más vale decir, oye, de verdad, no lo podría comer porque no me queda, no me gusta. Y otra muy distinta a decir, ay no, qué feo platillo acabas de preparar. Ahí sí, la verdad, ten mucho cuidado cómo lo dices. Oye, ¿quieres saber cómo educar a tus hijos ante esta situación? Bueno, pues en minutos te lo voy a platicar, así que no le cambies. Cuéntanos a través de tu conexión, 22 11 12 91 73. ¿Qué haces cuando no te gusta algún alimento y te lo sirven? ¿Te lo comes? ¿Dices que no te gusta? ¿O buscas una salida elegante? Queremos escucharte y conocerte un poco más por medio de esta pregunta. Viene The Weeknd. También tenemos a Belinda y Los Ángeles Azules, Martin Garrix, Dua Lipa y más artistas. Esto es Call Out My Name de The Weeknd, 12 del día con 23 minutos en Radio Disney Puebla 92.9.

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2: Ya son las 12 del día con 27 minutos. Estás en Radio Disney Puebla 92.9 y te presentamos una novedad aquí en tu radio. Por ella, de Belinda y Ángeles Azules. Es el nombre de la canción oficial para el torneo de fútbol más famoso de este año, en la que colaboran Belinda y Los Ángeles Azules. Aunque no lo creas, esta canción está producida por Tiny. Esta cumbia mezcla el clásico estilo de Iztapalapa con toques de mariachi y la voz de nuestra querida Beli para convertirse en un himno mexicano de talla mundial. Así que vamos a disfrutarla en Radio Disney Puebla 92.9.

Ya son las 12 del día con 30 minutos. Estás en Radio Disney Puebla 92.9. Soy Erika, te acompaño hoy hasta las 4 de la tarde. ¿Escuchaste a Belinda y Los Ángeles Azules? Esto es Por Ella, para que te lo grabes súper bien, ¿eh? Porque va a estar sonando mucho, mucho aquí en tu radio. Así que muy pendiente. Seguimos hablando de qué hacer cuando nos invitan a comer algo que no nos gusta. Y es que este tema también es una gran oportunidad para enseñar algo importante a los hijos. Ajá, a las nuevas generaciones. Y es que muchos papás y mamás se han encontrado en esta situación, ¿no? Llegan a una reunión familiar, le sirven algo a los niños y de inmediato escuchan un ¡guácala! O un famoso ¡ay, eso no me gusta! Delante de todos, ¿no? Bueno, ¡qué pena! Y más allá del alimento, ahí hay una lección muy valiosa sobre educación y de mucho respeto. A ver, ¿cómo prevenir la situación? Enseñarles que no están obligados a comer algo que no les gusta, pero sí pueden expresarlo de forma amable. Por ejemplo, gracias, pero prefiero otra cosa. O también lo famoso, lo probé y no es mi sabor favorito, la verdad. Porque al final la meta no es que los niños coman todo, ¿ok? Sino que aprendan a relacionarse con los demás con respeto. Y siendo honestos, esa es una habilidad que les servirá toda la vida. Aprender a decir lo que sienten sin lastimar a otras personas. Todo viene desde casa y también saber cómo referirnos a las personas. Creo que esa es una muy buena lección. Cuéntanos a través de tu conexión 22 11 12 91 73. ¿Qué haces cuando no te gusta algún alimento y te lo sirven? ¿Te lo comes? ¿Dices que no te gusta o buscas una salida elegante? ¿Mientes? ¿Mientes que dices que a lo mejor es una alergia? 22 11 12 91 73. Queremos escucharte y no le cambies porque viene Martin Garrix y Dua Lipa. Esto es Scared to be Lonely. Pero oye, ya te enteraste, ¿verdad? El fin de semana Dua Lipa se nos casó con Callum Turner en una ceremonia. Fue civil en Londres, pero mira, esto antes de su fiesta en Italia, la fiesta que todos estamos esperando desde hace tiempo, porque va a ser una fiesta de 3 días, oye. Bueno, Oaxaca sí lo lleva a una semana, pero ella de tres días a la que asistirán, dicen, personalidades como Elton John. Así que sin duda alguna será la fiesta del año y la boda que todos hemos estado esperando hasta este momento. Scared to be Lonely, 12 del día con 33 minutos a través de Radio Disney Puebla 92.9. Soy Erika, te acompaño hoy hasta las 4 de la tarde.

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0: Ya son las 12 del día con 44 minutos. Escuchaste a la guapísima de Thalía con Tú y Yo a través de tu radio en Radio Disney Puebla 92.9. Soy Erika, te acompaño hoy hasta las 4 de la tarde. Estamos hablando de qué hacemos cuando nos invitan a comer algo que no nos gusta. Nos ha pasado esta situación muchísimas veces y más cuando llevamos niños. Híjole, con los niños también hay que tener una que otra discreción porque, ay no, nos hacen pasar una que otra pena. ¿Qué haces cuando no te gusta algún alimento y te lo sirven? ¿Te lo comes? ¿Les dices que no te gusta o buscas una salida elegante? Tenemos audios a través de
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2: Hola Eri, buenas tardes. Yo me acuerdo que cuando me invitaban a la casa de unos tíos, híjole, y no me gustaba lo que me daban de comer. Y pues, ¿sabes qué? Yo, cucharada de comida, trago de agua, cucharada de comida, trago de agua. Pero nunca, mamá siempre nos decía, y se comen todo.
0: Ay, sí, y se comen todo. Y no se levantan hasta que se acaben todo. Y creo que esa generación hemos crecido con eso, ¿no? No importa, me lo voy a comer por mera educación. Gracias, querida Carmina, por estar con nosotros y por compartir tu respuesta. Hola Miriam, cuéntanos.
3: La verdad, cuando me invitan a comer algo y no me gusta, lo veo como una oportunidad de probar algo nuevo y muchas veces me termina gustando más de lo que yo creía.
0: Ella vio visión. ¿Se dieron cuenta? Se dieron cuenta que ella dijo, a ver, vamos a probar de otra forma la cuestión. En lugar de ver algo negativo, ella vio una oportunidad. Ella nos acaba de decir a todos, cierren esa boca. Hay que dar una oportunidad. Sí, la verdad es que sí, a veces vemos un alimento y nada más por lo visual, nos vamos con la finta de que no me va a gustar. O por el color, la textura. Pero oigan, hay que atrevernos a probar algo nuevo. A veces nos casamos tanto con la idea de que no, tiene que ser tal cual, que no nos damos la oportunidad y tal vez nos estamos perdiendo sabores nuevos. Y eso es lo malo. Miriam, qué bueno. Y qué bueno que te termina gustando algo que digas, ay, no, la verdad, yo ni sabía que esto se llamaba así. O que sabía tan delicioso. La verdad es que eso pasa mucho hasta cuando viajamos, ¿no? Algún estado, algún lugar, localidad y decimos, esto no lo había probado y te termina gustando, así que hay que darnos la oportunidad. ¿Tú ya programaste un despertador? Recuerda que es muy bonito y muy especial sorprender a alguien ahí en tu casa, si alguien está cumpliendo años, logrando algún objetivo o algún cumpleaños, hazlo a través de tu conexión. 22 11 12 91 73, te mandamos el paso a paso. Tú nos dices, ¿a quién vamos a despertar? Nos pasa su nombre, su número de teléfono y con gusto te vamos programando. Tienes un espacio de 6 de la mañana a 9:55 para que podamos despertar a tu persona favorita. Además, le puedes dedicar unas palabras tan especial en una nota de voz y le puedes dedicar una canción para que suene aquí en tu radio. Eso es lo más especial, así que yo que tuve programando mi despertador, 22 11 12 91 73. Oye, quédate pendiente porque esta canción que viene sí que la puedes programar en tu siguiente despertador. Es un spoiler alert. Taylor Swift se suma al universo de Toy Story. Bueno, ya está dado, confirmado y todo. Ya lo vimos a través de las historias de Taylor Swift en Instagram. Y te cuento que la cantante anunció que escribió una canción original titulada I Knew It, I Knew You, para la banda sonora de Toy Story, y compartió que es súper fan de la saga desde los 5 años. Esto además que compuso el tema apenas volvió a su casa después de ver un adelanto de la película. Me enamoré instantáneamente, ella confesó. El tema sale a la luz este 5 de junio. ¡Wow! El viernes será nuestra y la película llega a los cines el 19 de junio. ¿Ustedes creen que nos rompa más el corazón la película o la canción de Taylor? Vamos a escucharla con Karma, 12 del día con 48 minutos para celebrar esta noticia que tanto ya esperábamos y todos andábamos como videntes. ¿Será? Y se nos logró. Estás en Radio Disney Puebla 92.9. Soy Erika y te acompaño hoy hasta las 4 de la tarde.

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0: Ya son las 12 del día con 54 minutos. Escuchaste a Luis Fonsi con Fade, Cambiaré en tu radio. Estás en Radio Disney Puebla 92.9. Soy Erika, te acompaño hoy hasta las 4 de la tarde. No le cambies porque ya finalizamos el tema de esta hora. Pero antes de despedirnos con este tema, vamos con otra respuesta a través de tu conexión y estamos preguntándote, ¿qué haces cuando no te gusta algún alimento y te lo sirven? ¿Te lo comes? ¿Dices que no te gusta o buscas alguna salida elegante? Carla, cuéntanos.
1: Hola Eri, buenas tardes. La verdad, cuando a mí me invitan de comer algo que no me gusta, me como todo lo demás y le doy una que otra mordida al que no me gusta. Y le digo, ay, es que ya me llené con lo demás y ya con eso. Saludos.
0: Y con permiso, me voy retirando. lentamente. Saludos, querida Carla, qué bueno que estás con nosotros. Híjole, qué buena técnica, la verdad. O como también nos estaba contando alguien por acá, ¿no? Que dicen, ay, es que yo soy alérgica. Y bueno, pues ya, nos vamos discretamente. Todo esto pero evitando ser groseros. Miren, todos tenemos alimentos que amamos y otros que definitivamente pues no son lo nuestro. Y eso está bien. Lo importante es encontrar el equilibrio entre ser sinceros y respetuosos. También disfrutar la experiencia de compartir con los demás. Gracias por dejarme acompañarte en esta parte de la tarde de este primero de junio. Oye, estamos iniciando el mes juntos, compartiendo el micrófono como nos gusta aquí en tu radio. Así que no le cambies, porque después de la 1 de la tarde vamos a hablar de las cosas que parecen normales hasta que ya no las tienes o ya no las puedes hacer. Bien interesante este tema, así que recuerda seguir participando cada hora en los temas que tenemos para ti. 22 11 12 91 73. Súper importante que nos guardes para que puedas ver los estados de WhatsApp. 22 11 12 91 73. Ahí no hay ningún pretexto porque vas a poder encontrar los temas que tenemos cada hora para ti, las tendencias de último momento, las noticias que tenemos de tus artistas favoritos, el clima, el tráfico y claro, las promociones y sorpresas que tenemos para ti. Saludos a quienes nos están escuchando desde su auto, plataforma y también son escuderos de Radio Disney Puebla 92.9. Gracias por escucharnos. ¡Wow! Que tengan un excelente camino y que lleguen con bien a su destino. Él es Alex Warren con Fever Dream a través de tu radio. Estás en Radio Disney Puebla 92.9. 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

0: es la una.
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2: Hola Radio Disney, me gustaría escuchar la canción de Vivir Así es Morir de Amor, porque me recuerda muchos momentos. Soy Nadia, saludos para todos.

0: Ya es la 1:02 p.m. Estás en Radio Disney Puebla 92.9. ¿Cómo estás? Es lunes, inicio de semana y de mes, 1 de junio. Qué satisfacción nos da, ¿no? Porque hay un orden, tanto día de la semana como número del mes. Lunes 1 de junio del 2026. Qué gusto compartir contigo el micrófono en esta tarde de lunes. Soy Erika, te acompaño hoy hasta las 4 de la tarde. Oye, ¿ya te vas de camino por los más peques de la escuela? Bueno, pues espero que manejes con precaución y gracias por escucharnos desde tu auto, plataforma y también escuderos. Qué bueno que están sintonizando Radio Disney Puebla 92.9. Síguenos en redes sociales, @RadioDisneyMX. A mí me encuentras en Instagram, TikTok, Facebook, página oficial como Erika Corona para que le des follow. Vienen muchas sorpresas en este mes de junio y no te las puedes perder. Así que yo que tú voy participando cada hora en los temas que tenemos para sumar puntos y para identificarte como un super fan de Radio Disney Puebla 92.9. Hay cosas que parecen normales hasta que ya no las tienes o ya no las puedes hacer. Llamarle a mamá, dormir tranquilo, ¿verdad? Ir a ver a los abuelitos. Son cosas cotidianas, son súper simples que nunca las ponemos en el valor que merecen. Así que tenemos una pregunta para ti a través de tu conexión.
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1: Aire de Jueves Retro, una probadita en este inicio de semana para que arranques con toda la actitud. Soy Erika y te acompaño hasta las 4 de la tarde. 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Te espero y te escucho hasta las 4 de la tarde aquí en tu radio. Bienvenidos.

0: Escuchaste Robarte un beso de Carlos Vives y Sebastián Yatra a través de tu radio en Radio Disney Puebla 92.9. Es una muy buena opción si quieres programar tu siguiente despertador. Si aún no sabes cómo, aquí te dejo el paso a paso.
1: Programar un despertador es muy sencillo.
2: Elige el día y el horario en que despertarás a esa persona. Comparte la canción que quieres dedicar. Graba un mensaje de voz con todo lo que quieres decirle. Compártelo en tu conexión al 22 11 12 91 73 antes de las 12 del mediodía. La fecha y la hora en que lo solicitaste y la magia brillará en la vida de esa persona especial.
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0: Ya es la 1:19 p.m. Estás en Radio Disney Puebla 92.9. Soy Erika, te acompaño hoy hasta las 4:00 p.m. Escuchaste Bibi Rickshaw con New Religion a través de tu radio. Estamos hablando de las cosas que parecen normales hasta que ya no las tienes o ya no las puedes hacer. Te preguntamos a través de tu conexión 22 11 12 91 73. ¿Cuál es esa sencilla cosa del día a día que extrañas o que hoy valoras más que antes? Y antes dabas por hecho. Mira, aquí te va una muy buena y que seguramente dices, ay, Erika, empezamos fuerte. Sí, llamar a nuestros papás o ir a visitar a los abuelitos. Parece tan fácil marcar ese número o ir a esa casa que conocemos de memoria, pero según la Organización Mundial de la Salud, sí, el aislamiento social de la sociedad, de la soledad también aumenta en el riesgo de la mortalidad, pero esto también tiene mucho que ver con los adultos mayores. Por otro lado, un estudio de la Universidad de Harvard, que lleva más de 80 años siguiendo a personas, concluyó que la calidad de visitas y nuestras relaciones personales es el factor número uno que determina si somos felices o no. No el dinero, no el éxito, sino las personas, la conexión que hay entre ellos y nosotros. ¿Cuál es esa acción, ese motivo, cosas que parecen normales hasta que ya no las tienes o ya no las puedes hacer? Cuéntanos, 22 11 12 91 73. ¿Cuál es esa cosa sencilla del día a día que extrañas o que hoy valoras más que antes? A ver, Miriam, cuéntanos a través de tu conexión, queremos escucharte. ¿Cómo estás?
1: Hola, hola, Erika. Lo que más extraño y añoro es dormir. Ya cuando estás casada, ya cuando tienes hijos, ya cuando tienes responsabilidades, ya es muy difícil dormir. Extraño eso. Dormir, dormir, dormir. Bye.
0: ¡Vamos a mimir! Sí, Miriam, la verdad es que tienes toda la razón. Una vez que te conviertes en padre y madre, no vuelves a descansar como antes. Y eso también es parte importante, descansar de verdad. En dos canciones te platico todo esto, querida Miriam. Poder dormir temprano porque tu mente ya está en calma. Te lo voy a platicar con números, ¿eh? Con números, porque aquí te vas a impresionar con el dato que viene. Llega Olivia Rodrigo, tenemos a Chayanne, Yandel, Harry Styles y a Julieta Venegas con un éxito que seguramente te vas a acordar. Sí, hablamos de Limón y Sal. 20 años de este éxito que a todos nos robó el corazón. ¿Te acuerdas de este éxito? Hace 20 años que salió. ¿Tú qué edad tenías? ¿Qué andabas haciendo? Bueno, pues vamos a volver a recordar buenos tiempos con Limón y Sal. Julieta Venegas, 1:22 p.m. en Radio Disney Puebla 92.9. Soy Erika, contigo hasta las 4:00.

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la tarde con 28 minutos. Escuchaste a Olivia Rodrigo, Drop Dead, a través de tu radio. Estás en Radio Disney Puebla 92.9. Soy Erika, te acompaño hoy hasta las 4 de la tarde. Y estamos hablando de las cosas que parecen normales hasta que ya no las tienes o ya no las puedes hacer. Cuéntanos a través de tu conexión 22 11 12 91 73. ¿Cuál es esa cosa sencilla del día a día que extrañas o que hoy valoras más que antes y antes la dabas por hecha? 22 11 12 91 73. Miriam, contestando a tu respuesta, fíjate que poder dormir temprano porque tu mente está en calma es una de las cosas que sí o sí valoramos hoy en día. Descansar de verdad, sin que la cabeza esté dando vueltas y más porque eres madre o padre de familia, ¿no? La Asociación Americana del Sueño reporta que más del 70% de los adultos dice no dormir las horas necesarias, al menos una noche a la semana. Y los trastornos de ansiedad afectan a una de cada cuatro personas en algún momento de su vida. Y claro que pasa. La falta de sueño afecta la memoria, el estado de ánimo, el sistema inmune y hasta las decisiones que tomamos. Pero además está esa otra cosa de la lista, descansar sin sentir que deberías estar haciendo algo más. Esa culpa moderna de no estoy haciendo algo productivo. Hay un nombre para eso, se llama ansiedad por productividad y afecta especialmente a personas de entre 25 y 40 años de edad. Y así que aquí alzamos todos nuestros brazos. No pasa nada, dormir es más que otra cosa prioritaria para muchas gentes, mucha persona, muchas vividas y muchas vivencias que están pasando hoy en día. Así que hay que dormir, hay que descansar y cuando puedas hacerlo, ay, aprovecha esa oportunidad porque de verdad, aunque sea 30 minutos de sueño, son gloriosos. Cuéntanos a través de tu conexión 22 11 12 91 73. ¿Cuál es esa cosa sencilla del día a día que extrañas o que hoy valoras más que antes? Y antes dabas por hecha. Viene Humanos a Marte, más tarde escuchas a Harry Styles. Esto es de Chayanne y Yandel a la 1 de la tarde con 30 minutos a través de tu radio en Radio Disney Puebla 92.9. Soy Erika, te acompaño hoy hasta las 4.

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1: Vamos con la mejor información deportiva presentada por ESPN y Sports Center. México, ¿cómo se perfila el 11 titular contra Sudáfrica? Este sería el equipo que debute México contra Sudáfrica en el Estadio Ciudad de México el 11 de junio. Javier Aguirre lanzó por fin su convocatoria de 26 futbolistas para el torneo de fútbol más famoso del año. El 11, que se proyecta para el debut del próximo 11 de junio contra Sudáfrica en el Estadio Ciudad de México. Aún así, Aguirre aún le queda una prueba contra Serbia y espera que ninguno de sus elegidos se lesione. IndyCar. Alex Palou gana en Detroit. Pato O'Ward en cuarta posición. Palou llegó a su cuarto triunfo de la temporada 2026 y sigue de líder del campeonato. Alex Palou extendió su dominio en la serie IndyCar al ganar el Gran Premio de Detroit y con ello llegar a cuatro triunfos en lo que va de la temporada. Mientras que el piloto mexicano Pato O'Ward terminó en cuarto lugar. Esta es la información más relevante hasta el momento presentada por ESPN y Sports Center.
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0: Una de la tarde con 50 minutos. Escuchaste a Laura Pausini con Mariposa Technicolor a través de tu radio. En Radio Disney Puebla 92.9. Soy Erika, te acompaño hoy hasta las 4 de la tarde. Estamos hablando de esas cosas que parecen normales hasta que ya no las tienes o ya no las puedes hacer. ¿Cuál es esa cosa sencilla del día a día que extrañas o que hoy valoras más que antes? Y antes, dabas por hecha. Cuéntanos a través de...
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2: Hola Erika, buenas tardes. Sabes, lo que yo más extraño es poder subirme a un árbol. Ya en la actualidad ya la edad ya no lo permite. Bonita tarde, Radio Disney.
0: Gracias, querida Sandra, que tengas una excelente tarde tú y toda la familia que está escuchando la radio. Saludos a quienes nos están escuchando desde su auto, que manejan, que están en plataforma y que son escuderos, que lleguen con bien a su destino. La verdad es que sí, Antes sí podíamos darnos el lujo, ¿no? De ser un poco más flexibles, que hay con más seguridad, más aventurados, ¿verdad, Sandra? Y hoy ya hacemos las cosas con miedo, ¿no? Con precaución. Si eres mamá, seguramente has de decir, no, pues sí, ahora más que nunca tengo que cuidarme. Ay, pero sí se extraña subirse aunque sea una ramita. Oigan, también que les aparece la siguiente, sacar a pasear a nuestro perro todos los días y saber que alguien te ama incondicionalmente. Esas cosas las damos por hecho, pero de verdad no prestamos atención a esas miradas que nos ven con, ay no, con una admiración. Las mascotas parecen muy diferentes, pero tienen algo en común. Nos hacen sentir necesitados, queridos, y obviamente dependen de nosotros y parte de algo. Varios estudios han demostrado que convivir con una mascota reduce los niveles de cortisol. Esta es la hormona del estrés. Hasta en un 15% baja la presión arterial y disminuye los síntomas de depresión. Por ejemplo, pasear a un perro no es solo un paseo, es movimiento, es rutina, presencia y contacto. Y ese amor incondicional del que hablamos en la lista puede venir de muchos lados, de una mamá, de una pareja, de un mejor amigo o sí, también de tu perrito que te recibe como si llevaras 1000 años fuera de casa, aunque solo haya sido por el pan, oye, solo por el pan. Pero bueno, la ciencia del apego nos dice que sentirnos amados sin condiciones es una necesidad humana básica desde que nacemos. Y la verdad es que eso tienen bastante razón. No le cambies, viene Ed Sheeran con Perfect, porque más adelante te cuento qué tendremos después de las 2 de la tarde. Estás en Radio Disney Puebla 92.9. Soy Erika y hoy te acompaño hasta las 4 de la tarde. ¡Excelente lunes!

0: Ya es la 1:57 PM, escuchas Ed Sheeran con Perfect a través de tu radio en Radio Disney Puebla 92.9. Oye, vamos finalizando el tema de esta hora que sí estuvo buenísimo. Cosas que parecen normales hasta que ya no las tienes o ya no las puedes hacer. A ver, Naye, cuéntanos a través de tu conexión, ¿tú qué dices?
1: Lo que antes podía ser súper fácil, ponerme zapatillas, caminar o bailar y no pasaba nada al quitármelas. Hoy se hinchan mis pies, al otro día me duele, no se me embarra el chamorro.
0: Ay, sí, el chamorro se nos embarra. Se nos embarra y se nos embarra en todos lados. Oye, sí, oye, recientemente estuvimos en una fiesta y la verdad es que, ay, sí, como que 4 días de embaramiento en el chamorro. ¿Qué pasó ahí? Antes no, nada más un día duraba y ya. Ay, no, Naye, te entendemos perfectamente. Las chicas de aquí también, o sea, sí nos pasa, aunque no lo crean. Y la verdad es que eso sí, tenemos que ir acostumbrándonos, ¿no? Porque, oye, usar el tacón todos los días, pues tampoco, ¿verdad? Pero cuando llega una fiesta, una reunión o algo importante, híjole, tenemos que andar tacón, punta tacón. Pero bueno, lo importante es que al menos lo admitimos y sabemos que aquí estamos para apoyarnos entre nosotras. No le cambies porque después de las 2 de la tarde llega el duelo de garnachas. Duelo de garnachas buenísimo y va a estar muy interesante. Algo dulce y salado se presenta hoy. ¿Y quieres saber de qué se trata? Bueno, entonces no le cambies. ¿Ya tienes tu R de Paz? Es importante que tengas tu R de Paz súper actualizado en tu dispositivo. 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Soy Erika, hoy te acompaño hasta las 4 de la tarde, así que no le cambies.
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3: Hola Radio Disney, me gustaría escuchar la canción Midnight Sun de Sara Larson, por favor, muchas gracias.

Ya son las 2 de la tarde con 3 minutos. Estás en Radio Disney Puebla 92.9. Soy Erika, te acompaño hoy hasta las 4 de la tarde. Feliz lunes, inicio de semana y de mes, primero de junio. Oye, con toda la actitud aquí en tu radio. Polvitos mágicos, polvitos mágicos para que te vaya excelente en este inicio de semana y de mes. Síguenos en redes sociales, arroba Radio Disney MX. A mí me encuentras como arroba Erika Corona en Facebook, Instagram y TikTok. Dale follow para que no te pierdas de todas las sorpresas y novedades que tendremos para ti en este mes de junio. La verdad es que se nos está pasando muy rápido. Como que ya estamos en el sexto mes del año. Oye, pues ya vamos a ir sacando el árbol de Navidad. De una vez. Oye, pues el clima en la ciudad de Puebla está de locos, así que no hay que apresurarnos con un montón de cosas o irnos a la ligera. Tenemos 24 grados en la ciudad de Puebla y la máxima de hoy es la misma, 24 grados, pero 80% de probabilidad de lluvia en lo que resta también del día y de la semana. Así que no te confíes, lleva una sombrilla, maneja con precaución, enciende tus faros de luces porque en cualquier momento, aunque llueva, siempre hay que estar precavidos. Y claro, si nos estás escuchando desde tu auto, queremos que llegues con bien a tu destino, así que si quieres participar en las dinámicas que tendremos para ti, es importante que te orilles, te detengas y contestes a las dinámicas que te gustan. Pero si vas con alguien acompañado, estaría muy bien que mejor te ayude, te eche la mano mandando la respuesta, ¿no? Y para que tú no tengas ningún inconveniente, tu seguridad es primero, así que queremos que llegues con bien a todos tus destinos. Oye, pues hoy estamos muy contentos porque en producción me acompañan Pau, Chava y May, así que aquí andamos juntos contigo. Wow. Casa llena, como tiene

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1: 229-2211-12-91-73. 2211-12-91-73. ¿Te quedas con los churros azucarados o con los churros salados? Duelo musical, ¿tú qué opinas? Queremos escucharte, va participando. Cada hora participa en los temas que tenemos para ti, porque eso suma muchos puntos. En esta hora viene Caifanes, tenemos a Lady Gaga y te espera algo de BTS, Elena Rose, Bruno Mars, Selena Gómez, Rauw Alejandro y más artistas. Recuerda que si vas manejando, más adelante te damos el tráfico en Radio Disney Puebla 92.9 para que llegues con bien a tu destino y no te tome por sorpresa ninguna calle de la ciudad de Puebla. 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Desde tráfico, también el clima, las novedades, tendencias y las promociones que tenemos en Radio Disney Puebla 92.9. Soy Erika y hoy te acompaño hasta las 4 de la tarde. Bienvenidos.

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2: Ya son las 2 de la tarde con 12 minutos. Estás en Radio Disney Puebla 92.9. Vámonos directo con el tráfico en la ciudad de Puebla. Tráfico denso en Boulevard Norte desde Avenida 15 de Mayo hasta Boulevard de la Padre Pradera. Se recomienda tomar vías alternas y salir con anticipación para evitar retrasos. Tráfico moderado en Avenida 4 Poniente entre Diagonal Defensores de la República y 2 Sur. La circulación presenta momentos de lentitud, así que tómalo en cuenta. Muy buena circulación en Boulevard del Niño Poblano, Avenida Las Torres y Boulevard Carmen Cerdán. Vías alternas para tu día. En este momento tenemos una temperatura de 24 grados centígrados. Mantén tu atención en el camino, respeta los límites de velocidad y evita distracciones al volante. Y si quieres participar en el duelo de garnachas de Radio Disney Puebla, entre churro dulce y churro salado, deja que tu copiloto los comparta en su respuesta. 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

0: Ya son las 2 de la tarde con 20 minutos. Estás en Radio Disney Puebla 92.9. Selena Gómez y Rauw Alejandro, baila conmigo en tu radio. Soy Erika, te acompaño hoy hasta las 4 de la tarde y estás en el duelo de garnachas. ¿Con cuál te quedas? ¿Con los churros azucarados o el churro salado como postre? Obviamente vamos a hablar de ambas. Ya tenemos audios a través de Tu Conexión.
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3: Hola Radio Disney, pues yo me quedo con el clásico, con azúcar y canela.
0: ¡Ay, deliciosos! Con un chocolatito caliente. ¿Verdad, Nancy? ¿Alejandro?
4: Inicio de mes y de semana. Yo prefiero el churro azucarado. Saludos.
0: ¡Saludos, Alejandro! Gracias por estar con nosotros. Ay, sí, los azucarados son otra cosa distinta. A ver, Omar, ¿tú qué opinas?
5: Hola, Eri, muy buenas tardes. Yo prefiero los dos, dependiendo la ocasión. Si hace frío, pues churro azucarado con chocolatito. Pero si hace calorcito y una buena botana, churro salado. Así es que mi voto sería entonces salado.
0: ¡Qué bárbaro! ¡Qué bárbaro! Oye, muy bien, me gusta tu respuesta. Algo variadito, ¿no? Para irle cambiando de vez en cuando. Ay, sí, voto anotado. Gracias. Gracias, Omar. A ver, Miriam, cuéntanos.
6: Hola, Radio Disney. Yo prefiero los churros azucarados porque mi paladar es como más de cosas dulces.
0: Sí, te entiendo. Y es que a veces hasta con el clima, ¿verdad? Se nos antoja algo más dulce y más cuando se trata de algo frío. Hay dos teorías principales de cómo llegaron los churros. La primera dice que fueron los portugueses quienes lo trajeron a Europa desde China, donde existe desde hace siglos una fritura de masa llamada youtiao y que se hacía con sal, no con azúcar. La segunda teoría dice que los pastores nómadas de España lo inventaron porque no tenían horno durante sus largas jornadas en el campo y freír la masa en aceite era la única forma de hacer algo parecido al pan. Parecido. Como dato interesante, lo fascinante aquí es que según estas fuentes históricas, el churro originalmente era salado. Fue cuando llegó a España que se le cambió la sal por mera azúcar y se le dio la forma estrellada que conocemos hoy en día.
7: ¡Wow!
0: ¿Tú te sabías ese dato? A ver, cuéntanos a través de Tu Conexión 22 11 12 91 73. ¿Con cuál te quedas? ¿Con los churros azucarados o con el churro salado? 22 11 12 91 73. Estás en el duelo de garnachas. En dos canciones te cuento más datos acerca del 2025. ¿Qué pasó en ese momento acerca de este gran culinario, bueno, gran astronomía culinaria que nos encanta a todos? ¿De qué se va con el churro azucarado y el churro salado? Más adelante te lo cuento para que sepas todo detrás de esta historia. Llega Bruno Mars, tenemos a Elena Rose, BTS y más música. Esto es Talking to the Moon, 2 de la tarde con 23 minutos en Radio Disney Puebla 92.9. Soy Erika, contigo hasta las 4 de la tarde.

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2: Ya son las 2 de la tarde con 29 minutos. Estás en Radio Disney Puebla 92.9. Soy Erika, te acompaño hoy hasta las 4 de la tarde. Nos enlazamos con Jane y ya llegó algún punto de la ciudad de Puebla con una sorpresa exclusiva para ti. Cuéntanos, Jane.
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5: Hola, Eri, buenas tardes. Yo me voy por churros salados. Saludos, excelente inicio de semana.
2: Gracias, querida Alicia. Que tengas un excelente inicio de semana y este voto va registrándose cada vez aquí en tu radio. ¿Tú con cuál te quedas? ¿Con el churro salado, con el churro dulce en este duelo de garnachas? Tenemos mensaje a través de tu conexión y saludamos a Carla. Carla, ¿cómo estás? Oye, dice, hola RD, ando en el patio, pero no puedo hablar tanto porque no me voy a escuchar, pero yo voto por los churros salados. Claro que sí. Voto anotado, querida Carla. Miren cómo hay opiniones divididas, ¿eh? En el 2025, el mercado mundial de los churros fue valorado en 1.200 millones de dólares y se espera que para el año 2034 llegue a 2.500 millones de dólares, creciendo casi al 7.5% cada año. ¿Y a qué se debe ese crecimiento? Mira, precisamente a la diversificación. Ya no es solo el churro clásico con azúcar y chocolate. La tendencia de los churros gourmet y los churros salados está empujando ese mercado hacia arriba, entonces eso va a mejor. Los chefs están experimentando con rellenos de queso fundido, tocino, salsas picantes, crema de chipotle y hasta con guacamole, oye. Como dato interesante, países como Australia ya tienen versiones con aguacate y con huevo, y en Estados Unidos, el churro con crema de arce y tocino es todo un fenómeno. A ver, vamos a escucharte, Carol. ¿Con cuál te quedas en este duelo de garnachas?
6: Buenas tardes, Erika. Buenas tardes, Radio Disney. Yo creo que sí depende de la ocasión. Si estás en un partido de fútbol o viendo una peli, se antoja el churrito salado, la botanita rica. Pero en la tardecita, después de comer, se te antoja algo dulce, un postrecito, un churrito dulce con café. A mí me encantan ambos.
2: Ay, sí, Carol. Y luego con una taza de chocolate o de café. Ay, no, qué rico. Ay, y luego con este clima. Bueno, ni modo. Vamos por unos churros dulces saliendo. A ver, ¿con cuál te quedas en este duelo de garnacha? Cuéntanos. 22 11 12 91 73. ¿Con los churros azucarados o con los churros salados? Llega BTS y tenemos a Manuel Turizo con Maluma. Esto es de BTS Take 2. 2 de la tarde con 32 minutos a través de Radio Disney Puebla 92.9. Soy Erika, te acompaño hoy hasta las 4 de la tarde. ¡Feliz lunes!
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2: Ya son las 2 de la tarde con 36 minutos. Estás en Radio Disney Puebla 92.9. Vámonos directo con el tráfico en la ciudad de Puebla. Hay tráfico pesado en Calzada Zabaleta, caos vial desde la recta Cholula hasta Boulevard Atlixco. Toma tus precauciones. El tráfico está vuelta de rueda. Toma vías alternas de inmediato y sal con bastante tiempo si no quieres llegar tarde. Tráfico moderado en Periférico Ecológico. Circulación lenta por momentos en el tramo de la lateral de Atlixco a la avenida Adolfo López Mateos. Avanza con paciencia. Tenemos muy buena circulación en avenida Esteban de Antuñano, avenida Reforma y Boulevard San Felipe. En este momento tenemos una temperatura de 24 grados centígrados. Consejo vial, cuidado con el efecto lupa y el calorón. El termómetro anda con todo, así que mucho ojo con lo que dejas olvidado dentro de tu auto. El calor puede elevar la presión de estos productos y representar un riesgo. Antes de arrancar, dale una revisada rapidísima al interior de tu auto y maneja con seguridad. Soy Erika, te acompaño hoy hasta las 4 de la tarde.
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0: Ya son las 2 de la tarde con 45 minutos. Estás en Radio Disney Puebla 92.9. Escuchaste a Río Roma, me cambiaste la vida en tu radio. Soy Erika, te acompaño hasta las 4 de la tarde y estás en el duelo de garnachas. Ay, no, qué rico. La verdad, sí, sí abrimos apetito. ¿Con cuál te quedas? ¿Con los churros dulces y los azucarados tradicionales o con el churro salado? Ya tenemos audios a través de...
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3: Hola, RD. Hola, Erika. Muy buenas tardes. Saludos.
0: Hola.
3: Yo me quedo con churros azucarados. Eso sí, con azúcar.
0: Eso, Gris. Eso. Encontramos nuestra manada. Muy bien, Gris. Que tengas excelente tarde. Hola, Silvia.
4: Buenas tardes, Radio Disney. Yo voto por los churros dulces.
0: Excelente, querida Silvia. Voto anotado. ¿Y tú, Serge? ¿Con cuál te quedas?
5: Hola, Erika. Radio Disney. Buenas tardes. Excelente inicio de semana y de mes para todos. Esperemos que este mes no se nos haga eterno como el anterior, que ya queríamos que acabara y que acabó muy tarde, ¿verdad? Bueno, pues yo me voy a quedar con los churros azucarados, pero esos que están esponjaditos, gorditos, que hasta les puedes poner un relleno de...
0: Sí, de todo. O sea, puedes ponerle de todo, ya sea cajeta, chocolate derretido. No. Una cosa deliciosa, ¿verdad, Sergio? Con un cafecito. Híjole, con un chocolate caliente. Todo de acuerdo al plan de esta tarde, porque de verdad se ve que va a estar nublado y va a estar lloviendo más tarde. Así que yo creo que sí, va a ser un muy buen plan. Fíjate, un churro tradicional de tamaño mediano tiene entre 100 y 150 calorías con alrededor de 10 gramos de grasa. Si le añades de azúcar, canela y lo bañas en chocolate, bueno, pues ese número se va a modificar. Y el salado, un churro salado con sabor a queso tocino, tiene sodio y grasas. Ahora, comparado con un croissant, tiene un tercio menos de calorías. El churro azucarado te da energía súper rápida y el churro salado te da menos azúcar. ¿Con cuál te quedas en este duelo de garnachas? 22-11-12-91-73. 22-11-12-91-73. ¿Churros azucarados o churros salado? Viene Ariana Grande, Siddhartha, y también tenemos a Wiz Khalifa con Charlie Puth. Esto es One Last Time de Ariana Grande a las 2 de la tarde con 47 minutos a través de Radio Disney Puebla 92.9. Soy Erika, te acompaño hoy hasta las 4 de la tarde. ¡Feliz lunes!

0: Ya son las 2 de la tarde con 55 minutos. Y Darte, escápate conmigo en tu radio. Estás en Radio Disney Puebla 92.9. Soy Erika, te acompaño hoy hasta las 4 de la tarde. 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Oye, pues finalizamos el duelo de garnachas, pero antes escuchando tu nota de voz a través de
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2: Hola Eri, ¿cómo estás? Buenas tardes. Yo voto por churros salados. Saludos.
0: Saludos, Wendy. Ay, esta tarde ganaron los dulces, pero también hay más audios y mensajes diciendo depende la situación. Fíjense que el churro mexicano clásico es de masa gruesa que el español, bañado en azúcar con canela y tiene como mejor aliado a la cajeta o el chocolate caliente. Pero en los últimos años, México también se sumó con fuerza a la revolución del churro salado. Y hoy puedes encontrar churros de diversos sabores como queso cheddar. Y como dato interesante, la tendencia de los churros salados llegó para quedarse y el público más joven, entre los 20 y 35 años, es el principal consumidor de estas versiones saladas. ¡Deliciosas! Así que tú sabes si al rato te lanzas por tus churros para que lo compartas con familia, con tu pareja, con los amigos o en el trabajo. Y es que ese chocolate sí que sí lo tienen que tomar porque de que va a llover, pero así que abríguense bastante. No le cambien porque después de las 3 de la tarde vamos a abrir hilo de cosas que te decían tus papás y no eran mentira. Así que sí, vamos a ventilarte. Bueno, tú también lo vas a hacer, así que no le cambies y guárdanos a través de tu conexión. 22 11 12 91 73. 22 11 12 91 73. Llega See You Again de Charlie Puth a través de tu radio en Radio Disney Puebla 92.9. Soy Erika, te acompaño hoy hasta las 4 de la tarde. No le cambies.

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2: Hola Radio Disney, quisiera escuchar Need Your Love de One Republic. Muchas gracias.
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Ya son las 3 de la tarde con 4 minutos. Estás en Radio Disney Puebla 92.9. ¿Cómo estás? Excelente lunes, inicio de semana y de mes, primero de junio del 2026. Y te acompañamos con mucha emoción aquí en tu radio. Soy Erika, te acompaño una hora más hasta las 4 de la tarde, así que no le cambies. Síguenos en redes sociales, arroba Radio Disney MX, para que no te pierdas de todo lo que tenemos para ti. Y a mí me encuentras como arroba Erika Corona en Facebook, Instagram y TikTok. Dale follow porque vienen varias sorpresas en este mes que no te puedes perder. Gracias por escuchar Radio Disney Puebla 92.9 y si vas manejando, gracias por elegirnos. También si vas desde tu auto, si eres plataforma, si eres escudero, bueno, pues te deseamos un excelente camino y que llegues con bien a tu destino. Le damos la bienvenida a este tema, a la sección de Abro Hilo, de cosas que te decían tus papás y no eran mentira, como acuéstate temprano, cómete tus verduras, cuida tu dinero o no te juntes con cualquiera, y nosotros ahí poniendo

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1: Iglesias a las 3 de la tarde con 6 minutos a través de Radio Disney Puebla 92.9. Soy Erika y hoy te acompaño una hora más hasta las 4 de la tarde. No le cambies porque en minutos llega el tráfico en Radio Disney Puebla 92.9. Bienvenidos.

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2: Son las 3 de la tarde con 12 minutos. Estás en Radio Disney Puebla 92.9. Vámonos directo con el tráfico en la ciudad de Puebla. Avenida 25 Oriente y Revolución, desde Avenida 27 Oriente hasta calle 17 Sur, presenta tráfico denso, así que toma tus precauciones. Tráfico moderado en Avenida 2 Poniente, entre calle 7 Norte y calle 23 Norte. La circulación presenta lentitud intermitente. No te preocupes, hay vías alternas. Muy buena circulación en Avenida 18 Poniente, Calzada Ignacio Zaragoza y Boulevard Xonaca. En este momento tenemos una temperatura de 23 grados centígrados en la ciudad de Puebla. Se registran cielos nublados y un poco de aire, así que vete abrigando. Consejo vial, usa siempre el cinturón de seguridad. Verifica el nivel de aceite antes de salir, revisa que el líquido de frenos esté en buen estado y mantén una velocidad adecuada en todo momento. La prevención es clave para un viaje seguro. Soy Erika y te acompaño unos minutos más, hasta las 4 de la tarde.
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0: Ya son las 3 de la tarde con 22 minutos. 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Vacilos, Cara Luna a través de tu radio en Radio Disney Puebla 92.9. 24 años de este éxito. Ya 24 años. ¡Qué tiempo! Ha pasado bastante tiempo, ¿no? Bueno, ¿qué edad tenías? Oye, ¿qué edad tenías? Soy Erika, te acompaño unos minutos más hasta las 4 de la tarde. Estás en Abro Hilo de cosas que te decían tus papás y no era mentira. A ver, compártenos a través de tu conexión.
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3: Mi mamá siempre me dijo, cuando seas grande vas a entender esa vibra, porque todas las personas vibran y se siente su mala vibra. Por ejemplo, esa que tú dices que es tu amiga, no es tu amiga, te envidia. Claro que no, mamá, somos twins y todos hacemos juntas y nos vestimos similar porque somos muy amigas. Es más, hubiésemos querido ser hermanas. Y tómala, que me roba el novio. Uno aprende a ver, a sentir esas vibras para decir, aquí no.
0: Sí, totalmente, querida Ivonne, tienes toda la razón. Y mamá tenía la razón, y mamá la tenía, y en ese momento todos.
4: En ese momento, Cell sintió el verdadero terror.
0: ¡Híjole! El famoso te lo dije de tu mamá, ¿no? O de tu papá. Te lo dije. Esa no era amiga, ese no era amigo. Gracias, querida Ivonne, por estar con nosotros. Wendy.
5: Hola, Eri. A mí me decían, no vas porque hay algo que no me cuadra con esa invitación. Y sí, siempre terminaba pasando algo que no era normal. ¡Saludos!
0: ¡Saludos, querida Wendy! La intuición responde en ese momento. Y qué bueno que hiciste caso y dijiste, bueno, está bien. Y mira cómo son las cosas. Miriam.
6: Hola, Radio Disney. Soy Miriam. También nos decían nuestros papás, no te subas ahí porque te vas a caer.
0: Y que te caes. Y que te caes. ¡Qué barbaridad, Miriam! ¡Ay, la acertaban! Empezamos con una clásica de todas las casas mexicanas. Ya apaga la tele y a dormir, que mañana a la escuela. Pues resulta que papá y mamá tenían toda la razón y la ciencia lo acaba de confirmar con lujo de detalles. En un estudio de la Universidad de Stanford, que analizó más de 73,000 adultos, concluyó que acostarse tarde, sin importar cuántas horas duermas, está directamente vinculado a una salud mental más débil. No importa si duermes tus 8 horas, pero a las 2 de la mañana el efecto del cerebro es distinto que si duermes de 10 de la noche a 6 de la mañana. Como dato interesante, te cuento que además investigaciones recientes indican que el horario ideal para dormir está entre las 9 y 10 de la noche, porque durante las primeras horas del sueño, entre las 10 de la noche y las 2 de la mañana, el cuerpo produce el 80% de la hormona del crecimiento, que es la que regenera tejidos, músculos y células. Es por eso la importancia de dormirse antes de las 11 de la noche. Ahora, vamos a ir en dos canciones a algo que vivimos todos. Sí, la comida, porque ellos nos dijeron, te lo acabas porque te lo acabas. Cuéntanos a través de tu conexión 22 11 12 91 73. Estás en Abro Hilo de cosas que te decían tus papás y no era mentira. 22 11 12 91 73. No le cambies, se llega Post Malone, Dana Paola, DJ Snake y más música. Esto es Circles a las 3 de la tarde con 25 minutos a través de Radio Disney Puebla 92.9. 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Ya son las 3 de la tarde con 25 minutos en tu radio.

0: Ya son las 3 de la tarde con 32 minutos. Escuchaste a Dana Paola, You Could Be That Boy, a través de tu radio en Radio Disney Puebla 92.9. Estamos hablando acerca de este abro hilo de cosas que te decían tus papás y no era mentira. A ver, cuéntanos a través de
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3: Hola, Eri. Sí, claro.
0: Hola.
3: Que sí. Cuando me decía, se te va a caer, se te va a caer. Dice, no, no se me cae, no se cae. 5 minutos después, ¡zas! Se me cayó el vaso. Te lo dije, te lo dije. Ahora recoge tu cochinero. Ya. Nomás lo veía con cara de ¡ay! ¡Qué pena!
0: Omar, sí pasaba. Sí pasaba y ni modo. Ahí andábamos. Ahí andábamos. Ahora, otra que vivimos todos, seguramente tú también, Omar. Cómete el brócoli. Si no te comes las verduras, no hay postre. Hoy la Organización Mundial de la Salud nos dice que consumir al menos 5 raciones de frutas y verduras al día reduce significativamente el riesgo de enfermedades cardiovasculares, diabetes tipo 2 e hipertensión. Y ahora, los especialistas en nutrición infantil señalan que los hábitos alimenticios se forman durante la infancia y que si uno aprende a comer frutas y verduras desde pequeño, es muy probable que mantenga ese hábito a la edad adulta. La importancia de saber comer de todo, pero comerlo bien también, comerlo bien. Cuéntanos a través de tu conexión 22 11 12 91 73. Abro hilo de cosas que te decían tus papás y no era mentira. A ver, Lalo, queremos escucharte. ¿Qué te pasaba a ti?
4: Hola, Eri. Híjole, algo que siempre me decía mi mamá es como la canción. Cuando apenas era un jovencito, mamá me decía, cuidadito si un amor tratas de encontrar. Híjole, las mamás tienen un ojo para eso y no falla. Saludos.
0: Saludos, Lalo. La verdad es que sí, las mamás tienen un ojo. Mira, una bola mágica. Buenísima, buenísima que le atinan. No le cambies, llega Middle de DJ Snake y también los ganadores en la ruta RD, que no te lo puedes perder, así que muy pendiente de tu radio. Soy Erika y te acompaño unos minutos más hasta las 4 de la tarde.

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2: Ya son las 3 de la tarde con 37 minutos. Estás en Radio Disney Puebla 92.9. Soy Erika, te acompaño unos minutos más hasta las 4 de la tarde. Vamos a conocer a la ganadora en la ruta de Jay, porque esta ganadora se llevó una sorpresa especial. Adelante, Jay.
3: Erika, vamos a conocer a nuestra ganadora en este punto de la ruta, Radio Disney.
4: Hola, soy Jenny, me acabo de ganar una sorpresa de Disney. Gracias.
3: Ya saben que así como ella, ustedes podrán ganar muchas sorpresas de la ruta RD. Solo preparen su de paz para que el día de mañana ganen en la ruta RD Disney. Soy Janie, los espero en punto de las 4. Gracias.
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2: Ya son las 3 de la tarde con 38 minutos. Estás en Radio Disney Puebla 92.9. Vámonos directo con el tráfico en la ciudad de Puebla. Hay tráfico denso en la avenida 11 Sur y Constitución de 1917, desde la avenida 7 Poniente hasta la avenida 31 Poniente. Se recomienda tomar vías alternas y salir con anticipación para evitar retrasos. Tráfico moderado en avenida 25 Poniente entre la calle 3 Sur y la calle 17 Sur. La circulación se mantiene lenta por momentos, así que toma tus precauciones. Hay muy buena circulación en avenida 33 Poniente, recta Cholula y Boulevard Circunvalación. En este momento tenemos una temperatura de 23 grados centígrados y cielos nublados. Consejo vial: si viajas con niñas y niños, verifica que utilicen correctamente el cinturón de seguridad y activa el bloqueo de ventanas para mayor protección. Si llevas mascotas, asegúralas adecuadamente para que el trayecto sea seguro para todos. Sigue manejando con precaución y continúa disfrutando de la mejor compañía y tu música favorita en Radio Disney Puebla 92.9.
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0: Ya son las 3 de la tarde con 46 minutos. Escuchaste acá a nuestra querida Karol G con Mientras me curo del cora a través de tu radio. Seguimos hablando de todo este abro hilo de cosas que te decían tus papás y después te diste cuenta que no eran nada, nada mentiras. Hola Carla, cuéntanos, ¿tú qué tienes?
1: Hola RD, buenas tardes, ya son tardes. Algo que me decían mis papás que yo no creía cuando era niña, pero crecí y vi que totalmente es cierto, es que luego yo no quería comer, no sé, yo quería unas papas, una hamburguesa, no sé, algo así, ¿no? Y mi mamá me llevaba guisados y yo no quiero. Y mi mamá, hay muchos países que sus niños no tienen que comer y tú desperdicias. Y yo, ay, nada más exagera, yo quiero mi hamburguesita. Y pues ya, ¿no? Lamentablemente es una situación que es real, pero tú de niño pues no lo ves hasta que creces y dices, no, pues sí, y valoras más las cosas.
0: Claro que sí, Carlita, con toda la razón del mundo, porque mira, esa es básica, la cómo no queríamos comer las verduras, la sopa, bueno, hasta el guisado, y tardábamos infinidad de tiempo para acabárnosla. También hay otra que de verdad es muy cotidiana. Esta es una que hoy tiene un sabor muy especial, porque en la época en la que decían nuestros papás que no había celulares ni redes sociales, solo pura televisión y radio, y aún así nos mandaban a la calle a jugar, a correr, a hacer algo, a tener actividad, y nos decía, no te vayas a quedar todo el día pegado a esa tele. Los niños y adolescentes deben hacer al menos 60 minutos de actividad física al día. Sin embargo, los adultos actuales muestran que el 80% de los adolescentes en el mundo no cumple con esa recomendación. Y en México, estudios señalan que menos de uno de cada 5 niños puede considerarse físicamente activo. ¿Y qué pasa con los que sí hacen ejercicio desde pequeños? La evidencia científica es muy contundente. Quienes desarrollan el hábito de moverse en la infancia, pues tienen mayor probabilidad de mantenerse activos en la adultez, y eso se traduce en menos enfermedades crónicas, mejor estado de ánimo y mejor sueño, hasta mayor autoestima, oye, y eso la verdad hay puntos a favor. Quédate porque vamos a finalizar más adelante con un dato buenísimo, así que no le cambies. Él es Avicii con Wake Me Up, 3 de la tarde con 48 minutos en Radio Disney Puebla 92.9. Soy Erika y te acompaño hasta las 4 de la tarde.

la tarde con 52 minutos. Wake Me Up de Avicii a través de tu radio. Estás en Radio Disney Puebla 92.9. Qué gusto poder acompañarte en este inicio de semana y de mes aquí en tu radio. Estuvimos en Abro Hilo de cosas que te decían tus papás y no era mentira. Al final de cuentas, siempre tuvieron la razón y buscaron nuestro bienestar. Nos cuidaron al final de cuentas. Cuida tu dinero, que nadie te lo va a regalar. Esa es una clásica. En México, apenas poco más de 1 millón de personas tienen ahorros pensando en su vejez, de una población de más de 130 millones. Y los jóvenes son, según reportes financieros, el grupo que más prefiere gastar en el presente que ahorrar. Ahora, los expertos en finanzas personales insisten en que el hábito del ahorro, igual que el de comer bien o hacer ejercicio, se construye desde temprano. Quien aprende a guardar, aunque sea una parte pequeña de lo que gana desde joven, tiene una enorme ventaja cuando llegan los imprevistos de la vida, y la verdad es que es cuidar a tu yo del futuro. ¡Wow! Así que tenlo en cuenta y créeme que ese hábito te va a salvar muchas veces. Gracias por dejarme acompañarte en este día. Gracias a Pau, a May y también a Chava que me acompañaron en producción, porque hoy te vas a quedar con Janie de 4 de la tarde a 9 de la noche, así que no le cambies porque hay más música, más datos y más temas que no te puedes perder aquí en tu radio. Ya lo sabes, tu día comienza muy temprano en el despertador de Radio Disney Puebla, en compañía de Luis, de 6 a 11 de la tarde, y yo te espero de 11 a 4, porque mañana martes tendremos más temas, buena música y también el duelo romántico, y no te lo puedes perder, va a estar buenísimo. Estos temas y más, porque mañana hablaremos de los famosos y tú tendrás que ir participando a través de tu conexión. Entre más te conectes con nosotros, más te reportes, más puntos vas acumulando. Así que síguenos también en redes sociales, arroba Radio Disney MX. A mí me encuentras como arroba Erika Corona en Facebook, Instagram, TikTok. Dale follow para que no te pierdas de todo lo que tendremos para ti en este mes de junio. Te deseamos lo mejor en este mes de junio, que te vaya excelente, cuídate mucho y si sales, abrígate súper bien porque la probabilidad de lluvia es alta, 80% en la ciudad de Puebla, y queremos que no te enfermes, así que maneja con precaución. Gracias por escucharnos y saludos a todos los que van manejando en plataforma o son escuderos. Cuídate mucho, nos escuchamos mañana y te quedas con Kenia Os, Ruleta Rusa, en Radio Disney Puebla 92.9. Adiós.

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1: Muy buena tarde, amigos de Radio Disney Puebla. La temperatura actual es de 22 grados centígrados. En temas viales, te comento que se reporta tránsito lento en la avenida 14 Oriente de la calle 32 Norte al Boulevard Vicente Suárez. En temas locales, en gira de trabajo por el municipio de Acatlán de Osorio, el gobernador del estado, Alejandro Armenta, señaló que la prioridad de su gobierno es atender las principales demandas de cada región, siendo una zona de mayor prioridad la seguridad y el campo. El presidente municipal, Pepe Chedraui, encabezó el inicio de la segunda etapa de las Jornadas de Reforestación 2026 del programa Raíces del Futuro, estrategia que tiene el objetivo de fortalecer la cobertura vegetal y contribuir al cuidado del medio ambiente. El representante electoral de Morena en Puebla, Alfonso Bermúdez Ruiz, aclaró que cualquier incorporación formal de perfiles procedentes de otras fuerzas políticas debe ser evaluada y validada por los órganos nacionales del partido. En noticias nacionales, el general Gerardo Mérida, exsecretario de Seguridad de Sinaloa, compareció en la Corte del Distrito Sur de Nueva York para una audiencia de estatus en la que la juez encargada del caso subrayó que la evidencia en contra del acusado es abundante y citó a una nueva audiencia para el próximo 4 de agosto. En información internacional, la Oficina de Aduanas y Protección Fronteriza de Estados Unidos anunció el nombramiento de Rosario Pete Vázquez como nuevo jefe de la Patrulla Fronteriza de Estados Unidos, una de las agencias federales más importantes en materia de control migratorio y seguridad nacional. Estas fueron las noticias. Te invito a que te quedes en compañía de Janie en Radio Disney 92.9. ¡Excelente tarde!
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4: Hola Radio Disney, me gustaría pedir la canción de Fever Dream de Alex Warren. Gracias.

Las 4:02 aquí en Radio Disney Puebla 92.9, las 4:02 minutos, arrancamos esta tarde en Radio Disney Puebla 92.9, este mes, y por supuesto, con mucha música. Ya te iré contando poco a poco de las promociones y de muchísimo más que aquí en Radio Disney Puebla 92.9 va a llegar, pero como cada lunes, pues tenemos canciones, así que, ¿hablamos de algunas canciones? Va, canciones que tengan la palabra, esta va a estar fácil. En serio, va a estar facilísima. Vamos a recibir todos sus mensajes en tu conexión 22 11 12 91 73. Canciones que tengan la palabra día, ya sabes, en su título o en su letra. Canciones que tengan la palabra día en su título o en su letra. Te esperamos en tu conexión 22 11 12 91 73. Mientras, vámonos con calma. Y es Pedro Capó en Radio Disney Puebla 92.9. Soy Janie, contigo hasta las 9.

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2: Hola, Jason. Canciones que lleven la palabra día sería Día de Enero de Shakira y Primer Día Sentir en la Navidad.
3: ¡Claro, María! Gracias por compartir tu respuesta aquí en Radio Disney Puebla 92.9. Soy Janie. Si apenas llegaste, estamos platicando de canciones. Canciones que tengan la palabra día en su título. Arrancamos entonces porque María dice que la de Día de Enero de Shakira. ¿Qué otra se te viene a la mente? Compártelo en una nota de voz en tu conexión 22 11 12 91 73. Soy Janie. Recuerda que estamos juntos de aquí hasta las 9.
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2: Hola, Radio Disney Puebla. Canciones que contengan la palabra día. Para mí, una de las canciones que contiene día sería la canción de El Día del Amor de Thalía, una canción de su disco de 1992.
3: ¡Justo! Sí, ya tiene más de 30 años esa canción, pero bien, gracias por recordarla aquí en Radio Disney Puebla 92.9. Si apenas llegaron, soy Janie y estamos platicando de canciones. Canciones que tengan en su letra, en su título, la palabra día. Paco agrega el Día del Amor de Thalía. ¿Qué otra? Cuéntanos, Diana.
4: La de Disney, una canción que lleve la palabra día en su nombre, es Un Día de Enero de Shakira.
3: ¡Claro! Día de Enero de Shakira, que ya es la que más han mencionado hasta el momento aquí en Radio Disney. Pero ¿saben qué? Nosotros tenemos otra, pero creo que alguien también ya la dijo.
5: Oye, buenas tardes, Alejandro Lima, y de pronto un día de suerte se me hizo conocerte. Saludos.
3: Maravilloso, hasta le estaba cantando. Alejandro dice que una de Alejandra Guzmán, Día de Suerte, y efectivamente esta canción, que bueno, es de esta artista mexicana, Alejandra Guzmán, producida por, ¿sabes qué? Lanzada como tema principal de una telenovela mexicana. ¿La llegaron a ver? Una Familia con Suerte, así se llamaba. La canción fue incluida en el set list del álbum En Vivo de Guzmán, 20 años de éxito. En Vivo también con Moderatto en el año 2011 y fue interpretada por la cantante y por Moderatto. Oye, buena canción, ¿eh? Y bueno, la canción aparece como tema principal, te digo, de esta telenovela mexicana, Una Familia de Suerte, producida por Juan Osorio. Cuéntanos, ¿qué otra canción, aparte de Un Día de Suerte y Un Día de Enero de Shakira, se te ocurre? 22 11 12 91 73. Hablemos de canciones. Canciones que tengan en su título o en su letra también la palabra día. Mientras nos cuentas, tenemos más de la música en Radio Disney Puebla 92.9, ¿sabes? Pégate. Aquí a Radio Disney Puebla 92.9, Ricky Martin, soy Janie y estoy contigo hasta las 9.

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2: Hola, mi hermosa Jay, ¿cómo estás? Una canción que tenga la palabra día. Recuerdo la de Fuego de Noche, Nieve de Día de Ricky Martin. Saludos, hermosa.

0: Las 4:25 aquí en Radio Disney Puebla 92.9, Just the way you are, Milky, en Radio Disney. Esta canción que seguramente ya te puso de buenas y ya te despertó, ¿sí, verdad? Bueno, para contarnos cuál es esa canción que se te viene a la mente que tiene la palabra día. Estamos hablando de canciones que tengan la palabra día en su título o en su letra. Por aquí Ruby nos cuenta, adelante. Ah, Ruby nos dijo primero la de Fuego de Noche, Nieve de Día, sí es cierto. Buena. Pero luego dijo, espera, Janie, tengo otra.
1: Ya recordé otra. Ajá. El día que me quieras, de mi guapísimo Luis Miguel. Saludos.
0: Nos encanta, Luis Mi, haciéndose presente en canciones que muy bien, gracias por compartirlo. Bueno, pues ahí tenemos otras dos canciones que tienen la palabra día. Y ha mencionado mucho también la de Shakira. Día de enero, hablemos de esta canción de esta cantante colombiana, Shakira, pues influida, más bien incluida en su sexto álbum de estudio, Fijación Oral, volumen 1. Y ¿sabes qué? Fue lanzada como tercer sencillo. En España, por ejemplo, fue lanzada en noviembre de 2007, un par de años después. Escrita y producida por Shakira, Día de enero, que es una canción de amor que cuenta cómo ella conoció a su... en aquel entonces... a su novio, Antonio de la Rúa, sí, en un día de enero. La canción también hace referencia a dos famosos personajes de cómics, conocidos en español como Eneas y Benitín. ¿Lo sabías? Bueno, pues hoy te enteras aquí en Radio Disney y hablemos entonces de canciones que... canciones que tengan la palabra día, creo que está. La sabemos todo, pero no nos acordábamos, ¿verdad, Paco?
2: Hola, ¿qué tal? Buenas tardes. Valen las mañanitas. Saludos.
0: Mientras tenga la palabra día, vale. Así que gracias por compartirlo. ¿Qué dicen a través de tu conexión 2211-1291-73? ¿Qué otra canción se te ocurre que tiene la palabra día en su título, en su letra? Alejo, te escuchamos.
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0: con su mejor color. ¿Era así? Alejo, qué bonito cantas, nos encanta, gracias. Muy buena canción, por cierto, también. Así que estamos recordando todas estas canciones que tienen la palabra día, ya sea en su título o en su letra. Compártenos a través de tu conexión 2211-1291-73. ¿Cuáles otras se nos andan escapando? Mientras, vámonos con música de Moenia. Esto es Ni Tú Ni Nadie a través de Radio Disney Puebla 92.9. Soy Janie. Recuerda que estamos juntos de aquí hasta las 9.

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2: Hola Jay, hola RD. Creo que está faltando Luz de Día de los Enanitos Verdes.

0: Las 4:34 aquí en Radio Disney Puebla 92.9. Drácula, lo que escuchamos en este arranque de semana, arranque de mes. Oye, y estamos platicando canciones. Sí, canciones que tengan pues la palabra día o en su título o en su letra, ¿ok? Nos dice Monse, una que estaba faltando y que era más que lógica, porque sí, está hasta en su título. Luz de día de los enanitos verdes. Tú muy bien, Monse, gracias por compartirlo. Omar, ¿qué otra canción?
1: Hola Jimmy, muy buenas tardes. Una canción que lleve la palabra día podría ser Zoe, Últimos Días. Saludos.
0: Saludo, ya sabía que Omar seguramente tenía alguna de Zoe. Gracias por compartirlo en Radio Disney Puebla 92.9. Si apenas llegaste, entonces compártenos. En tu conexión, 22 11 12 91 73, estamos platicando de canciones que tengan la palabra día en su título o en su letra. Mientras nos cuentas, vamos con más en Radio Disney Puebla 92.9. Soy Janie, contigo hasta las 9.
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2: Hola bebé, hola Jamie, buenas tardes, saluditos en este lunes y canción en su letra tenga día, sería día cero de La Oreja de Van Gogh o En Tu Día de Pedro Infante. Esa ya está viejita, pero está bonita.
3: Pero está bonita y pasa y cumple con lo que platicamos aquí en Radio Disney. Si apenas llegaron, estamos hablando de canciones que... Canciones que tengan en su letra, en su título, la palabra día. Gracias, dice Gris, que día cero. Sergio, ¿cuál otra?
4: Jamie, buenas tardes, Radio Disney, excelente noche también. Jamie, para ti de semana, te conocí un día de abril, un día común, el día que menos lo esperaba. Obviamente lo aprendí de ti, de Hash.
3: Lo aprendí de ti, sí, sí, sí. En cuanto empezaste a cantar, dije, no sé si es Faye o Hash. Pero sí, tienes razón, la de lo aprendí de ti lo dice. Día. Gracias por compartirlo, Sergio, aquí en Radio Disney Puebla 92.9. Estamos hablando de canciones que tengan la palabra día, ¿ok? ¿Saben cuál otra? Y que hasta el momento no han mencionado. ¿Saben cuál? Y hasta tiene dos días en su título. Día tras día de Siddhartha, que es una oda al amor constante y transformador. Desde el inicio, la letra pues nos envuelve como en esa atmósfera de esperanza, de renovación, comparando el amor con el latido del amanecer, una metáfora que sugiere un nuevo comienzo y sobre todo la promesa de un día lleno de posibilidades. La figura de alguien que alivia el llanto, que cura un suspiro, pues representa a una persona súper especial que tiene el poder de transformar la tristeza en alegría, iluminando incluso esos momentos más oscuros que a veces tenemos, ¿no? A lo largo de la canción, bueno, Siddhartha enfatiza la idea de que el amor verdadero deja huellas imborrables. De hecho, el estribillo de la canción destaca esta fuerza del amor, afirmando que no puede ser casualidad que no haya fuerza que separe a esos amantes. Esta declaración, bueno, subraya la creencia en un amor predestinado y poderoso y capaz de superar cualquier obstáculo. La verdad, tienes que escucharla con cuidado, esta canción muy buena. Gracias por compartirnos sus respuestas. Canciones que tengan la palabra día. Eduardo, cuéntanos.
5: Hola, yo propongo Las Mañanitas. El día en que tú naciste.
3: Muy bien, me encanta. Sí, sí, tiene la palabra día. Cumple con el requisito. Fabi, ¿qué otra? Cuéntanos.
6: Hola, Radio Disney. Día de lluvia, de Carlos Rivera.
3: Oh, nuestro Carlito Rivera también tiene una canción que tiene de título Día. Maravilloso, me encanta. Gracias. ¿Qué otra se les ocurre? Ya hablábamos de Día de Lluvia de Carlos Rivera, Las Mañanitas, Fuego de Noche, Nieve de Día, el Día del Amor de Thalía, Día de Suerte de Alejandra, Día de Enero de Shakira. ¿Qué otro día nos falta? Si apenas llegaste a Radio Disney, estamos hablando de canciones que tengan la palabra día en su título, en su letra. ¿Cuál se te ocurre? Mientras, vámonos con música de Taylor Swift, Opalite, en Radio Disney Puebla. Soy Janie y estoy contigo hasta las 9.

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2: Hola, Jenny. Luz de día de Nanitos Verdes, día cero de la oreja de los dos. Las mañanitas, en tu día con Javier Pérez.

0: Las 4:51 aquí en Radio Disney Puebla 92.9 es Mario Bautista. Perdón, aquí en Radio Disney Puebla soy Janie y nos acompañamos hasta las 9. Pero sabes, estamos hablando en esta hora de canciones. Canciones que tengan en su letra, en su título, la palabra día. Marisela, gracias por compartirnos entre algunas que nos mencionó. También recordó esa canción de Javier Solís, En tu día. Bien, bien, bien. María, ¿qué otra? Cuéntanos.
1: Hola, Janie. Luz de día de Enanitos Verdes. Buen día, Radio Disney.
0: Bonita tarde. Claro, que se les andaba olvidando, ¿eh? Jesús, cuéntanos, ¿qué otra canción?
2: Una canción que contenga día en sus letras y que todos cantamos, aunque sea una vez, por lo menos en nuestras vidas, a la víbora de la mar.
0: ¡Sí es cierto! Oye, es que de verdad que dijimos, ¿a poco sí dice día? ¡Sí, claro! Y cómo bien que se acordó Jesús, ¿eh? Gracias por compartirlo. Se nos hubiera escapado, ¿eh? Si no hubiera sido por ti. Así que gracias por compartirlo. Agregamos entonces La Víbora de la Mar, una canción que tiene, por supuesto, la palabra día. Gracias por compartirlo. ¿Y saben cuál otra no han mencionado? Otro día. Otro día más sin verte. Es el nombre, de hecho, del segundo álbum de estudio y primero realizado en español, grabado por el cantautor cubano-estadounidense John Secada. Fue lanzado al mercado, ¿sabes?, en 1992 para coincidir con su álbum debut homónimo. También fue lanzado en mayo de 1992. La idea de lanzar un álbum en español fue por, digamos, su mentor musical de Secada, Emilio Estefan. Después de darse cuenta de que, bueno, todavía no habían lanzado un álbum de este tipo, dijeron, esta es la idea perfecta y creo que vino bastante bien y todos recuerdan esta canción, ahora sí, ¿verdad? Gracias por compartirnos sus respuestas. María, cuéntanos.
1: Hola, Janie. Buenos días, señor Sol de Juan Gabriel. Esa no debe de faltar.
0: Tiene razón también. Buenos días. Sí, pues estos ya son días, ¿verdad? No nada más uno. Juan Gabriel, buenos días, señor Sol. ¿Qué otra se les ocurre? Recuerden que esperamos su nota de voz en tu conexión 2211-1291-73. Aún hay tiempo de que nos cuentes qué otra canción se nos escapa que tiene la palabra día en su título o en su letra. Vámonos mientras con música de Joe, End Not Beginning, en Radio Disney Puebla. Soy Janie, contigo hasta las 9.

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2: Hola Radio Disney, y otras dos canciones que tienen la palabra día de Shakira es Día de Enero y Octavo Día. Saludos Radio Disney.

0: Las 4:59 aquí en Radio Disney Puebla 92.9. Moderato y Belinda muriendo lento en Radio Disney. Soy Jane y gracias por compartirnos tus respuestas a canciones que tengan la palabra día. Mónica, que dijo día de enero. Octavo día de Shakira también. Carla, ¿qué otra?
1: Hola, la canción de Hash, el 30 de febrero.
0: Ok, ¿dice la palabra día también o es un día? Gracias, y tiene la palabra día. Muchas gracias por compartir todas sus respuestas aquí en Radio Disney Puebla 92.9. Oye, quédate que hay mucho más que platicar. ¿Y qué te parece si lanzamos un reto para arrancar muy bien este mes de junio? Ya te cuento de qué se trata. Soy Jane y estamos juntos de aquí hasta las 9.
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4: Hola Radio Disney, soy Renata. Quisiera escuchar la canción de Vivir Así es Morir de Amor de David Bisbal.

Las 5:03 aquí en Radio Disney Puebla 92.9, 5:03. Soy Janie, escuchamos a David Bisbal, Vivir Así Es Morir de Amor. Arrancamos con muy buena música a esta hora. Este mes también lo arrancaremos con un buen reto. Recuerda, tenemos retos en la tarde, el reto nocturno y todas las respuestas siempre las esperamos a través de tu conexión 22 11 12 91 73. ¿Estás listo para conocer el reto? Bueno, dinos tu edad, pero al revés. O sea, pues, si tienes 21, di, tengo 12 años. Si tienes 34, di, pues, tengo 43. A algunos les subirá la edad, a otros les bajará la edad. Pasará de todo, ¿eh? Así que, si tienes 50, pues, tú tienes entonces 5 años. En serio, solamente se trata de divertirnos con nuestra edad y hablaremos, pues, en matemáticas que los números, si tienen un orden. Sí, hay algunos que también se leen igual al derecho al revés, pero ya te contaremos cómo se llaman esos números. Mientras, compártenos tu edad. Entonces ya quedamos, el reto de la tarde es decirnos tu edad, pero al revés, ¿ok? Si tienes 21, entonces hoy tienes 12 y así sucesivamente. Mientras, vámonos con música de Harry Styles. Así es, soy Janie, te acompaño de aquí hasta las 9.

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1: Hola Jamie, pues mi edad sería 73. Qué triste, qué fuerte. Saluditos.
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0: Las 5 con 10 aquí en Radio Disney Puebla 92.9, las 5 con 10 minutos. Hagamos que Juanes a través de Radio Disney Puebla. Oye, estamos con el reto de la tarde, que es divertido porque a algunos les va a modificar la edad de una manera intensa, ¿eh? Por ejemplo, si tú tienes 21 años, dinos tu edad al revés, o sea, hoy tienes 12 años. Marisela hoy tiene 73 años, o sea... Se escucha una persona de mucha experiencia. María y su peque, ¿cuántos años tienen?
1: Hola, Janie. Yo tengo 4.
2: Yo tengo 90.
0: Ok, se escuchan. No diría que al revés, pero uno se escucha más grande y dijo que tiene menos edad, ¿eh? Gracias por compartirlo. Hey, gracias por estar con nosotros. Divertirte, sí, en este rato de la tarde. Dinos tu edad, pero al revés. Si tienes 43, entonces tendrías 34, ¿no? O al revés, si tienes 34, tendrías 43. Cuéntanos, reina.
3: Hola, Jamie, yo tengo 25 años.
0: ¡Ay, qué joven! Muy bien, gracias. Estás en los 20 siempre. Vámonos con más en Radio Disney. Mientras tú compártenos en tu conexión 22 11 12 91 73, queremos saber cuál es tu edad, pero al revés. Ese es el reto de la tarde. Dinos tu edad, pero al revés. Soy Janie, estoy contigo de aquí hasta las 9.
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2: Si yo tengo 18 años, al revés sería 81 años.
3: Sí, sí, sí. Gracias, Alejandro, por compartirnos tu edad al revés aquí en Radio Disney. Hoy Alejandro tiene 81 años. Pues tienes toda una vida, una experiencia muy grande. Gracias por compartirlo. Si apenas llegaste a Radio Disney, ¿cómo estás? Soy Jane y estamos con el reto de la tarde, que es decirnos tu edad, pero al revés. Lupita, ¿cuántos años tienes?
4: Hola, Radio Disney. Pues bueno, sea cual sea, de todas maneras se va a escribir igual. Tengo 33. Buena tarde.
3: Ok, entonces, bueno, ni hablar. Tú te quedas en 33, dice la vida, ¿no? Tú tienes 33. Hay que aceptarlo. Agustín.
5: Hola, Jenny. Buenas tardes para el reto de esta tarde. Mi edad al revés. Tengo 12 años.
3: ¡Ay, qué pequeño! Tiene 12 años, Agustín. Oye, en matemáticas, los números que se leen igual al derecho y al revés son palíndromos numéricos. Entre las edades de 20 a 60 años existen exactamente cuatro edades capicuas que, les digo, se leen igual, o sea, que no vamos a poder cambiarlos. Si tú tienes 22, 33, 44 y 55, en esta ocasión el reto de la tarde, bueno, vas a quedar con la misma respuesta, ¿no? La palabra capicua viene del catalán cap y iqua, significa literalmente cabeza y cola. Y la palabra palíndromo viene del griego palíndromos, que significa volver a correr hacia atrás. Ah, una de sus propiedades más curiosas es que todos los números así, de dos dígitos, son divisibles, o sea, sin residuo. ¿Qué tal, eh? Oye, interesante, así que cuéntanos. Dinos al revés tu edad. ¿Cuál sería, Carla?
6: Hola, Jamie. Buenas tardes a todos. Radio Disney. Para responder al reto de la tarde, mi edad al revés es 82.
3: 82. Oye, por ahí le andas ganando por un año solamente a Alejandro. Gracias por compartirlo aquí en Radio Disney Puebla 92.9. Nos vamos a ir con más de la música, pero tú cuéntanos, es el reto de la tarde, decirnos tu edad, pero al revés. Laura Pausini, Mariposa Tecnicolor, en Radio Disney Puebla. Soy Janie, contigo hasta las 9.

0: Las 5:28 en Radio Disney Puebla 92.9. Soy Jamie, estamos juntos hasta las 9 y estamos con el reto de la tarde, que es cambiarte la edad. Sí, puede ser que tu edad sea menor o mayor, o se quede igual. Sí, todo puede pasar en este reto, porque tienes que decirnos tu edad al revés. Víctor dice que tiene 64. Muy buena edad, sí, todavía se escucha joven. Soco, ¿qué edad tienes?
1: Soy Soco, yo me quedaría igual, tengo 44, así que seguiré yo en 44.
0: Perfecto, muy buena edad también, gracias por compartirlo aquí en Radio Disney. Por ahí decíamos entonces, los que tienen 22, 33, 44, 55 en este reto, se van a quedar con la misma edad. Pero Emanuel, ¿tú qué edad tienes?
2: Hola Jay, buenas tardes, pues yo tengo 33 años, o sea que de hecho al revés sería lo mismo. Gracias.
0: Ok, gracias por compartirlo. Entonces dice que tiene 33, ¿sale?
3: Hola Radio Disney, buenas tardes. Pues el juego de esta tarde no me afecta ni me beneficia ni nada porque tengo 44. Saluditos.
0: No, no puede ser. Seguidito, Soco, Emanuel y Ale. Bueno, ellos dicen este reto no me hizo ni cosquillas. Miriam, ¿cuál sería tu edad?
4: Hola, siguiendo el reto, mi edad es 53.
0: 53, uy, te subió la edad, gracias por compartirlo aquí en Radio Disney. Oigan, según datos, los juegos y actividades que desafían al cerebro de forma lúdica, como invertir números, resolver acertijos, hacer asociaciones mentales, son recurso efectivo para activar la memoria, la agilidad cognitiva. El cerebro, al igual que un músculo, se mantiene en mejor forma cuando lo ejercitamos con retos novedosos, ¿eh? Así que a cambiar tu edad, dinos tu edad al revés. ¿Cuántos años tienes? Mientras nos platicas, vámonos con música de Matiz y Leonel García, hipotéticamente, aquí en Radio Disney Puebla. Soy Janie, estoy contigo hasta las 9.

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1: Radio Disney, muy buenas tardes para todos. Soy Eric Gómez de ESPN. Un lunes lleno de fútbol, con varios partidos amistosos de cara al Mundial que arranca en 10 días. La Noruega de Erling Haaland venció a Suecia por marcador de 3-1, mientras que Turquía goleó a Macedonia del Norte por 4-0. Austria superó a Túnez 1-0 y más tarde continúa la acción, con duelos entre Colombia y Costa Rica, así como Canadá y Uzbekistán. La tenista más dominante de esta era, la estadounidense Serena Williams, anunció que volverá a competir y estará en el torneo de dobles en el torneo Queen's Club de la WTA. Williams está a 3 meses de cumplir 45 años y la ex número uno del mundo parece estarse preparando para jugar torneos individuales en el futuro tras este regreso, lo cual sería su primera actividad en esta modalidad desde el 2022. En la NFL, dos cambios impactantes para arrancar el mes de junio. Los New England Patriots, quienes llegaron al último Super Bowl cayendo ante los Seattle Seahawks, adquirieron al receptor estrella A.J. Brown de los Philadelphia Eagles a cambio de selecciones del draft. Y los Cleveland Browns cedieron a Myles Garrett, uno de los jugadores más importantes de toda la liga, a Los Angeles Rams, quienes desde ahora se vuelven favoritos a ganar el Super Bowl. 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
1: Hola, siguiendo el reto, mi edad es 53.
2: Hola Jamie, mi edad sería 53 añotes. ¡Uy, chulada! ¡Saludos!
3: Gracias Omar, gracias Miriam. ¿Cómo que están llegando los de 50? Si apenas llegaron a Radio Disney, el reto de la tarde es cambiarte tu edad. Dinos su edad, pero al revés. Y creo que todos están subiendo de edad. Fabi, cuéntanos, ¿cuántos años tienes?
4: Hola, Radio, yo tendría 53 años. ¡Ay, qué mal!
3: ¡3 de 53, Cintia!
5: Hola, Jamie, buenas tardes. Yo soy Cintia y mi edad al revés sería 33. De cualquier forma es 33. Acabo de cumplirlo la semana pasada y si no hubiera tenido 23.
3: ¡23! Oye, bueno, pues entonces ya muchísimas felicidades nuevamente. Un abrazo y bueno, esos 33. Ahí se quedan. Gracias por compartirlo a través de tu conexión. Si apenas llegaste, soy Janie. El reto de la tarde solamente es cambiarte tu edad. Dinos tu edad, pero al revés. Si tienes, no sé, 50, entonces tendrías 05, o sea, 5 años. Cuéntanos cuántos años tienes mientras vámonos con más en Radio Disney Puebla. Soy Janie. Me quedo contigo hasta las 9.
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0: Radio Disney Puebla 92.9, La Oreja de Van Gogh, Cuídate, aquí en Radio Disney Puebla. Soy Janie, estamos juntos hasta las 9, pero en esta hora estamos con el reto de la tarde. Dinos tu edad, pero al revés. Cintia, Belisa, Yosimar, ¿cuántos años tienen?
1: Hola Janie, buenas tardes. Yo soy Cintia y mi edad al revés sería 33. De cualquier forma es 33. Acabo de cumplirlo la semana pasada y si no hubiera tenido 23.
2: Hola, buenas tardes. Yo tengo 46 años. Hola, buenas tardes. Yo tengo 46 años.
0: Ok, Felisa entonces tiene 46. Eso nos encanta porque se ha invertido la edad y definitivamente ha cambiado a una de hace algunos años. Pero Felisa, oye, aún digamos que normal, ¿verdad? Suena una edad bastante buena. Me gusta. Reto de la tarde, decirnos tu edad, pero al revés. Yosimar, ¿te escuchamos?
3: Hola, Janie, muy buenas tardes. Pues yo tengo 63 añitos apenas. En pañales estamos.
0: Saludos. 63, muy joven, totalmente. Marta.
4: Mi edad serían 15 años.
0: ¡Ay, qué joven eres! Oye, vamos, ¿a dónde se hace la fiesta de los 15 años? Merece una fiesta, Marta. Gracias por compartirlo. Oigan, jugar con los números de nuestra edad nos recuerda algo. Los años no son solo una cuenta regresiva ni una carga. Son una colección de experiencias, de momentos, de versiones de nosotros mismos. ¿A poco no? Si tienes 25, por ejemplo, en algún lugar dentro de ti todavía vive ese niño o niña de 5 años que fuiste. Si tienes 43, llevas a ese joven de 34 años. Y si tienes 55, ¿verdad? Y dices, Janie, no cambió. Bueno, tu número lo dice todo. Eres igual de valioso en ambas direcciones. Baruch, Karina, cuéntenos cuántos años tienen.
5: Hola Radio Disney, ¿cómo están? Buenas tardes. Mi edad sería 63 años. Me llamo Baruch.
6: Hola Jenny, buenas tardes Radio Disney. A la Karina, yo tendría 15 años. Sería padrísimo estar en este lado otra vez.
0: Oye, hay varias quinceañeras entonces por aquí y hay algunos de 63, ¿verdad, Baruch? Gracias por compartirlo. Dani, de una vez te escuchamos. ¿Cuántos años tienes?
7: Hola, Radio Disney. Tendría 93 años.
0: ¿Qué? ¿93? Encontramos al más mayor. Gracias por compartirlo aquí en tu radio, Radio Disney Puebla. Nos vamos a ir con más de la música. Mientras, cuéntanos, dinos pues tu edad, pero al revés. Mientras, música de BTS, Swim. Soy Janie, contigo hasta las 9.

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2: Hola Jenny, buen día, yo soy Lau y el día de hoy cumplo 4 años.
3: ¡Qué rico, mi amor!
4: ¡Salomé!

0: 11:55 aquí en Radio Disney Puebla 92.9. Manuel Turizo y Maluma, Apambichao, que por cierto es el lugar número 2 en el ranking de RD, que nos encanta. Nos encanta esa música, nos pone a bailar y sobre todo cuando tenemos 4 años. ¡Lau! ¡Qué joven! Gracias por compartirlo aquí en Radio Disney. Si apenas llegaste, dices, ¿cómo que Lau tiene 4 años? Bueno, resulta que el reto de la tarde es invertir nuestra edad. Así es, cambiar tu edad. Si tú tienes 22, bueno, entonces no cambiaría. Si tú tienes 23, entonces tendrías 32 por aquí. Iker, Leyland y Marisol, cuéntenos cuál es su edad.
1: Hola Radio Disney, soy Iker,
2: Leilani
3: y Marisol,
1: y mi edad al revés es 21,
2: 70,
3: y yo soy la más joven, tengo 14.
1: Solamente mi mamá ya se volvió más joven.
0: ¡Guau! Solamente en el reto de la tarde en Radio Disney Puebla 92.9 puede pasar esto, ¿verdad? Gracias Marisol, entonces tiene una edad, pues no sé, muy joven, ella está muy muy joven. Joven, menor de edad, de hecho. Iker ya, sus 21, Leilani 70. Óyeme, toda una experiencia. Alma, cuéntanos, ¿cuál es tu edad?
4: Hola chicos, buenas tardes. Mi nombre es Alma. Bueno, mi edad al revés serían 93 años. Una edad muy hermosa. Saludos chicos, bonita tarde lluviosa aquí en
0: Totalmente.
4: Puebla.
0: Ok, ¿por dónde andan? Ya anda lloviendo, con mucha precaución. Manejen despacio, ya saben, tomen su distancia. Sí, ustedes andan en transporte público también, fíjense por ahí donde andan caminando, abríguense bien y esperamos hayan llevado un paraguas. Gracias por compartirnos su edad al revés en el reto de la tarde aquí en Radio Disney. Oigan, hay estudios como los de la Universidad de Harvard sobre la felicidad que muestran que las personas de entre 50 a 70 años reportan niveles de satisfacción con la vida significativamente más altos, que los de 20 a 30 años. ¿Por qué? Bueno, porque con los años vienen la sabiduría. Ahí te das cuenta de qué realmente importa y qué no. Así que al revés o al derecho, cada edad tiene su magia. Nos vamos con más de la música. Shepherd Rum de Subway en Radio Disney Puebla 92.9. Gracias por responder el reto de la tarde. Tu edad al revés aquí en Radio Disney Puebla 92.9. Soy Janie, contigo hasta las 9.

0: Son las 6.
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2: Hola Radio Disney, ¿qué tal? Soy Toño. ¿Podrían poner la canción Midnight Sun, Girls Trip de Sarah Larson, por favor? Me encanta esa canción. Gracias.